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1: Estaba viciando.
2: Bueno, pues ya estamos de regreso. Gracias por acompañarnos. Muy buenas tardes, muy, muy llovidas tardes en San Luis Potosí. Un caos vial, pues complicado para poder conectarse. Les pedimos mucha paciencia. Les mandamos un abrazo con muchísimo cariño para toda la gente que nos hace favor de seguir, que está justamente en pues, traslados de esta hora, ¿no? Ya se ha restablecido la circulación vehicular en el desnivel de la Glorieta Real Inn. Al momento no hay cierres viales por las lluvias, pero les pedimos que manejen con precaución, que pues prevalece el pavimento mojado en todos los cuadrantes de la ciudad. Hasta hace una hora todavía ahí ese espacio, el desnivel de la Glorieta del Real Inn estaba tapado, pero ya se ha podido pues restablecer la circulación, pero de cualquier manera maneje con precaución, tómelo con calma, tómese su tiempo. Y bueno, pues un cafecito, ¿no? Para esta tarde fresca y muy nublada con lluvia en San Luis Potosí. Estamos transmitiendo en vivo desde el Centro Cultural Bicentenario de la Universidad Autónoma de San Luis Potosí. Gracias a todo el equipo de respaldo, Yesa Martínez, al maestro Víctor Banda, la maestra Yolanda Bear García y a toda la gente que está, por supuesto, también allá en Capitán Caldera 315, Edgar Franco y todo el equipo de respaldo de siempre. Un abrazo a todos, gracias por estar con nosotros en esta ocasión. Tenemos mucho que compartirles en esta tarde. Estamos transmitiendo desde el arranque del noveno Festival de Cine de la Universidad Autónoma de San Luis Potosí, que arranca hoy, que estará toda la semana con este extraordinario espacio con cortometrajes de animación, de ficción, documentales, películas, la presencia del gran maestro Daniel Jiménez Cacho, tal vez uno de los actores, no sé si el más importante, pero sí uno de los más importantes hoy del cine, el teatro, de cualquier puesta en escena en México, actor, director, viene a recibir el premio Peyote. Hace unos instantes tuvimos la gran oportunidad, única al parecer, de poder conversar con él y bueno, pues seguramente mañana en la mañana, ¿no? Tendremos en Arriba San Luis y ya por la tarde la posibilidad de volver a escucharlo, muy breve, pero interesante, por supuesto. Muchas expectativas de su presencia aquí y de la presentación de la película Juana, ¿no? Juana, que es una nueva película donde hay cosas muy interesantes que resolver. Daniel Jiménez Cacho nació en Madrid el 15 de mayo de 1961, pero creció en México y su formación y carrera son esencialmente mexicanas. Estudió arte dramático en la UNAM. Amplió su preparación en canto, danza y actuación en Italia y Francia. Y su filmografía es tremenda. Ha trabajado con Alfonso Cuarón. ¿Se acuerdan de Solo con tu pareja? Bueno, este también fue el narrador de Y tu mamá también. Estuvo con Guillermo el Toro en Cronos, con Arturo Ripstein en Profundo Carmesí y El coronel no tiene quien le escriba. Trabajó bajo las órdenes de el manchego Pedro Almodóvar en La mala educación. Estuvo con Lucrecia Martel en Sama, con Alejandro González y Iñárritu como protagonista de Bardo. Y a ese recorrido se suman otros grandes clásicos como El Callejón de los Milagros, Nicotina, Arráncame la Vida, Colosio, El Asesinato, Blancanieves, Los Adioses y Familia, entre otras muchísimas de las películas. Y bueno, pues ahora viene su primer largometraje como director, es Juana, protagonizado por Diana Sedano, una película que cruza violencia contra las mujeres, corrupción y el riesgo de ejercer el periodismo en México. Vamos a tener la posibilidad de ver la película. Si ustedes todavía se vienen para acá, al Centro Cultural Bicentenario, pues podrán ser parte de esa primera exhibición con el director, que en este momento debe estar empezando a tener ya la, pues la presentación de su premio, el premio Peyote, que ofrece la Universidad Autónoma de San Luis Potosí para él. A las 7 viene la película inaugural, que es Juana. Mañana 6 de octubre habrá charlas desde las 10 de la mañana, el actor autogestivo o el produactor, una charla con Eric Israel Consuelo. Después, en el transcurso de el día, mañana va a haber otra masterclass con el propio Daniel Jiménez Cacho, por si ustedes no tienen chance de venir el día de hoy, mañana a las 12 y por la tarde documentales, la presentación del cortometraje La huella potosina de Matilde Landeta, de nuestra querida amiga y colaboradora Olivia Portillo. A las 17:15, 5:15 Sangre de Coyote, Semilla que Florece el Barrio, de Carlos Muñoz. A las 7 viene una función especial, Oca, con la presencia de la directora Carla Vadillo, la actriz Natalia Solián y la productora María José Córdoba. El miércoles 7, en las mañanas creativas, habrá Cine para Imaginar, después una charla con Tatiana Hueso sobre el cine documental, el poder de las historias reales y la memoria colectiva. A las 5 de la tarde, Leonora in the Morning Light, con Thor Klein como director, Alejandra Malvido, Mónica Morena como productora y la presencia de ambas aquí. A las 7, El Diablo Fuma y Guarda las Cabezas de los Cerillos Quemados en la Misma Caja, de Ernesto Martínez Bucio, con la presentación de la actriz Carmen Ramos aquí en San Luis Potosí. El 8 de octubre, el jueves, siguen charlas por la mañana, la visibilización de la comunidad LGBTIQ+ en el cine y la magia de la música, a las 10 y a las 12 del día. A las 5, la película Un Mundo para Mí, y a las 7, Café Chaerel, la de Un Mundo para Mí, tendrá la presencia del director Alejandro Zuno y del actor Andrés Delgado, y Café Chaerel con la presencia del director Fernando Barreda Luna. El 9 de octubre se cierra con charlas a las 12 del día, el doblaje en el cine mexicano con Marcos, y las dos películas que cierran esta actividad son Quiero Ver Sangre, de Ramiro Medina, con la presencia del director, y a las 7 el ritual del Nahual, con Carlos Matías Usarmen, con el que ya hemos platicado, ¿no? La presencia de este director potosino que hizo esta película de terror en el interior de nuestra Huasteca potosina. Bueno, pues muchas cosas interesantísimas que vale la pena compartir en esta tarde. Son las 6:13. Vámonos, si ustedes nos lo permiten, a escuchar parte de la información más importante que les tenemos a esta hora. Y arrancamos con pues la revelación de la red de Amílcar Olán que hizo Latinus. Vamos a escuchar cómo la unidad de inteligencia financiera ya tiene el trazo de quién es quién en todo esto.
3: La unidad de inteligencia financiera del gobierno federal ya le abrió una investigación a Amílcar Olán, el íntimo amigo de Andy López Beltrán, su operador financiero. ¿Sabe qué le encontró? Una cuenta en Suiza con más de 1.400 millones de pesos. Esta es una pieza de Mario Gutiérrez Vega.

0: La Unidad de Inteligencia Financiera investiga a Amílcar Olán, el íntimo amigo y operador de Andy y Bobby López Beltrán. Detectó que se llevó más de 1,000 millones de pesos a Suiza, parte de las ganancias que obtuvo gracias a contratos gubernamentales. En septiembre de 2025, Amílcar y su familia dejaron Villahermosa y se instalaron en el cantón del Tesino, una provincia de Suiza colmada de montañas y lagos, con paisajes idílicos que hace frontera con Italia. La indagatoria abierta por la UIF de la Secretaría de Hacienda revela que desde Europa, Amílcar sigue administrando el dinero que el clan de los hijos de López Obrador ha obtenido con la venta de medicinas, de balasto para el Tren Maya y el Interoceánico, en contratos de Pemex, la refinería de Dos Bocas y con el Ejército. Desde hace semanas, la UIF detectó que Amílcar tiene activa una cuenta de inversión en el banco local UBS con un saldo de 72 millones de euros, poco más de 1.400 millones de pesos. Para lograr su estancia legal en Suiza, Amílcar declaró tener un sueldo anual de 17.9 millones de pesos, con lo cual él y su familia obtuvieron un permiso de residencia de larga duración en el cantón del Tesino. Ahí, al sur de los Alpes suizos, entre hoteles estilo mediterráneo, restaurantes de lujo y castillos medievales, Amílcar rentó una casa desde octubre. Pagó por ella al mes 10 mil francos suizos, unos 200 mil pesos. La investigación de la UIF identifica al arrendador, detalla que el contrato venció ayer 30 de septiembre y revela que la renta por todo el año alcanzó los 120 mil francos suizos, 2.5 millones de pesos. Esta residencia con alberca se encuentra a las afueras de la ciudad de Lugano, en una localidad llamada Montagnola, a unos metros del colegio donde Amílcar inscribió a sus dos hijos. En el rastreo de movimientos bancarios que hace la UIF desde hace semanas, detectó transferencias internacionales a la prestigiada escuela Tassis, una de las más exclusivas de Suiza y que presume tener uno de los campus más hermosos del mundo. Ahí en Montagnola estudian los hijos de magnates, políticos, artistas y herederos de la realeza europea. Para que su hija e hijo cursaran un año de educación primaria en el ciclo escolar que arrancó hace unas semanas, Amílcar desembolsó 1,500,000 de pesos por las dos colegiaturas. En el envío de dinero a Suiza, es clave Gina Patricia Olán Aparicio, hermana de Amílcar. En 2025 realizó 6 transferencias internacionales a 2 beneficiarios, la escuela Tassis y el arrendador de Amílcar. También hay registro de envíos a Suiza, hechos por Luis Alberto Olán Aparicio, hermano de Amílcar, y que operó para el clan como enlace con Iván Casarín Molina, alias El Tanque, uno de los líderes del cártel Jalisco Nueva Generación, dedicado al contrabando de hidrocarburos.
1: Bien, hoy justamente salieron a preguntarle a el diputado, al diputado Mier, sobre el tema de Andy, el tema de la investigación contra Amílcar Olán. Esto fue lo que dijo Ignacio Mier, quien es el coordinador de los senadores de Morena en la Cámara Alta.
2: Senador, en el caso, hay una investigación de la Unidad de Inteligencia Financiera contra Amílcar, y incluso, bueno, no se sabe si se le congelaron ya las cuentas.
3: Ah, bueno, está aquí, pues, saliendo, les comento.
4: Gracias. Gracias.
1: En otros temas, el día de hoy la presidenta de México, en su conferencia del pueblo de las mañanas, criticó al gobernador panista de Querétaro, Mauricio Curi, quien invitó al embajador de los Estados Unidos, Ronald Johnson, pero no al gabinete de seguridad, a la colocación de la primera piedra de una academia en contra del crimen organizado.
5: Llama la atención y es importante que se conozca. Día de ayer o antier, no recuerdo, en el estado de Querétaro, el gobernador invitó al embajador de Estados Unidos a poner la primera piedra de una academia internacional de capacitación de policía. No invitaron a la defensa, no invitaron al Gabinete de Seguridad Federal, no invitaron a la Secretaría de Relaciones Exteriores, se invitó al embajador de Estados Unidos. Habla del embajador de Estados Unidos y del gobernador de Querétaro. Pues algún caso, uno de los casos. Entonces, hasta ahora nosotros hemos tenido buena relación con el embajador y ha ayudado a resolver temas diversos que tenemos con el gobierno de los Estados Unidos. Pero sí hay temas en donde nos preguntamos por qué no es a través de la Secretaría de Relaciones Exteriores, como debe ser, como está la ley planteada. Y del gobernador también, es como al embajador y no al gabinete de seguridad. Porque una academia internacional para delincuencia organizada en Querétaro, que son delitos federales. Son ejemplos en donde creo que se llega al límite de lo que debe ser y lo que no debe ser.
1: Bueno, pues fíjense que el 26 de septiembre pasado, personal de la Guardia Costera de los Estados Unidos realizaba una operación de interdicción en el río Bravo, cerca de Gárceno. Gárceno es un condado, más bien, Gárceno es una comunidad que está en el condado de Starr, con doble R, en Texas, justo frente a Tamaulipas. La versión oficial estadounidense sostiene que recibieron disparos provenientes del lado mexicano del río y que los guardacostas respondieron al fuego. No hubo heridos ni daños reportados en embarcaciones o equipo estadounidense. La investigación sigue abierta. Ojo, un punto importante es que algunas primeras informaciones hablaron de la presencia de algunos presuntos integrantes de un cártel, pero la identidad de quienes dispararon no ha sido establecida públicamente. Por lo tanto, hoy no es riguroso afirmar como hecho que un cártel mexicano atacó a Estados Unidos. ¿Por qué es importante recuperar esta información? Porque el incidente coincidió con un reforzamiento militar estadounidense en el valle del Río Grande y con operaciones bilaterales de vigilancia fronteriza. El embajador estadounidense en México, Ronald Johnson, informó públicamente que su embajada estaba coordinándose con autoridades mexicanas y dijo que fuerzas de ambos países vigilarían sus respectivos lados de la frontera frente a amenazas criminales. México, por su parte, inició el 4 de octubre una operación concurrente o espejo en Tamaulipas. 500 elementos del Ejército y Guardia Nacional, dos helicópteros UH-60, drones y sistemas antidrón en Nueva Ciudad Guerrero Mier, Miguel Alemán Camargo y Díaz Ordaz. La clave jurídica y política es que cada fuerza opera exclusivamente en su propio territorio. ¿Qué dijo la presidenta hoy? Sheinbaum no negó categóricamente que hubiera ocurrido el incidente. Lo que puso en duda es que México tenga pruebas de que los disparos efectivamente salieron desde territorio mexicano. Vamos a escuchar.
6: El embajador Johnson publicó en sus redes sociales que se estaba coordinando con las autoridades mexicanas en un operativo espejo por un presunto ataque. Él mencionaba que era un ataque a la Guardia Costera de Estados Unidos y por eso la Sedena desplegó 500 elementos. ¿Qué información tiene al respecto de esto?
5: Incluso lo mandaron por escrito, que había habido disparos desde la frontera mexicana hacia Estados Unidos. Nosotros hemos pedido pues todas las evidencias de que esto fue así, porque no tenemos evidencia. Ningún elemento de la Guardia Nacional, de la Defensa, de la Marina ha detectado que haya disparos de la frontera mexicana hacia la frontera de Estados Unidos. Sin embargo, pues para evitar cualquier situación de estas, lo que les planteó el general secretario, el almirante secretario, a través de la Secretaría de Relaciones Exteriores y de manera directa al Comando Norte y a la Guardia Costera, pues es que se hicieran operaciones espejo para que no hubiera ningún problema. Pero no tenemos ninguna evidencia que nos hayan dado de que en efecto hubo estos disparos de arma de fuego. Pero para prevenir cualquier situación, ya se hizo un operativo espejo y ahora pues se va a hacer otro operativo espejo, este es en Tamaulipas. ¿Qué quiere decir operativo espejo? Que a lo largo y ancho del río Bravo hay elementos de la Guardia Nacional y de la defensa y elementos de el Comando Norte, a la Guardia Costera. ¿Por qué es la Guardia Costera? Pues por el río. Por eso participa la Guardia Costera de Estados Unidos. Y aquí, pues, Secretaría Marina y Defensa.
1: Bueno, vámonos con otro tema importante. Fíjense que en Jalisco, el Hospital de Ginecobstetricia del Centro Médico Nacional de Occidente del Instituto Mexicano del Seguro Social, familias de recién nacidos internados, principalmente en la unidad de cuidados intensivos neonatales, comenzaron a denunciar que sus hijos contrajeron infecciones durante su hospitalización y que posteriormente murieron. Una tragedia. Los microorganismos señalados son la bacteria Klebsiella pneumoniae y el hongo Candida albicans. Los primeros tres casos públicos fueron Anthony Jaciel, que murió el 7 de julio, José Nayib, el 14 de agosto, Elian Mael, el 30 de agosto. Sus padres denunciaron ante la Fiscalía General de la República posibles deficiencias de higiene, control epidemiológico y atención médica. Y en los tres casos se documentó la presencia de Klebsiella y o Cándida. ¿Por qué se habla de negligencia? Pues los familiares aseguran haber observado deficiencias en protocolos de aislamiento, higiene y uso de equipo de protección. Algunos sostienen además que el hospital ya conocía la presencia de las infecciones mientras seguía recibiendo y atendiendo neonatos. Estas son denuncias de las familias, todavía deben ser acreditadas. Las cinco familias adicionales hicieron públicos los fallecimientos de los pequeños Matías Bautista, Elías Miguel Escalante, Ailani Guadalupe Ochoa, Camila Sofía, Marcos Jaciel, ocurridos entre marzo y septiembre. El IMSS admitió que durante 2026 se detectaron y notificaron brotes de infecciones hospitalarias en esa unidad y que en 6 bebés fallecidos una infección figura entre las causas de muerte. ¿Qué se está investigando? Pues si los bebés adquirieron una infección asociada con la atención hospitalaria, si esa infección provocó o contribuyó a su muerte y si existieron fallas prevenibles. El IMSS por lo pronto ha separado de sus cargos al director del hospital y al jefe de la unidad. La revisión va a ser realizada por especialistas externos. Aquí está la información.
7: El IMSS se someterá a una revisión profunda. Tras el fallecimiento de 6 recién nacidos en un hospital de Jalisco, Zoe Robledo, director del IMSS, reveló que se hará una auditoría clínica, es decir, una revisión profunda centrada en 4 puntos. Primero, especialistas en neonatología, infectología y epidemiología externos al IMSS revisarán cada caso para saber si hubo una infección asociada a la atención, si esta se relaciona con la muerte de los bebés y si hubo fallas que se pudieron evitar. Como segundo punto, se separará de sus cargos al director del hospital y al jefe de la unidad de cuidados intensivos neonatales durante la auditoría. Esto para garantizar que el proceso se desarrolle sin interferencias. Además, los microorganismos encontrados en la zona serán analizados a profundidad para conocer el origen de los brotes y determinar su relación con los fallecimientos. Y finalmente, para evitar que se repita la tragedia, se creará un comando encargado de la seguridad de los recién nacidos en todas las unidades de cuidados intensivos neonatales de México. Déjanos en los comentarios si crees que esta medida mejore las condiciones de atención neonatal.
1: Bien, ya son las 6:28 p.m. Son las 6:28. Más adelante en este espacio vamos a recuperar una conversación que tuvimos con Artículo 19 sobre la famosa ley antimemes. ¿Qué es? ¿Qué no es? Y mucho más. Por lo pronto, pausa. Regresamos de inmediato. Quédense con nosotros.
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Bien, estamos transmitiendo en vivo esta tarde desde el arranque del noveno Festival de Cine de la Universidad Autónoma de San Luis Potosí en el Centro Cultural Universitario Bicentenario, y tenemos el gusto, de verdad, de platicar con dos de los participantes invitados a desarrollar sus conceptos y aterrizar sus experiencias de dos maneras, ¿no? En la conversación y en la práctica, con talleres, con charlas. Así que recibimos

0: la invitación.
1: A ver, Mario, primero que ubiques a la gente en cuál es la importancia de todo esto que sucede con la caracterización para el cine, ¿no? Ahora tengo entendido que como ha avanzado la potencia de la nitidez visual en la definición de pues, los formatos de 4K y hay 8K y hay hasta más, pues es verdaderamente una locura maquillar bien a alguien, ¿no? Antes en la televisión veíamos a la gente en las telenovelas que traía una plasta y tú sentías que era normal porque tú no entendías como espectador que pues efectivamente el nivel de pixelaje no te daba la posibilidad de realmente ver con tanta nitidez lo que pasaba en el rostro. Pero ahora son detalles milimétricos que están a la vista. ¿Cómo se ha transformado todo esto y cuál es la importancia en el cine y televisión de hoy?
2: Sí, mira, la verdad es que a partir de los años ha habido una evolución. La evolución no solamente es, como bien tú lo dices, en la tecnología, en las cámaras, en la edición, sino que el maquillaje se ha ido adaptando. Ahorita, afortunadamente, existen millones de materiales que ocupamos. Yo creo que lo importante, lo que sigue siendo muy tangible, muy aparte de este choque digital que existe ahorita, porque muchos nos comparan con el VFX, con la cuestión digital, pues es la forma de adaptación, ¿no? Un ejemplo muy grande es que muchas de las películas que tienen caracterización, maquillaje, criaturas físicas como tal, siguen siendo o siguen teniendo una gran aceptación en el cine, más que las de incluso digitales, ¿no? Entonces ha sido una evolución. Ahorita existen muchísimas técnicas. Nosotros como caracterizadores, como maquillistas, como parte del departamento de arte, hemos ido evolucionando y hemos ido cada vez innovando, ¿no? Entonces yo te puedo decir que en ocasiones hay momentos en donde es tan complicado distinguir si algo es real o algo falso, pero es un mundo fascinante que sigue evolucionando.
1: En la parte de Ralph, la música no llegó con el cine, se introdujo después al cine, ¿no? En un principio se corrían las películas mudas y había gente que tocaba en vivo, ¿no?
0: Así es.
1: Y ahora tenemos como algo prácticamente esencial el score, ahora pues, la música original creada para las películas, e incluso, ¿no? En esta explosión de cultura pop, Hollywood, que seguramente es gente de entre mi edad y 60 años, los que están dirigiendo la mayor parte de las películas, pues han sacado todo el repertorio de canciones que tuvieron desde su infancia y juventud para poder ilustrar muchas de las manifestaciones. ¿Qué sería del arte, del séptimo arte sin música, Ralph?
0: Híjole, yo creo que la música anclea la película, la emoción. Sin música, la audiencia quedaría volando y quedaría sin algo en qué arraigarse para su sentimiento. Diría bastante aburrido de repente, porque uno quedaría volando y no habrá forma de decir, ok, o sea, ¿dónde estoy? Porque hay tres esferas en la cuestión del sonido. O sea, está el diálogo, hasta lo que estamos escuchando, y si ese no se escucha, bueno, la película ya no ya pues, valió, pues
1: sí.
0: Pero después de esa viene el diseño de sonido, diseño sonoro, y en ese diseño es donde nos pone lugar y tiempo. Podemos abrir una puerta y escuchar un pss, y pensamos que ya estamos en el futuro,
1: sí.
0: O escuchamos un rechinido y estamos en un lugar tenebroso de terror. Y luego ya viene la tercera esfera, es la música, que mantiene todo junto. Si no existiría esa música, no tenemos nada, básicamente.
1: Regresando a hablar un poco de lo que significa la caracterización, ¿cuál es el mayor reto en la transformación de un actor, ¿no? Es un trabajo a veces de muchísimas horas. Tal vez se tardan 5, 6, a veces hasta más horas, para que el actor termine haciendo 25 minutos de escenas, ¿no? Es un asunto verdaderamente desgastante.
2: Sí, realmente es un proceso que no solamente, como bien lo dices, o sea, son muchas horas y cuando se está ejecutando, pero hay muchas horas detrás del trabajo, ¿no? Desde sacar el registro de la persona, modelar las piezas, diseñar el personaje, que es todo lo que está anterior, y aplicarlo, ¿no? Y el reto, bueno, pues el reto más complicado que yo considero que existe, pues es el tratar que se genere algo que sea orgánico, cinematográfico y que engañe o de cierta manera guste al espectador, ¿no?

0: es complicado, por ejemplo, voy a poner algo muy mexicano y algo muy enigmático y principal, pues el laberinto del fauno, ¿no? Realmente el fauno lo tenemos contemplado o concebido de otra manera, y cómo de cierta manera el estudio de maquillaje tuvo que traerlo a la realidad. ¿Y cómo traerlo a la realidad? Bueno, con las texturas, jugando mucho con la percepción, con las psiques del espectador también. O sea, hacemos mucho estudio anatómico, porque nuestro trabajo es traer algo a la vida que no existe y hacer que la gente crea que existe. Entonces, ese proceso yo creo que es el complicado.
1: Regreso con Rafa a la música, ¿no? ¿Cómo se decide?
2: Yo, como mucha gente, seguramente somos fanáticos de Star Wars, por ejemplo. Y es un hito porque era una película que planteaba un tema espacial de ciencia ficción, y finalmente George Lucas apeló a gran John Williams para que creara una suite sinfónica completa, fantástica y poderosa, para poder acompañar una película que parecía que tendría que tener otro corte en la música, ¿no? Esa clase de decisiones, ¿cómo se van tomando, Ralph? Cuéntanos.
3: Híjole, la música desde el principio, desde casi, a nosotros compositores casi nos gusta estar desde que se crea el guión. O sea, es imposible, pero cuando nos dan el guión ya vamos pensando qué hacer. Y muchas veces el director o los productores no saben qué quieren. Entonces nosotros tenemos que pensar por ellos. Nos dicen psicólogos de los directores, porque nosotros finalmente pues le damos el sentimiento, como ya dije. Entonces, a través de diferentes estilos, ya puede ser música orquestal o sintetizadores, nosotros creamos y juntamos pues las emociones que queremos transmitir. Y John Williams, siendo nuestro dios,
1: sí. Hizo... No, bueno, es que no solamente es Star Wars.
3: Sí, Schindler's List, Indiana Jones, Parque Jurásico. O sea, la lista es enorme.
1: Sí, es el tótem, ¿no?
3: Ajá, y él se basa también mucho en melodía, algo que desgraciadamente hoy se está perdiendo mucho, pero él es un defensor de melodías. Usted reconoce, ¿no? Y uno entra y sale del cine y recuerda precisamente Indiana Jones. ¿Quién no reconoce Indiana Jones? O Star Wars.
1: Sí, claro, claro. Regreso, para preguntar rapidísimo a Mario. En México hay una gran tradición sobre especializaciones en caracterización. Recuerdo haber visto que el cine de luchadores en México, por ejemplo, tenía un lugar especial así en la memorabilia mundial, porque teníamos una cantidad de monstruos inéditos, ¿no? En todas las películas de El Santo Blue Demon, contra todos los personajes del mundo, había una gran caracterización. Ahora, Guillermo del Toro ha llevado esto a otros niveles, ¿no? Pues, en El Laberinto del Fauno, por supuesto, ahora en Frankenstein, ¿no? Recientemente, en La Forma del Agua, ha cambiado, ¿no? Toda esta métrica, y la ha llevado hasta Hollywood de una manera contundente, ¿no? ¿Cómo está la industria mexicana de la caracterización en estos momentos, Mario Castro?
0: Uf, está en un tema bastante complicado, diría yo. Sabes, muy aparte de que, como tú dices, hay una cultura del terror y de las criaturas en México, creo que también estamos en una decadencia. Estamos en una decadencia en donde hay cine que no lo ocupa tanto, que lo desprestigia un poco, incluso que nos vamos, no por desprestigiar el género, ¿no? Pero la ficción, el terror, en el cine mexicano está siendo un poquito desplazada por otros temas, ¿no? Por otros temas a lo mejor sociales y de movimientos políticos, culturales, me refiero a muchos temas que estamos viendo en México actualmente. Entonces sí sufre un poquito de desgaste. La realidad es que sí somos reconocidos gracias a Guillermo y a grandes elementos por el cine de ficción y de terror. Parece que el mexicano nace con esta habilidad de reconocerlo y de poderlo proyectar, y te lo digo yo que trabajo en varios países y somos reconocidos por esta parte, ¿no? De la caracterización. Sí está sufriendo una evolución, pero no nos hemos dejado muchísimos de los que lo hacemos. Actualmente, el año pasado estuvimos en 3 películas que apostaron por criaturas hechas por mexicanos, diseños mexicanos, que en donde mi estudio y yo pudimos participar. y seguimos en esa lucha, ¿no? O sea, innovando y tratando de sacar la casta por las criaturas mexicanas.
1: Rápidamente para Ralph nada más, ¿qué puede aprender el público del taller que vas a dar sobre música aplicada al cine?
3: ¿Qué puede aprender? ¿Cómo aplicar la música? ¿Cómo hacer música funcional para la pantalla? ¿Cómo subrayar o hacer hasta contrapunteo con lo que se ve en la pantalla? ¿Cómo hablar con directores? ¿Cómo no hablar con directores? ¿Qué decirles y qué no decirles?
1: Okay.
3: Precisamente eso es lo que vamos a hacer en el taller. Y también al final van a tener un pequeño corto que ellos también pueden enseñar.
1: Espectacular. Antes de irnos, les quiero preguntar a los dos la misma pregunta, porque creo que es obligada en estos tiempos. ¿Hasta dónde la IA, la inteligencia artificial, se está convirtiendo? Porque yo creo que evidentemente ahí está, está latiendo. Es una amenaza para la humanidad. Lo están diciendo los propios generadores de las grandes plataformas de IA en el mundo, pero también está matando el arte para muchos de nosotros, ¿no? Porque resulta cada vez más sencillo crear algo fácilmente consumible. ¿Qué piensan, Mario o Ralph?
0: Uf, mira, yo creo que como todo, o sea, no quiero caer en esta tentación de decirlo, pero es una herramienta como un arma, ¿no? De doble filo. La realidad es que puede ayudar a muchas industrias, a muchas líneas, y perjudicar a otras, ¿no? Como todo. Honestamente, sigo prefiriendo yo, o sea, hacerlo de la forma tradicional por muchísimo, por el alma que se da, por el espíritu que lleva. Me refiero, yo soy artista plástico de base. Y como escultor y como pintor, pues bueno, yo considero que aunque se vea muy increíble esa imagen o esa pieza, nunca va a tener el alma que le pueda dar un ser humano, ¿no? Entonces el espíritu se siente y se ve vacío, y yo creo que el humano está ahorita estamos en un proceso como el juguete nuevo y se ve increíble, pero en determinado momento vamos a perder esa novedad y se va a reconocer, porque uno como artista lo reconoce, dices, falta alma, y como artista y realizador, o sea, yo creo que es una herramienta, vuelvo a repetir, muy útil para muchas cosas, pero también pues mata muchas otras, ¿no? Entonces yo creo que los artistas nos tenemos que adaptar, pero seguir luchando y sacar otra vez, ¿no? Esta parte de no morir, y yo creo que es una etapa.
3: Yo pienso igual.
1: Sí.
3: Les quiero contar que también creo que en la cuestión del arte el camino es el destino. O sea, en la inteligencia artificial yo le digo qué debe hacer y lo hace en el instante. O sea, si yo quiero subir a ver el amanecer en la montaña, voy a subir a contar la historia caminando. No me voy a teletransportar ahí nada más porque para ver el amanecer y luego bajar. O sea, es el camino, pues, es el que hace bello el producto final. Entonces, igual, estoy completamente de acuerdo con lo que dijo mi compañero, pero adjunto la cuestión del camino.
1: Me encanta la idea. Bueno, pues nada más recuérdenos cuándo van a hacer sus talleres y cuándo van a hacer sus conversaciones con la gente del noveno Festival de Cine de la Autónoma.
0: A partir del martes 6 a las 4 de la tarde vamos a estar dando el taller de maquillaje, caracterización y efectos especiales para cine, y el siguiente día vamos a tener también una charla a las 12 del día.
1: Perfecto, Mario. Ralph.
3: Igual aquí a partir del martes a las 4 y luego la charla sobre música de cine es el 8 a las 12.
1: De acuerdo, pues gracias por venir, maestros. Qué gusto saludarlos. Gracias por compartir con nosotros y estaremos al pendiente, por supuesto, de sus actividades aquí y fuera, por supuesto, en su desarrollo profesional. Hasta pronto.
3: Muchas gracias por la invitación.
1: Vamos a la pausa, regresamos a cabina, regresamos con más. No se vayan.
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Bien, nos vamos. Les agradecemos a todos que hayan estado con nosotros en esta tarde. Son las 6:49. Cerramos la transmisión desde el Centro Cultural Bicentenario Universitario, donde está realizándose la apertura de este noveno Festival de Cine de la Universidad Autónoma de San Luis Potosí. Estará aquí como sede de aquí al próximo viernes con grandes condiciones. Hoy pudimos platicar con Daniel Jiménez Cacho. Mañana en la mañana en Arriba San Luis podrán escuchar esta entrevista, que hasta el momento ha sido la única que ha podido conceder el maestro Jiménez Cacho en San Luis. Poco breve, pero sustanciosa, se los aseguro. Por lo pronto, hablando de la libertad de expresión, hablando de los temas de cómo se ha ido atravesando el gobierno, el régimen actual, en esta controvertida discusión pública, hoy hablamos con la gente de Artículo 19. Vamos a escuchar.

0: para el ruido político de lo que realmente dice la ley. Esta mañana conversamos con Marco Clavel, coordinador legal de programas de Ecosistema Informativo y Tecnología de Article 19, Artículo 19, México y Centroamérica. Marco, gracias por estar con nosotros.
1: Muchísimas gracias por la invitación y, pues, la verdad, primero te quiero felicitar, lo hiciste muy bien explicando varias cosas.
0: Gracias.
1: No muchos abogados lo han logrado y eso es algo que se tiene que aplaudir, ¿eh? O sea, para empezar bien. Y, pues, por otro lado, aparte de la preocupación que tenemos de la Ley Federal de Protección a la Propiedad Industrial, también está la Ley Federal de Derechos de Autor. Aquí es por un tema de remoción de contenidos. Esto únicamente lo menciono porque luego usan como sinónimos la ley antimemes, más que nada para referirse a la que tú bien mencionaste, pero también de repente se relaciona con esto. Esto es importante únicamente, pues, para tenerlo como contexto de, pues, las distintas capas o donde se están moviendo diversos riesgos a la libertad de expresión. Y ahora sí, ya en concreto con lo que vamos, uno de los cambios preocupantes al momento de hacer esta reforma del artículo de la Ley Federal de Propiedad Industrial es lo de escala comercial, como bien mencionaste, y algo, o usualmente en los delitos que son de tipo fraude, te ponen o te exigen que tu intención sea lucrar, es decir, hacer dinero. Aquí el problema es que con escala comercial no solo es la parte de hacer dinero, sino que también se cae en este supuesto si al momento de circular imágenes de identidad gráfica gubernamental se afecta o hay un impacto económico sobre el titular del derecho. Esto es delicadísimo en temas de libertad de expresión, porque digo, vamos a no meternos con identidad gráfica gubernamental para que la gente lo entienda. Vamos a suponer que reportas unos tacos que por X o Y razón no están buenos o intoxicaron personas. Te generarías un daño a la taquería porque, pues, claramente ya no comprarían, ¿no? Pero bajo este supuesto, ellos podrían entrar en esto de escala comercial. Entonces, es algo muy delicado y, pues, sucede en un fenómeno o en un momento donde la libertad de expresión está siendo golpeada por muchos frentes.
0: A ver, Marco, el gobierno insiste en que hay tres candados, ¿no? Tiene que existir una utilización a escala comercial, que también habría que definir perfectamente qué significa eso. Tiene que haber engaño y además intención de cometer un ilícito. Si esos tres requisitos están inscritos, ¿por qué? Pues creo que compartimos la posición. Se sostiene que todavía existe un riesgo para la libertad de expresión.
1: A ver, para empezar, el concepto de escala comercial está redactado de forma muy ambigua. Es un concepto del T-MEC que intentaron tropicalizar, pero no está tan claro. Está clara la primera fracción, que es la que establece montos de comercialización, o sea, es decir, como el fin de lucro. La siguiente parte es la que genera ruido en el sentido de que no, ¿cómo decirlo? Pues también te permite la afectación de derechos de titulares. O sea, no solo es ganar dinero, sino con que le cuestes dinero a otra persona, también se puede considerar la escala comercial. Eso está delicado. La parte de los ilícitos también es complicado porque puede haber muchos tipos de ilícitos. Te pagas un alto, es un ilícito administrativo. No cumples un contrato, es un ilícito civil. Haces algo ilegal en materia penal, ya es penal, ¿no? Pero la palabra ilícito es muy grande en el derecho. Y también, usualmente este tipo de delitos o delitos que pueden incidir con libertad de expresión, se les coloca una cláusula de exclusión de responsabilidad. Por ejemplo, este delito no se considerará o se incluye este delito a investigaciones periodísticas, crítica, sátira, y ya lo vas desarrollando para englobar distintas vertientes de libertad de expresión. Aquí, o la razón de por qué nos preocupa, es a lo largo de este sexenio, el sexenio pasado, más bien el año pasado, en 2025, hubo 69 litigios estratégicos contra periodistas. ¿Esto qué quiere decir? Les abren carpetas, los demandan para que dejen de estar cubriendo temas que el gobierno no quiere que se hable. Y al momento en que está mal redactada una ley, es mucho más fácil abrir la carpeta. Ahora, de ahí a terminar en la cárcel, está un poco complicado, pero la carpeta te la van a abrir y vas a tener que gastar en abogados, vas a tener que llegar con miedo al Ministerio Público. Van a ser 1 o 2 añitos y eso te va a generar un miedo, porque ya no vas a querer cubrir ni criticar ni hacer sátiras. Y y a tus compañeros y compañeras y ciudadanos también. Y precisamente eso es lo que queremos cubrir en el artículo 19. Se sabe y hemos documentado que el gobierno utiliza legislaciones para silenciar periodistas. Y digo, ahí en San Luis está la ley Serrano. Es un ejemplo clarísimo de una mala redacción legislativa que impactó en la libertad de expresión. Y aquí estamos viendo otra vez lo mismo. Y nos preocupa, pues, la mala técnica legislativa que está teniendo este Congreso y todos, ¿eh? Y también la falta de exigencia de la ciudadanía a sus diputados, diputadas y senadores y senadoras para que hagan bien su trabajo.
0: En San Luis, cuando se penalizó, desafortunadamente, este tema, pues hubo tal efecto a nivel local y nacional que el propio gobernador generó lo que ellos llamaron el veto de la propia ley, la echaron para atrás, pero pues el mismo gobierno, parte de la estructura lo había propuesto. Pero en el nivel federal, ni siquiera parece que hay escucha a los contrapesos naturales, que somos la prensa libre. Y entonces me preocupa más, porque esto va a pasar y pues, ni aunque vayamos a la Suprema Corte, Marco.
1: A ver, el tema de los pesos y contrapesos y el control judicial ciertamente son un tema delicado, algo también que se extraña, me atrevería a decir, pero se podría... A ver, la presión social y la exigencia de derechos, hemos visto que han dado buenos resultados. Ahorita está pasando del Senado a diputados. Esperemos que escuchen pues las preocupaciones y también pues que consideren hacer las adecuaciones, porque al final del día es un plumazo, es añadir una cláusula de exclusión, es definir un poco mejor el concepto de escala comercial, aclarar la parte de los ilícitos. No tiene, por ejemplo, el aclaramiento no tiene que ser directamente en la ley, pues en la exposición de motivos, para que la gente, los abogados, los ministerios públicos puedan leer y tener eso claro. O sea, la realidad es que no es imposible hacer esta labor, y tampoco no la protección del fraude de impersonamiento gubernamental nunca ha sido expensas de la libertad de expresión. Aquí hay un falso dilema de que los derechos están chocando, cuando la realidad es que no. Y también se puede corregir, como ya te dije, con un plumazo.
0: Bueno, a ver, para finalizar, Marco, agradecerte mucho. Quiero nada más recalar, ¿qué significa realmente escala comercial? Porque la propia reforma contempla supuestos donde puede existir afectación económica incluso sin que quien publica busque ganar dinero. O sea, por ejemplo, un medio que monetiza, o un creador de contenido, o un caricaturista, o una publicación viral, ¿sí pueden entrar dentro de la discusión? O sea, ¿cómo nos puedes ayudar a entender un ejemplo concreto de algo legítimo que con una interpretación amplia pudiera terminar bajo investigación y en el peor de los casos encarcelando a alguien?
1: Pues mira, aquí retomando el ejemplo que pusiste hace rato del SAT, si tú hicieras un reportaje de que están siendo más agresivos, no sé, vamos a suponer, están siendo más agresivos en X estado al momento de recaudar, y después de eso resulta que el SAT está recaudando menos en ese estado porque la gente está queriendo pagar menos, podrían intentar achacárselo al reportaje. Ahora, de ahí a que lo pudieran sostener jurídicamente como para ganar en una apelación, es decir, después de que va con un magistrado, o sea, pasas primero por un juez y con un magistrado, está complicado porque no necesariamente se guarda la relación. Pero como te digo, la carpeta se puede abrir, y como bien estás mencionando aquí, el impacto perjudicial significativo o afectar la posición del mercado titular, aunque no exista beneficio comercial o ganancia financiera, es delicadísimo, porque muchas veces al hacer o al trabajar en cosas de libertad de expresión, hay impactos económicos para las personas a las que forman parte del reportaje, sin que eso necesariamente implique un beneficio de lucro para el periodista que está haciendo esta investigación o esta nota. Y precisamente sobre los problemas.
0: De acuerdo. Ya nada más para tratar de darle un cierre claro. ¿Qué debería de corregir la Cámara de Diputados ahora que reciba del Senado esto y se pueda discutir más ampliamente?
1: Aclarar el tipo de ilícito, ¿no? Para empezar, porque hay muchos, como te mencioné. Redactar correctamente el concepto de escala comercial, particularmente la última parte del impacto perjudicial significativo. Y excluir totalmente de esta disposición el periodismo, la crítica, la sátira, dejar muy claro que no va a ser usado para mermar en temas de libertad de expresión y que únicamente va a estar persiguiendo la suplantación de identidad en el gobierno, es decir, el fraude, que es algo que finalmente legítimo.
0: Perfecto, pues es la presencia y agradecida muy sentidamente de San Luis Potosí de Marco Clavel, coordinador legal del programa del Ecosistema Informativo de Tecnología de Article 19, Artículo 19, esta organización no gubernamental mundial que justamente busca defender la libertad de expresión a toda costa. Marco, te mando un abrazo, gracias por estar con nosotros.
1: Bueno, te mando un fuerte abrazo y saludos a tu auditorio.
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Vuelta en este lunes, en este arranque de semana. Lunes 5 de octubre de este 2026. Te acompaño con gusto, yo soy Daniel Vadillo. Y así nos quedamos hasta las 9 de la noche. Te comparto de una vez el WhatsApp para que también estemos en contacto. 44-45-91-30-45. Música, viene por acá algo de Toto. También tengo listo algo de Milli Vanilli. También algo de Dr. Alban. Y por acá arranquemos con algo de Jesus Jones. Se llama Right Here, Right Now. Por acá ya tengo algunos saludos. George, saludos. Saludos y gracias por estar en contacto a través de nuestro WhatsApp. George y por acá Erika, saludos. Nos vamos con esto. Right Here, Right Now. Aquí

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1: Ya las 8 de la noche con 5 minutos, 8 con 5 y estamos arrancando otra hora juntos aquí en 99.3 Más FM, la música de tu vida. Y te acompaño, soy Daniel Vadillo. Oye, fíjate que este 5 de octubre cumple 48 años James Bergen Valentine, este guitarrista de Maroon 5. Sí, hoy está cumpliendo 48 años. Entonces, ¿qué te parece si nos vamos con algo de música de Maroon 5? 44 45 91 30 45 es el número en WhatsApp. 44 45 91 30 45. Y por acá ya tengo saludos. Sí, ¿verdad, Toño? Dice, apenas un café para esta lluvia. Oye, ¿pero no nos hará daño así? ¿Así sin un panecito o algo? Bueno. Tengo música, viene por acá algo de Deep Purple, también en esta hora algo de Ariana Grande y algo de Survivor. Así que quédate porque esto no se acaba hasta que se acaba, ¿eh? Además, en esta hora llega Túmbame la Rola, entonces esto se va a poner bueno, ¿eh? 44 45 91 30 45, 44 45 91 30 45 es el número en el WhatsApp. Yo por lo pronto me voy con esto. Se llama Won't Go Home Without You aquí en 99.3.

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0: Las 8 de la noche con 30 minutos, 8 y media, aquí en 99.3 Más FM, la música de tu vida. Te acompaño, soy Daniel Vadillo y estamos listos, listos para este duelo musical llamado Túmbame la Rola. Sí, excelente. Así que yo te recomiendo que...
1: Apúntele bien.
0: Exacto, sí, que apuntes bien el número de WhatsApp 44 45 91 30 45, 44 45 91 30 45. Oye, saludos para Clau, que se lanzó al concierto de Elton John, GPI. ¿Qué tal estuvo? Cuéntanos, platícanos, compártenos. 44-45-91-30-45. Híjole. Qué ganas, ¿eh? Qué ganas de haber estado ahí. Bueno, ¿qué te parece si... si nos lanzamos con este duelo musical? Oye, tenemos ahí algunos pendientes, ¿no? Y justo con lo que acabamos de escuchar de Deep Purple, vámonos con ese rock psicodélico. 2.0 de rock psicodélico. 44, 45, 91, 30, 45. Pues para empezar bien esta semanita, este primer lunes de octubre. Entonces, bueno, cuéntame, ¿cuál es esa canción de rock psicodélico que quieres disfrutar o que quieres poner a competir en Túmbame la Rola? 44, 45, 91, 30, 45. 44, 45, 91, 30, 45. Es el número en WhatsApp para que me vayas dando tus propuestas. Saludos, Nick. ¿Qué onda? Cuéntanos, cuéntanos. A ver si lo tenemos por acá. Ya no me dejaron jugar. Nada más espérenme. Espérenme que empiece aquí a acomodar las rolas. Bueno, la primera, esto a cargo de...

seguro que con Gloria, no sé, quizás The Doors pueda tener otra rola más psicodélica, pero tú dime, mientras te guardo aquí, te aguardo aquí el lugar. Por acá, mientras, Toño nos dice que esto, híjole, Lucy in the Sky with Diamonds, vaya, vaya.

0: Oye, por acá también Paul estaba proponiendo algo de The Doors. Entonces ahí uno está entre Gloria, otro está entre Light My Fire. Ah, no es cierto. Love Me Two Times. Love Me Two Times es una buena rola, ¿eh? Bueno, aquí estoy haciendo un poco de tiempo en lo que se nos deciden, ¿eh? 44, 45, 91, 30, 45. ¿Qué rola podría ser la más psicodélica de The Doors? Ándale, mira, pa agarrar a los dos.
1: Ok.
0: Esto es la opción número 3.

listo, ya quedó. 44-45-91-30-45. Opción número 1, Paranoid con Black Sabbath. Opción número 2, Lucy

Opción número 3, Break On Through to the Other Side de The Doors. Exacto, es hora del soborno. 44 45 91 30 45 por acá Janet dice la 3 acá dicen que se hagan los sobornos dice la 3 también por acá. Saludos. Gracias por acá, David. Dice Erika, me voy por la 1. 44 45 91 30 45. Por acá llegó tarde tu mensaje, Lili. Bueno, 44 45 91 30 45. Opción número 1, Paranoid con Black Sabbath. Opción 2. Ya ando más psicodélico que la rola.

0: Y finalmente la opción número 3, Break On Through to the Other Side. 44-45-91-30-45. Cuéntanos, Lili, ¿qué tienes para nosotros?
1: Ay, ya sé, es que voy manejando. No. Pero la 3, me voy por la 3.
0: Muy bien. Sí, no, al volante siempre precaución, ¿eh? Precaución. Gracias, Lili. Saludos. Dice, voto por la 1, Clau. Juan Carlos dice, voy por la opción 2. Esto está reñidísimo, ¿eh? Quizá entre Paranoid y esto de The Doors. Ahí se están como que peleando más fuerte, pero Lucy in the Sky with Diamonds hace lo suyo. Opción número 1, Paranoid.

44 45 91 30 45. Acá dicen por la 2. Dice Paul por la 1. Ok. Híjole. Pues mira, sí, ahí andan reñidas las 3. Por ahí con un poquito más de votos la 1 y la 3. Entonces,

se defina esto, caray. Que se defina de una vez. 44-45-91-30-45. Nuestro número en WhatsApp está, queda entre Paranoid con Black Sabbath y Break On Through to the Other Side de The Doors. No, hombre, Toño. Luego por eso andas perdiendo, caray. Dice acá, por moderato. No, caray, no, no, no. Listo, listo, ya está. Mira, no voy a decir nada. Por acá nos llega mensaje. No, hombre, acá la interventora. No manches, todavía existe eso. Ya no, ¿verdad? Los chicles motita. Híjole, no, ya. Ya fueron. Ya fueron, caray. Bueno, ya está por acá en la terminación 841. Le dio el gane a esto que suena más o menos así. Entúmbame la rola aquí en 99.3 más FM, la música de tu vida, ya a las 8:39. Seguimos juntos hasta las 9 de la noche.

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Oigan, pues ya nos vamos. Ya las 8 de la noche con 56 minutos. Me paso a retirar, pero te voy a dejar con buena música, ¿eh? Porque justo hoy es cumpleaños de David Bryson, guitarrista estadounidense y uno de los miembros fundadores de esta banda, Counting Crows. Entonces, ¿qué te parece si nos vamos con algo de ellos? Algo que sonaba por ahí de mediados de los 90. De aquel disco donde se incluía Mr. Jones. De aquel disco debut de 1993, ese August and Everything After. Nos vamos y nos despedimos con este segundo sencillo de aquel disco. Se llama Round Here. Y es una canción buenísima de Counting Crows, ¿eh? Bueno, con esto cerramos. Es digamos, el Everybody Hurts de R.E.M., pero en Counting Crows. Se llama Round Here. Y definitivamente este disco fue su debut y despedida. Aunque hicieron más música, la neta es que no pegaron tanto, en parte debido al gran éxito de Mr. Jones. Esto se llama Round Here y lo disfrutas aquí en 99.3 Más FM, la música de tu vida. Hasta mañana. Mañana te espero por acá en punto de las 2 de la tarde con más buena música. Mientras, saludos por acá para Nick, para Erika, gracias también para Chris, gracias para Toño, gracias Lili, saludos para Clau, para Juan Carlos, gracias a todos y que descansen muchísimo, que cenen delicioso y que lleguen con bien a su destino. Por acá te dejo mientras con esta rola, ya a las 8 de la noche con 57 minutos, un abrazo y hasta mañana.

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1: ¿Todo está bien aquí?
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1: Hoy, Revista del Consumidor Radio. ¿Alguna vez te has preguntado qué contiene la pasta dental que usas todos los días? Si no lo sabes, quédate porque hoy en Revista del Consumidor Radio te enseñamos cómo preparar tu propia pasta dental en casa. Y lo mejor, su preparación te toma solo 30 minutos. ¡Acompáñanos!
2: Revista del Consumidor.
3: Hoy vamos a preparar una tecnología doméstica, que es una excelente alternativa a los productos industrializados. Pasta dental. Además, es una receta validada por el Laboratorio Nacional de Protección al Consumidor.
0: Antes de comenzar, te compartimos los ingredientes que vamos a necesitar. 3 cucharadas de agua purificada, 2 cucharadas de glicerina pura, 2 cucharadas de lauril éter sulfato de sodio, media cucharadita de carboximetil celulosa, 1/4 de cucharada de carbonato de calcio, 1/4 de cucharada de mentol y 6 gotas de esencia de menta.
3: Ahora, los utensilios que debemos tener a la mano son una cuchara sopera, una cucharita cafetera, un tazón pequeño de vidrio, un tarro pequeño de plástico con tapa y un batidor de globo. Una vez que tenemos todo listo, vamos al procedimiento.
0: En el recipiente de vidrio, comenzamos vertiendo agua purificada, la glicerina y el mentol. Mezclamos con ayuda del batidor de globo hasta integrar los ingredientes. Sin dejar de mover, agregamos carbonato de calcio y la esencia de menta.
3: Después, incorporamos el lauril éter sulfato de sodio y agitamos suavemente hasta que se disuelva por completo. Poco a poco, añadimos la carboxilina y metilcelulosa lentamente sin dejar de mover, hasta obtener una mezcla homogénea y con una consistencia más sólida.
0: Por último, envasamos la pasta dental en el tarro, tapamos muy bien y etiquetamos con la fecha de elaboración y de caducidad. En este caso, esta pasta tiene una caducidad de 6 meses y rinde aproximadamente 63 gramos o bien 50 mililitros.
3: Es importante que tomes en cuenta algunas recomendaciones de uso. Este producto no debe ser utilizado por menores de 6 años. En el caso de niñas y niños mayores de 6 años, puede sustituir el mentol por esencia de cereza. Si tienes sensibilidad dental, recuerda consultar previamente a tu odontóloga u odontólogo. Para conservar mejor el producto, te recomendamos mantener el recipiente bien cerrado, en un lugar fresco y seco y fuera del alcance de niñas y niños. Recuerda que todos los ingredientes que utilizamos en esta tecnología doméstica pueden encontrarse en establecimientos donde vendan productos de cuidado personal, belleza o cosmética, también conocidos como droguerías.
0: Preparar tu propia pasta dental en casa tiene varios beneficios. Requiere pocos ingredientes, son fáciles de conseguir, tiene certeza sobre su origen y además representa un ahorro económico. Incluso esta receta puede ser el inicio de un nuevo emprendimiento.
3: Anímate a preparar tu propia pasta dental y etiquétanos en Instagram usando el hashtag Tecnología Doméstica Profeco.
0: También puedes consultar esta tecnología doméstica en nuestro canal de YouTube, Profeco TV.
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0: Para acceder a todos los contenidos que la Revista del Consumidor tiene para ti, suscríbete a través de nuestra página revistadelconsumidor.profeco.gov.mx.
3: Síguenos en nuestras redes sociales. 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En X, las cuentas son @rdelconsumidor y @profeco. 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

0: 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Revista del Consumidor Radio. ¿Alguna vez te has preguntado qué contiene la pasta dental que usas todos los días? Si no lo sabes, quédate porque hoy en Revista del Consumidor Radio te enseñamos cómo preparar tu propia pasta dental en casa. Y lo mejor, su preparación te toma solo 30 minutos.
1: ¿Blanco o rojo? ¿Con yema o sin ella? Existen muchos mitos alrededor del huevo. Hoy te contamos la verdad sobre uno de los alimentos más consumidos en México y cómo puedes aprovecharlo mejor en casa. ¡Acompáñanos!
0: Revista del Consumidor.
1: Hoy vamos a preparar una tecnología doméstica, que es una excelente alternativa a los productos industrializados. Pasta dental. Además, es una receta validada por el Laboratorio Nacional de Protección al Consumidor.
0: Antes de comenzar, te compartimos los ingredientes que vamos a necesitar. 3 cucharadas de agua purificada. 2 cucharadas de glicerina pura. 2 cucharadas de lauril éter sulfato de sodio. Media cucharadita de carboximetil celulosa. 1/4 de cucharada de carbonato de calcio. 1/4 de cucharada de mentol. Y 6 gotas de esencia de menta.
1: Ahora, los utensilios que debemos tener a la mano son: 1 cuchara sopera, 1 cucharita cafetera, 1 tazón pequeño de vidrio, 1 tarro pequeño de plástico con tapa y 1 batidor de globo. Una vez que tenemos todo listo, vamos al procedimiento.
0: En el recipiente de vidrio, comenzamos vertiendo agua purificada, la glicerina y el mentol. Mezclamos con ayuda del batidor de globo hasta integrar los ingredientes. Sin dejar de mover, agregamos carbonato de calcio y la esencia de menta.
1: Después, incorporamos el lauril éter sulfato de sodio y agitamos suavemente hasta que se disuelva por completo. Poco a poco, añadimos la carboximetilcelulosa lentamente sin dejar de mover, hasta obtener una mezcla homogénea y con una consistencia más sólida.
0: Por último, envasamos la pasta dental en el tarro. Tapamos muy bien y etiquetamos con la fecha de elaboración y de caducidad. En este caso, esta pasta tiene una caducidad de 6 meses y rinde aproximadamente 63 gramos, o bien 50 mililitros.
1: Es importante que tomes en cuenta algunas recomendaciones de uso. Este producto no debe ser utilizado por menores de 6 años. En el caso de niñas y niños mayores de 6 años, puedes sustituir el mentol por esencia de cereza. Si tienes sensibilidad dental, recuerda consultar previamente a tu odontóloga u odontólogo. Para conservar mejor el producto, te recomendamos mantener el recipiente bien cerrado, en un lugar fresco y seco y fuera del alcance de niñas y niños. Recuerda que todos los ingredientes que utilizamos en esta tecnología doméstica pueden encontrarse en establecimientos donde vendan productos de cuidado personal, belleza o cosmética, también conocidos como droguerías.
0: Preparar tu propia pasta dental en casa tiene varios beneficios. Requiere pocos ingredientes, son fáciles de conseguir, tiene certeza sobre su origen y además representa un ahorro económico. Incluso esta receta puede ser el inicio de un nuevo emprendimiento.
1: ¡Anímate a preparar tu propia pasta dental! Y etiquétanos en Instagram usando el hashtag Tecnología Doméstica Profeco.
0: También puedes consultar esta tecnología doméstica en nuestro canal de YouTube, Profeco TV.
2: Revista del Consumidor.
0: El huevo es tan importante en la alimentación que desde 1996 se conmemora el Día Mundial del Huevo. Se celebra cada segundo viernes de octubre con el objetivo de difundir su valor nutrimental y su papel en una dieta equilibrada.
1: Y no es casualidad. El huevo es un alimento completo, práctico, rendidor y versátil, por lo que se ha convertido en un protagonista en la alimentación de las familias mexicanas.
0: Es una excelente fuente de proteína animal. La clara está compuesta principalmente por albúmina, mientras que la yema aporta grasas saludables, proteína, hierro, azufre y vitaminas A, B, D y E. Aunque contiene colesterol, su consumo moderado forma parte de una alimentación equilibrada.
1: Además, el huevo es una alternativa accesible a la carne o al pescado. Es fácil de masticar y digerir, y combinado con otros alimentos, puede integrarse a distintos planes alimenticios.
0: Su uso no se limita al desayuno. También sirve para espesar salsas, esponjar pasteles y dar ese color dorado tan característico al pan. Incluso fuera de la cocina, el huevo está presente en pastas, productos de belleza y fertilizantes.
1: En 2024, el consumo de huevo en México por habitante alcanzó los 24.4 kilos y representa el 12.6% de la producción pecuaria nacional. Nuestro país es autosuficiente y se ubica en el sexto lugar a nivel mundial.
0: Esta actividad se concentra principalmente en Jalisco, que aporta poco más de 54%, seguido de Puebla, con casi el 15%.
1: Para el consumo existen dos tipos principales de gallinas: las ligeras, que producen huevo blanco, y las semipesadas, productoras de huevo rojo. Es importante aclarar que no hay diferencia en su valor nutrimental. A pesar de todos sus beneficios, alrededor del huevo existen dudas y creencias que se repiten con frecuencia. Por ejemplo, se suele pensar que el huevo eleva el colesterol. Sin embargo, su equilibrio de grasas tiene un efecto protector y en la mayoría de las personas, su consumo no incrementa el colesterol en la sangre.
0: También hay quienes creen que consumir el huevo crudo es mejor, pero esto no es así. Para aprovechar sus nutrientes y evitar riesgos a la salud, es necesario cocinarlo, ya que crudo puede aumentar la probabilidad de contraer salmonela.
1: Otra duda común es si debe lavarse el huevo antes de guardarlo. El cascarón es poroso y cuenta con una membrana natural llamada cutícula. Al lavarlo y almacenarlo, facilitas la entrada de bacterias. Si el cascarón está sucio, lo mejor es limpiarlo con un paño seco.
0: Y aunque algunas personas prefieren consumir solo la clara, es importante saber que la clara y la yema se complementan. Al desechar una de ellas, se pierden nutrientes esenciales que hacen del huevo un alimento completo.
1: Para un mejor consumo y conservación del huevo, tome en cuenta estas recomendaciones. Evita dejar los huevos o los alimentos que los contengan a temperatura ambiente, ya que el huevo es un alimento muy sensible a los cambios bruscos de temperatura, sobre todo al calor.
0: Revisa siempre el cascarón. Debe estar limpio y sin fisuras. Si están rotos, deséchalos. Así evitarás enfermedades gastrointestinales.
1: Lávate las manos al terminar de manipularlos. Evitarás la contaminación cruzada.
0: No lo consumas crudo. Puedes ponerte en riesgo de adquirir salmonelosis.
1: Ya sea que esté cocido, duro o forme parte de algún platillo, consúmelo pronto.
0: Con información clara, puedes aprovechar mejor sus beneficios y consumirlo de forma segura.
1: No olvides consultar la herramienta ¿Quién es quién en los precios?, ya que te permitirá comparar precios para tomar las mejores decisiones de compra. Entra a qqp.profeco.gov.mx.
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0: 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Hoy, Revista del Consumidor Radio. ¿Te da miedo que tu plancha queme tu blusa favorita? En nuestro estudio de calidad pusimos a prueba distintas planchas de vapor y te demostraremos que no necesitas gastar una fortuna para tenerla mejor.
1: Quédate y descubre cómo cuidar tu dinero.
0: Revista del Consumidor.
1: ¿Cuánto tiempo inviertes a la semana tratando de quitarle las arrugas a tu ropa favorita? El ritmo de vida actual exige que el cuidado de nuestras prendas sea rápido, seguro y eficiente.
0: Y aunque existen textiles que no necesitan alisarse, la plancha de vapor ha evolucionado para seguir siendo una pieza clave en nuestro hogar.
1: A diferencia de las tradicionales planchas secas, las de vapor requieren menos esfuerzo y reducen el riesgo de dañar tejidos como el algodón, lino, mezclilla o poliéster.
0: En su interior cuentan con un depósito de agua que al calentarse libera vapor a través de los orificios ubicados en la suela. La combinación de calor y humedad suaviza las fibras de tela, lo que permite que se estiren y recuperen su forma original.
1: Además, en la actualidad existen algunas que cuentan con tecnología antizarro, golpe de vapor para arrugas difíciles y funciones verticales para alisar sin una tabla de planchado.
0: Para que tu compra sea inteligente y elijas una aliada que mantenga tu ropa en óptimas condiciones, realizamos un estudio de calidad en el que se pusieron a prueba algunas planchas de vapor.
2: En este estudio de calidad de planchas analizamos 23 modelos de planchas de 11 marcas distintas.
1: Para garantizar tu seguridad y el cuidado de tu economía, el laboratorio verificó la resistencia del cable a las altas temperaturas, el consumo eléctrico y que ninguna plancha presentara escurrimientos o calentamiento en las zonas que tocas con las manos.
0: También pusimos a prueba su desempeño, qué tan rápido calientan, qué tan bien distribuyen el calor en la suela y, por supuesto, su capacidad real para desarrugar distintos tipos de tela.
1: La buena noticia es que todos los modelos analizados son seguros para usarse en casa. Además, 6 modelos obtuvieron la máxima calificación en su desempeño general. Hablamos de equipos de Black & Decker, Advio Home, Hamilton Beach, Koblenz, Taurus y Tefal.
0: Si planchas con el tiempo contado antes de salir al trabajo, considera esto. 3 modelos de la marca Rowenta y uno de Tefal fueron los que más tardaron en alcanzar su temperatura máxima.
1: Y hablando de temperatura, el control del calor es clave para no arruinar tus prendas. En nuestras pruebas, un modelo de Oster y uno de Rowenta no lograron distribuir la temperatura de manera uniforme en toda la suela.
0: También deberás tener cuidado al planchar telas delicadas con un modelo de Black & Decker, Chi, Mainstays, Oster y 2 modelos de Hamilton Beach, ya que presentaron variaciones térmicas importantes al cambiar sus ajustes de calor.
1: Además, toma en cuenta que un modelo de Hamilton Beach y las versiones Etna y Sakura Steam de Taurus requieren más pasadas para quitar las arrugas.
0: Y mucha atención al etiquetado, ya que 20 de 23 modelos analizados incumplen la norma oficial mexicana. Esto porque no presentan la información comercial completa en sus empaques, instructivos o garantías. Revisa muy bien lo que compras.
1: Un detalle que llamó mucho nuestra atención es cómo se relaciona el precio con la calidad. A veces creemos que invertir más garantiza el mejor equipo, pero comparar opciones nos puede dar grandes sorpresas.
0: Por ejemplo, en el mercado puedes encontrar un modelo de Rowenta y uno de Chi que rebasan los 2,000 pesos, obteniendo en el laboratorio calificaciones de bueno y muy bueno.
1: Mientras que, por el lado de las opciones más económicas, un modelo de Taurus y otro de Black & Decker, que rondan los 300 pesos, alcanzaron la excelencia en su desempeño.
0: Al final, la mejor plancha no es necesariamente la más costosa o la de diseño más llamativo. sino aquella que se adapta a tu ritmo de vida. Cuida tus prendas favoritas y se ajusta a tu presupuesto.
2: La información completa de este estudio de calidad la puedes revisar en la Revista del Consumidor en su versión digital y su versión impresa.
3: Revista del Consumidor.
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0: México, bienvenidas y bienvenidos. Gracias por estar esta mañana de martes 6 de octubre. Estamos en 2026 con las noticias, la información, lo que está ocurriendo en México y otras partes del mundo. Así que empezamos con esto que es lo más importante. Bueno, pues esta mañana nos detendremos en el tema del embajador de Estados Unidos en México, Ronald Johnson, del gobierno de Querétaro de Mauricio Curi, del gobierno federal de Claudia Sheinbaum, con motivo de lo que ocurrió el fin de semana con la primera piedra que se puso para una academia internacional de capacitación. Ahí se desarrolló una circunstancia de la que hablaremos ampliamente esta mañana. Empezamos con esto que dijo la presidenta ayer en la mañana en su conferencia de prensa.
1: No invitaron a la defensa, no invitaron al Gabinete de Seguridad Federal, no invitaron a la Secretaría de Relaciones Exteriores, se invitó al embajador de Estados Unidos.
0: Bueno, lo que se supo después es que sí fueron invitados miembros del Gabinete Federal. Sí se tiene conocimiento hoy de que hay un oficio donde se le notificó a la Cancillería por parte del gobierno de Querétaro de la visita del embajador para asuntos protocolarios y no de cooperación. Hubo después, más tarde, una comunicación de la Secretaría de Relaciones Exteriores de Roberto Velasco, y bueno, de todo esto le estaremos hablando esta mañana con más detalle, pero por lo pronto este tema se convirtió en asunto relevante en las últimas horas porque la presidenta ayer dijo que le pediría al canciller Roberto Velasco que contactara y hablara con el embajador Ronald Johnson y con el gobernador de Querétaro, porque para lo que la presidenta tenía de información en ese momento de la mañana, pues no apropiado lo que había ocurrido con esa presencia de Johnson en Querétaro con la primera piedra para esta Academia Internacional de Capacitación Policial. Así que bueno, ya hay varias comunicaciones al respecto y de esas le vamos a hablar esta mañana. Bueno, de inmediato cuando la presidenta dijo lo que dijo ayer, empezaron a surgir imágenes del evento. Ahí se puede apreciar que sí asistieron, como digo, representantes de la Guardia Nacional, es decir, del Ejército, de la Fiscalía General de la República, estaba el representante, el delegado de la Fiscalía General de la República en Querétaro, en fin, estaban esos funcionarios y bueno, pues se publicó en redes, bueno, más que redes, se publicó una comunicación del gobierno de México en la noche con lo que expone el canciller Roberto Velasco. Y el oficio, que empezó a circular ampliamente en redes sociales, que es el oficio en donde se ve pues lo que el gobierno de Querétaro le informó a la Cancillería sobre el evento, aclarando que solo sería protocolario y no involucraría ningún tipo de cooperación. Esta mañana también le informamos que la Fiscalía General de Nayarit investiga si el desplome de una aeronave de Ixtlán del Río estuvo relacionado con un posible atentado contra el gobernador Miguel Ángel Navarro Quintero, luego de que el Cessna Citation 501, matrícula XB Bar, despegó de Tepic con destino a Aguascalientes y perdió contacto en la zona serrana. La fiscal Ludmila Heredia informó que se localizaron fragmentos óseos calcinados en otro punto de la zona y que la Agencia Federal de Aviación Civil procesará los restos de la aeronave y revisará la caja negra. La investigación también considera información obtenida de personas detenidas y otras con órdenes de aprehensión. Así que se está investigando este desplome de esta aeronave en Ixtlán del Río y una de las líneas principales es saber si estuvo relacionado con un posible atentado en contra del gobernador Miguel Ángel Navarro Quintero, según lo que está diciendo la figura de la fiscalía.
2: Y la policía estatal ya está preservando la escena, pero decirle, gobernador, que no vamos a parar la investigación hasta establecer si con los trabajos de extracciones y los de inteligencia tenía como objeto atentar contra su vida. Nosotros desde el fuero común haremos los cruces y seguiremos trabajando con los testigos colaboradores que están detenidos. Algo que también nos llama la atención, que el avión despega o es a la altura de Ixtlán del Río, que es zona de interés en cuanto a que la información que tenemos ahí se descargan armas y se maneja la economía de grupos delincuenciales, y que se filtró un video en redes justo del momento de la explosión, ¿no? Es un foco rojo que tenemos en ese aspecto.
3: Continuamos con...
0: Lo que ocurrió, lo que dijo la fiscal en esta conferencia de prensa hablando de este suceso. Y bueno, también tenemos información sobre la Suprema Corte de Justicia de la Nación, que validó la creación de la Comisión del INE, que permitirá revisar de forma voluntaria y confidencial, bueno, permitirá que los partidos soliciten de forma voluntaria y confidencial los perfiles de candidatos ante posibles vínculos con actividades delictivas, con información de autoridades de seguridad, inteligencia y financieras. La resolución derivó de una impugnación del PRI y la Corte determinó que el mecanismo es preventivo e informativo, por lo que no impone un requisito adicional de elegibilidad ni impide el registro de una candidatura. Esto fue lo que dijo la ministra ponente, Loreta Ortiz.
4: El tercer tema, relativo a la autonomía e independencia del INE, se declara infundado porque no existe una subordinación funcional cuando se establece que las autoridades deben coordinarse para determinado fin, pues en el caso no se observa que alguna autoridad incida en las decisiones del INE, quien funge como una vía institucional para dotar de elementos informativos a los institutos políticos.
0: En otros temas, esta mañana le informamos que el médico Jesús Maximiano Verduzco Soto, buscado por su presunta relación con la muerte de 8 personas tras la aplicación de los llamados sueros vitaminados en Hermosillo, Sonora, se entregó este lunes a la Agencia Ministerial de Investigación Criminal y quedó a disposición de las autoridades. Verduzco Soto era buscado con una orden de aprehensión y la Fiscalía de Sonora ofrecía hasta 500,000 pesos por información para localizarlo. Ahora deberá ser presentado ante un juez que determinará su situación jurídica. 3 hechos violentos se registraron la noche de este lunes en la zona de Santa María Mixtequilla, en Oaxaca, donde atacaron a balazos el Palacio Municipal y una patrulla, además de una motocicleta que fue incendiada. No hay personas detenidas. Estaremos hablando del tema más ampliamente con nuestra colega Diana Manso desde Oaxaca esta mañana.
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0: El Departamento de Estado de los Estados Unidos solicitó a las autoridades de Rusia información rápida y transparente sobre la muerte de una investigadora de 28 años en un instituto contra la peste en Siberia, tras un presunto incidente de laboratorio que activó alertas sanitarias. Las autoridades rusas informaron que la investigadora murió por una neumonía de origen desconocido, mientras el gobierno de Trump ofreció ayuda a Rusia para combatir el asunto. Así que vamos a ver qué alcance tiene todo esto. El Departamento de Estado de Estados Unidos ha solicitado directamente a Rusia información rápida y transparente sobre la muerte de esta investigadora, pues en este instituto contra la peste en Siberia. El gobierno de Estados Unidos aprobó la ejecución de Nidal Malik Hassan, psiquiatra militar que en 2009 mató a 13 personas e hirió a 32 en la base de Fort Hood en Texas durante un ataque a las tropas estadounidenses. Por recomendación del jefe del Pentágono y con la aprobación del presidente, Hassan será ejecutado mediante un pelotón de fusilamiento. El secretario del ejército deberá fijar la fecha y el lugar de ejecución. Y bueno, pues estamos siguiendo cerca estas imágenes que están impactando ampliamente en el mundo, desde luego en Francia. En Francia estamos viendo las imágenes de los estudiantes y las protestas en circunstancias que han salido de lo que se esperaba inicialmente, las primeras protestas, pero ha ido creciendo y las manifestaciones son fuertes. Y se ha agudizado el tema porque hubo un incidente donde un estudiante perdió la mano con un explosivo que se detonó. así que estamos siguiendo de cerca lo que pasa en Francia, estamos siguiendo de cerca lo que pasa en Ceuta, que también los pobladores de Ceuta se han manifestado ampliamente en las últimas horas, y ni se diga en España, directamente en España en general, con el tema de las viviendas y el decreto, los decretos del presidente Sánchez que no fueron aprobados y que han dado pie a que Sánchez ayer mismo anunciara la disolución del Congreso, de las dos cámaras en España, y el adelanto de las elecciones. Así que estamos viendo estos puntos de grandes movilizaciones, imágenes por todo el mundo que están circulando de estos eventos que están en curso en estos momentos de la historia. Y el físico Francis Hansen recibió el Premio Nobel de Física 2026 por sus contribuciones al observatorio IceCube y el descubrimiento de neutrinos de alta energía de origen astrofísico, partículas que permiten estudiar procesos extremos y distantes del universo. Este es el momento donde se anunció hace un ratito, el día de hoy, la secretaria permanente de la Real Academia Sueca de Ciencias, Helen Mus, fue la encargada de dar el anuncio.
6: The Royal Swedish Academy of Sciences.
7: La Real Academia Sueca de Ciencias ha decidido otorgar el Premio Nobel de Física 2026 a Francis Hansen por sus contribuciones decisivas al Observatorio de Neutrinos IceCube y al descubrimiento de neutrinos de alta energía de origen astrofísico.
0: Hansen propuso utilizar el hielo antártico para detectar esas partículas, idea que dio origen al Ice Cube, instalado en 1 kilómetro cúbico de hielo, en 1 kilómetro cúbico de hielo y con 5.160 sensores. El premio está dotado, como sabemos, de 12 millones de coronas suecas. Así que ahí está el anuncio que se hizo el día de hoy sobre el Premio Nobel de Física. De todos estos temas y más estaremos hablando esta mañana. Gracias al público que está siguiendo la radio. Gracias por oír las estaciones de Grupo Radio Centro en la República Mexicana. Gracias por estar sintonizados en el sistema, bueno, por estar conectados en el sistema multiplataforma de Aristegui Noticias. Y muchísimas gracias a quienes ven y oyen este programa en México, en Estados Unidos, en cualquier parte del mundo a través de Internet. 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
1: En las afueras del Estadio Monumental en Buenos Aires, la fila para conseguir una entrada no tiene el ambiente de un partido cualquiera. Para la afición argentina, el encuentro de este martes ante Benín representa la despedida de Lionel Messi de la selección nacional. El capitán anunció su retiro hace un mes a través de su cuenta de Instagram, poco después de una Copa del Mundo en la que anotó más goles que en cualquier edición anterior y donde estuvo muy cerca de conquistar un segundo título. Entre los seguidores reunidos para comprar boletos, los sentimientos oscilan entre la tristeza y el agradecimiento. Diego Martino Doguardi, un mecánico de 37 años, confesó que nunca imaginó presenciar este momento.
2: No me imaginé nunca que llegue este momento así. De tener que ver en la retirada de Messi, uno quisiera que siga para siempre con estos colores, pero bueno, ya nos dio todo, más no le podemos pedir, ya nos dio toda la felicidad, ya no nos tiene que explicar nada.
1: La emoción atraviesa distintas generaciones y aficionados de otros países. Viviana Brun, de 58 años, se secó las lágrimas al hablar del encuentro y señaló que llegará temprano para ser parte de lo que considera una celebración.
3: Voy a venir temprano, esto pienso que va a ser una fiesta y me encanta haber podido estar la última vez que lo vea con la camiseta de Argentina. Te juro que es más fuerte, no sé.
1: Por su parte, Paul Guerrero, un venezolano de 29 años que vive en Argentina, anticipa una jornada donde las lágrimas serán inevitables.
4: Tengo la dicha de vivir en este increíble país y de poder tener más cerca a Messi y no sé cómo decirte, creo que voy a llorar, no sé, cantando el himno, todo, apenas lo voy a salir a calentar, va a ser increíble y bueno, saber que no lo voy a volver a ver quizás más nunca, a menos que no se vaya a Estados Unidos y lo voy a jugando en Miami.
1: El Estadio Monumental se prepara así para un partido donde el resultado queda en segundo plano, dando paso al último adiós del capitán con la camiseta de su país.

0: personas que anden por ahí siguiendo el programa, saludos, y a quienes cumplen años, felicidades. María José Romero cumple 5 años y sus papás y su hermana Aranza le mandan una felicitación. Mateo González González está cumpliendo 10. Tus abuelos y mamá te mandan, Mateo, un abrazo. Que tengas feliz cumpleaños. Paulina Escartín, cumples 13. Y tus papás y hermano desde Iztapalapa, Ciudad de México, te mandan un abrazo, Paulina. Carlos Guzmán, felices 3. Tus padrinos y papás desde Chiapas te mandan un abrazo. Saludos a Chiapas, Carlos. Que tengas un gran día. Y Eduardo Moreno cumple 13 y sus papás y amigos de la secundaria te mandan un abrazo. Eduardo Moreno, que tengas un gran día. A todas y a todos, pásenla bien, diviértanse. Esto es para ustedes.
1: Las historias de detectives, nos referimos a esos personajes que, con una lupa en la mano, encuentran pistas que nadie más ve. Ahora imagínate tener que buscar pistas en un lugar tan amplio como el espacio exterior. Suena a una tarea interminable, ¿no es cierto? Pues resulta que, en el telescopio, a 1,5 millones de kilómetros de la Tierra, existe un detective muy especial. No, no usa ni sombrero ni gabardina, pero puede observar cosas que nuestros ojos no pueden ver. Y nos referimos al telescopio espacial James Webb, del que ya hemos hablado en otras ocasiones. Pero ahora explicaremos cómo es que hace su trabajo. Para empezar, es importante entender que el telescopio James Webb no busca huellas digitales, sino huellas químicas. Para hacer sus observaciones registra, sobre todo, luz infrarroja, que es una forma de luz asociada al calor. Y para eso utiliza instrumentos capaces de separar esa luz en muchos colores para leer sus detalles. Eso es porque muchas moléculas, hielos y minerales dejan marcas características en ese rango de luz. Y al detectar sus pistas, el telescopio puede ayudar a inferir qué sustancias existen en planetas, lunas, cometas y otros objetos muy lejanos. Dentro del sistema solar, el telescopio James Webb puede estudiar casi cualquier objeto desde Marte y más allá, analizando atmósferas, hielos, cometas, planetas gigantes, lunas y mundos lejanos que están después de Neptuno. En Europa, satélite de Júpiter, por ejemplo, detectó hielo de dióxido de carbono en la superficie. En Encélado, que es un satélite de Saturno, sí logró encontrar enormes geysers que expulsan vapor de agua y hielo. Y el telescopio también estudia objetos muy pequeños y muy antiguos que están en el borde del sistema solar. Gracias a las observaciones infrarrojas de esos objetos, detectó hielos como agua, dióxido de carbono, monóxido de carbono y metanol, además de moléculas orgánicas complejas. Esta información nos ayuda a entender cómo era el sistema solar hace millones de años. Y lo mejor es que gracias a todas estas pistas y huellas, también podremos entender mejor los planetas que giran alrededor de otras estrellas y tal vez algún día buscar posibles señales de vida muy lejos de casa. Así que la próxima vez que mires el cielo de noche, recuerda que allá afuera está un gran telescopio espacial leyendo la

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0: los reconocimientos tan importantes que son identificados con el Premio Nobel. El Premio Nobel se está dando a conocer, los premios Nobel se están dando a conocer en este 2026. Y en el caso de el Premio Nobel de Física 2026, le acabamos de comentar que el físico Francis Carlsen recibirá este premio. Ha sido nombrado como este Premio Nobel de Física por sus contribuciones al observatorio IceCube y el descubrimiento de neutrinos de alta energía de origen astrofísico, partículas que permiten estudiar procesos extremos y distantes del universo, es lo que dice la explicación precisamente del Nobel. Hemos contactado esta mañana al doctor Eric Vázquez Jáuregui. Él es investigador del Instituto de Física de la UNAM y le aprecio mucho que esté aquí, pues, para comentar el tema, para darnos su punto de vista y el alcance que tiene esto para la ciencia. Le aprecio mucho, doctor, que esté aquí. Buenos días y bienvenido.
1: Buenos días, muchas gracias por la invitación. Es un placer acompañarlos.
0: Igualmente, gracias. ¿Qué significa este premio Nobel? ¿Cuál es, desde su punto de vista, el eje principal del anuncio?
1: Bueno, el descubrimiento es importante porque este experimento fue el primero en detectar neutrinos que vienen fuera de nuestro sistema solar. Antes de este experimento se habían detectado neutrinos que venían del Sol o neutrinos que se producen en reactores nucleares aquí en la Tierra. Esta es la primera vez en el que con este experimento se observaron neutrinos fuera del sistema solar que vienen de explosiones de estrellas, de núcleos activos de galaxias, de agujeros negros, con unas energías extremadamente grandes. Y lo relevante de este descubrimiento es que eso nos permite saber más sobre esos fenómenos que pasan en el universo. Los neutrinos son muy interesantes, son especiales porque ellos no se deflectan ni se absorben cuando son emitidos de estas fuentes. No solo se emiten neutrinos, se emiten muchas otras partículas, rayos cósmicos, fotones de alta energía, pero muchos de ellos son deflectados por campos magnéticos o se absorben. Los neutrinos interactúan tan poco que lo que hace es que viajan en línea recta directo hasta la Tierra y eso nos permite identificar las fuentes. Esos son los puntos más importantes de este descubrimiento.
0: Doctor, en lo básico, en el ABC, ¿qué son los neutrinos?
1: Los neutrinos son partículas fundamentales que hay en la naturaleza, como los electrones, que tal vez sean más familiares para todos nosotros. Son partículas que no tienen carga eléctrica, su masa es muy pequeña, y de hecho son las partículas más abundantes del universo después de los fotones, después de la luz. Lo que más hay en el universo son estas diminutas partículas fundamentales, los neutrinos.
0: ¿Qué me dice de este kilómetro de hielo ártico para detectar estas partículas? Este ejercicio científico que, entre otras cosas, forma parte de lo que se reconoce.
1: Es uno de los experimentos más increíbles. Básicamente, lo que los investigadores de este experimento hicieron fue perforar hasta 2.5 kilómetros de profundidad en el hielo y instalar unos sensores de luz. Lo que pasa aquí es que cuando los neutrinos que llegan de estos fenómenos astrofísicos chocan con el hielo, producen luz y esa luz es detectada por estos sensores. Son más de 5.000 sensores instalados, como acabo de mencionar, 2.5 kilómetros. El desarrollo tecnológico es impresionante. Se tienen que usar cables que pesan hasta 11 toneladas, se perfora a estas profundidades con chorros a presión y con agua caliente, y ahí por más de casi 15 años han estado detectando estas partículas. Ellos más o menos observan de 1 a 3 partículas por año. De las más energéticas de estos neutrinos, llegan a este kilómetro cúbico más o menos 1 a 3. Y esto más o menos dice lo difícil que es detectarlos. Casi no interactúan y hay muy pocos lugares en el planeta donde se puede hacer esto. Necesitas una gran cantidad de material. Y qué mejor que en el hielo, que a estas profundidades es muy puro, es prácticamente transparente y es maravilloso el desarrollo tecnológico que se realiza.
0: ¿Le llaman partículas fantasma porque atraviesan la materia y no interactúan con ella?
1: Sí, se les llama partículas fantasma porque su masa es muy pequeña, no tienen carga eléctrica y la interacción con la materia es muy rara. Solo interactúan por medio de una fuerza que llamamos la interacción débil. y eso hace que para que los podamos observar necesitemos grandes cantidades de materiales. Prácticamente para la Tierra, la Tierra es invisible para ellos. Uno de cada millones y millones de estos neutrinos que aparecen, que atraviesan la Tierra, llegan a golpear algún átomo del material del detector, en este caso de Ice Cube, y ahí es donde se produce el flash de luz. Realmente observamos uno o tres, pero hay millones que atraviesan. Esa es la razón por la cual se les llama fantasmas, por su muy baja interacción con la materia. No es nula, es muy pequeña. Y afortunadamente con eso, para nosotros nos es posible detectarlos.
0: ¿Y viajan a la velocidad de la luz, veo aquí?
1: Viajan prácticamente a la velocidad de la luz. La energía que llegan a tener estos neutrinos que detectó Ice Cube es muy grande. Puedo más o menos explicar con una comparación. Antes de este experimento, los neutrinos que habíamos visto eran neutrinos del Sol, neutrinos de reactores. Y si nos imaginamos que el neutrino es una partícula puntual muy pequeña, pero si nos imagináramos que fuera del tamaño de una pedacito de polvo, los neutrinos del Sol, los neutrinos de reactores, viajan como un caracol. Básicamente viajarían lo equivalente a una, como una oruga o un caracol. Bueno, pues los neutrinos que descubrió o que identificó por primera vez el descubrimiento de Ice Cube, viajarían básicamente esa misma partícula, pero lo equivalente a un avión supersónico, un avión de estos de caza, a esa velocidad sería lo equivalente. Obviamente es una comparación. Estos neutrinos son partículas fundamentales, puntuales, que viajan prácticamente a la velocidad de la luz.
0: Pues este premio Nobel de Física que se da el día de hoy es justamente por este experimento, por este proceso, como usted dice, de prácticamente 15 años, conocido como Ice Cube, y los hallazgos principales, o el hallazgo principal desde su punto de vista de todo este esfuerzo de los científicos que hoy son reconocidos de esta manera, ¿cuál sería?
1: Son varios. Uno de ellos es el hecho de que por primera vez observamos neutrinos que vienen de fuera del sistema solar. El otro es identificar fuentes, fenómenos astrofísicos donde los procesos producen estos neutrinos y nosotros podemos observarlos, porque los neutrinos básicamente no se deflectan, viajan en línea recta. Estos son los descubrimientos más importantes que nos dan información sobre el universo, sobre los procesos que llevan lugar en galaxias lejanas, en agujeros negros, en núcleos activos de galaxias, o inclusive cuando una estrella muere, cuando se convierte en una supernova. Con estos neutrinos los podemos estudiar, y esto pues a su vez nos permite estudiar de dónde viene el universo, cómo se originó, procesos muy interesantes para la física.
0: Pues ahí está este reconocimiento, y le aprecio mucho, doctor Erki Vázquez Jáuregui, investigador del Instituto de Física de la UNAM, que esté aquí esta mañana para explicar y para compartir con el público que está siguiendo esta información, pues este notable asunto que es relacionado con pues algo fascinante al final de cuentas. Es un tema fascinante que juventud tiene, digámoslo así, este tipo de investigaciones en el mundo de la ciencia. Hablando de que 15 años es mucho y es nada.
1: Sí, los neutrinos fueron descubiertos en 1954, fueron propuestos en 1930, y ha habido experimentos en los 70s, en los 80s, para medir primero neutrinos solares. Ahora hay muchos detectores por todo el mundo intentando medir neutrinos de diferentes fuentes solares, de reactores, de aceleradores, los podemos fabricar. Hace 11 años se entregó el premio Nobel de Física también a los neutrinos por el descubrimiento de las oscilaciones. Es un campo muy activo. En México también realizamos investigación teórica y experimental. De hecho, puedo mencionar que a menor escala, pero en mi laboratorio yo estoy construyendo un pequeño detector de neutrinos para intentar medirlos aquí en México. Entonces es un área muy activa donde hay desarrollos tecnológicos muy interesantes que contribuyen al avance de la tecnología, a la instrumentación en nuestro país, en el caso de México, y en el caso de aprender sobre la naturaleza. Los neutrinos son muy interesantes, son partículas como mencioné, muy abundantes, que nos permiten aprender sobre la naturaleza, sobre cómo es la naturaleza que nos rodea, sobre el universo. Y bueno, vuelvo a enfatizar, aquí en México hay un campo activo de investigadores teóricos, experimentales, que nos estamos, que estamos colaborando con estos experimentos en el extranjero, con algunos de ellos, y también que intentamos hacer desarrollo tecnológico en nuestro país para aprender más sobre la naturaleza, donde hay involucrados estudiantes de diferentes niveles, y que eso ayuda al desarrollo de nuestro país.
0: Pues estaremos siguiendo estos trabajos, doctor. Le aprecio mucho que esté aquí esta mañana. Eric, gracias y hasta la próxima. Un abrazo.
1: Muchísimas gracias por la invitación.
0: Al contrario, gracias por estar aquí al doctor Eric Vázquez Jáuregui del Instituto de Física de la UNAM. Y bueno, pues aquí está ya el premio Nobel de Física a el belga Francis Helsing, que ganó este premio Nobel pues el día de hoy. Estamos también siguiendo de cerca el Nobel de Medicina que se anunció ayer. Reconoce a 3 científicos por desarrollar la optogenética. El Nobel de Fisiología o Medicina 2026 fue otorgado a Carl Deisseroth, Peter Hageman y George Nagel por sus descubrimientos sobre los canales iónicos activados por la luz y desarrollo de la optogenética, una técnica que permite controlar con precisión la actividad de las células nerviosas mediante estímulos luminosos. La Asamblea Nobel del Instituto Karolinska destacó que sus investigaciones sentaron las bases de un método que permite estudiar en un cerebro vivo cómo las neuronas intervienen en procesos como la formación de recuerdos, los sentimientos y los comportamientos.
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3: And optogenetics.
0: Bueno, es lo que le comenté hace un momento, es lo que se anunció ayer precisamente con el Nobel de Medicina. Estamos, viendo a estos científicos importantísimos a nivel mundial que son reconocidos de esta manera.

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0: Bueno, pues vamos con este tema que tiene que ver con Querétaro, el embajador de Estados Unidos en México y la presidenta, bueno, el gobierno federal, y lo que ha ocurrido en las últimas horas, desde que en la mañana la presidenta pues reclamó, en pocas palabras, más que reclamó, dijo que no le parecía que estuviera apropiado lo que vio de la colocación de la primera piedra para una academia de capacitación, una academia internacional de capacitación en Querétaro, y bueno, pues se ha desarrollado un conjunto de cosas porque dijo que le iba a pedir al canciller Roberto Velasco que hablara con el embajador de Estados Unidos en México y con el gobernador, y bueno, pues ¿en qué vamos con esta historia? Manuel de Santiago está siguiendo la trama y nos cuenta en qué punto andamos. Manuel, buen día y bienvenido.
1: Carmen, buenos días a ti, al auditorio de Aristegui en vivo. Pues sí que ha dado mucho de sí, sin duda alguna, esta trama, pues que ayer desató, digámoslo así, la presidenta Claudia Sheinbaum cuando lanzó cuestionamientos al gobernador Mauricio Curi por la primera piedra de la Academia Internacional de Capacitación Policial con la presencia de Estados Unidos y del embajador Ronald Johnson. Pues anoche la Secretaría de Relaciones Exteriores señaló que esta academia es un proyecto que prevé cooperación en materia de seguridad con un gobierno extranjero, por lo que debió contar con el visto bueno previo del grupo de alto nivel de seguridad. En una nota informativa difundida la noche de ayer, la Cancillería reiteró que conforme a la Ley de Seguridad Nacional, cualquier capacitación o proyecto de cooperación en materia de seguridad con un gobierno extranjero requiere el aval del grupo de alto nivel, un órgano auxiliar del Consejo de Seguridad Nacional. Agregó que acompaña a los gobiernos estatales y municipales en este tipo de gestiones. Carmen, la dependencia informó que el pasado 25 de septiembre recibió un oficio del gobierno de Querétaro en el que se comunicaba la visita de Johnson programada para el 2 de octubre con el propósito de abordar diversos temas de interés común. En ese documento, el gobierno estatal precisó que la visita no implica de ninguna forma el establecimiento de mecanismos directos de cooperación internacional en materia de seguridad o procuración de justicia. Y cita, Carmen, este oficio que ayer circuló en medios de comunicación y en redes sociales validando la autenticidad de su contenido. Viene la firma del gobernador Mauricio Curi, lo estamos viendo en pantalla, pero con este comunicado la Secretaría de Relaciones Exteriores lo valida, le da autenticidad. La Cancillería sostuvo, Carmen, que la Academia Internacional de Capacitación sí corresponde a un proyecto de cooperación en materia de seguridad con un gobierno extranjero y por ello debe presentarse ante el grupo de alto nivel. Por instrucción de la presidenta Claudia Sheinbaum Pardo, dice el secretario Roberto Velasco Álvarez, conversó directamente con el gobernador Mauricio Curi González y le dirigió un oficio en el que ofrece el acompañamiento de la Cancillería en estas gestiones en un ánimo de coordinación institucional. Dice, subrayó que la colaboración entre México y Estados Unidos en materia de seguridad se mantiene y debe conducirse por los canales institucionales del gobierno de México. México y los Estados Unidos, señala, mantienen una sólida colaboración en materia de seguridad basada en el respeto a la soberanía y la integridad territorial, el respeto y la confianza mutuos, la responsabilidad compartida y diferenciada y la cooperación sin subordinación. Puntualizó que esta colaboración se conduce a través de los canales institucionales del gobierno de México en coordinación con las entidades federativas. Esta postura que llega después de que Sheinbaum cuestionó durante su conferencia matutina que Curi y Johnson hubieran colocado la primera piedra de esta academia sin la participación de la Cancillería ni del gabinete.

0: parte de Seguridad Federal. La presidenta sostuvo que el proyecto involucra capacitación en materia de seguridad y combate a delitos federales, por lo que la cooperación con instituciones estadounidenses debe conducirse mediante los canales establecidos por el gobierno de México. Digo ayer que ¿por qué no era a través de la Secretaría de Relaciones Exteriores? Y Carmen, tras las palabras de la presidenta Claudia Sheinbaum, pues comenzaron a circular imágenes del acto en donde se identificó de la presencia de funcionarios federales, entre ellos Aldo Raúl Gómez Quintero, quien es el comandante interino de zona militar de la región, Darío Valdés Arenas, capitán primero, que fue en representación del general brigadier Ricardo Meléndez de la Guardia Nacional, así como de Javier Rodríguez Uribe, delegado de la Fiscalía General de la República en Querétaro. También circuló en redes sociales y medios de comunicación este oficio, Carmen, al que hace alusión la nota de la Cancillería y por el que el gobierno de Querétaro informó justamente sobre la visita del embajador. Este documento está fechado el 23 de septiembre y tiene el sello de recibido por la Cancillería el 25 de ese mes. El próximo 2 de octubre, dice, de la presente anualidad, el Poder Ejecutivo del Estado de Querétaro contará con la visita del embajador de los Estados Unidos de América en México, Ronald Johnson, con quien se abordarán diversos temas de interés común, se lee en el documento. Y luego dice, es importante señalar que la interacción de los servidores públicos locales y el agente diplomático en el marco de dicha visita tendrá efectos protocolarios y no implica de ninguna forma el establecimiento de mecanismos directos de cooperación internacional en materia de seguridad o procuración de justicia, ni la participación o intervención de agentes o gobiernos extranjeros en actividades de investigación, persecución de delitos o funciones reservadas al Estado mexicano o que corresponden a las autoridades mexicanas. Esta ceremonia pues se llevó a cabo el pasado viernes en el complejo Rino, que es la sede de la Secretaría de Seguridad Ciudadana de Querétaro, y se dijo entonces, con las comunicaciones tanto del gobierno de Querétaro como de la propia embajada de los Estados Unidos, que va a estar dedicada a la nueva academia a la capacitación de autoridades encargadas de hacer cumplir la ley para detectar e interceptar drogas, armas, grandes cantidades de dinero ilícito en efectivo y otros tipos de contrabando. De acuerdo con la información difundida por la embajada estadounidense, los agentes capacitados en la academia podrán trasladar los conocimientos y capacidades adquiridos a sus respectivas unidades, estados y comunidades en distintas partes de México. Y Johnson, durante este acto, Carmen, dijo que México y Estados Unidos mantienen una estrecha colaboración en materia de seguridad y que la instalación demuestra que enfrentar a los cárteles y a los grupos terroristas requiere de acciones, recursos e instituciones sólidas, como lo está demostrando Querétaro al invertir en esta academia. Los cárteles y los grupos terroristas se adaptan constantemente, dijo, y debemos mantenernos un paso adelante mediante una mejor capacitación, tecnología, inteligencia y una cooperación más sólida. Además, la embajada publicó un comunicado en el que señaló que Estados Unidos durante los últimos 10 años ha invertido más de 10 millones de dólares en capacitación y equipamiento en Querétaro, esto como parte de la cooperación bilateral en materia de seguridad, y que desde 2015 las autoridades estadounidenses han proporcionado capacitación y equipo a instituciones de seguridad y justicia del estado. Carmen, es parte pues de lo que se informó ayer tras las palabras de la presidenta Sheinbaum, tras este cuestionamiento que hizo con relación a la colocación de esta primera piedra.
1: Entonces, ¿el alcance de Estados Unidos en esta academia cuál sería?
0: Pues ese es el punto que se tendrá que dilucidar, porque en el comunicado de la propia embajada de Estados Unidos se habla de la inversión que ha hecho Estados Unidos en Querétaro, en capacitación, incluso habla de equipo, Carmen.
1: Pero no de este, pero no se refiere a esto. Se refiere a un dato histórico de 10 millones de dólares.
0: Sí, es el dato histórico que da la embajada como un contexto de cuál ha sido su presencia en el estado en materia de capacitación y de equipamiento. Y está el documento, Carmen, que envía Mauricio Curi, dirigido al maestro Roberto Velasco Álvarez, el secretario de Relaciones Exteriores, que leímos hace unos momentos, en donde le comunica la visita y le señala que esta visita tiene efectos protocolarios que no implique el establecimiento, y aquí está la clave, Carmen, de mecanismos directos de cooperación internacional en materia de seguridad o procuración de justicia, ni la participación o intervención de agentes o gobiernos extranjeros en actividades de investigación, persecución de delitos o funciones reservadas al Estado mexicano o que corresponden al gobierno mexicano, es lo a las autoridades mexicanas, es lo que plantea en este documento el gobernador Mauricio Curi. Además, Carmen, cuando se dio a conocer esta primera piedra la semana pasada, el viernes, señaló Curi que será un espacio donde se continuará, dice, con el esfuerzo que hemos estado realizando por años, invertir en la preparación de nuestros policías, elevar sus estándares y buscar experiencias que nos permitan defender y servir cada vez mejor a las familias queretanas. Además, le agradeció, Carmen, al gobierno estadounidense, a Johnson, por la colaboración y la confianza para establecer, estas son, así lo planteó Curi, la academia en Querétaro, la que calificó como única en su tipo de América Latina. Y si nos fijamos, Carmen, en la placa que aparece en esta fotografía que estamos viendo en pantalla, aparece del lado izquierdo el nombre, la inscripción con la bandera mexicana de Mauricio Curi, el gobernador constitucional de Querétaro, y del lado derecho el nombre de Ronald Johnson y la bandera de los Estados Unidos, como parte, digamos, de la colocación de esta primera piedra. Así que este es el asunto central, dilucidar cuál es la presencia y la participación de Estados Unidos en esta academia, Carmen, y qué se entiende por cooperación en un amplio sentido del término en materia de seguridad y de justicia, y si esta capacitación forma parte de esa cooperación en materia internacional con una nación extranjera. Porque lo que está planteando Querétaro justamente en este oficio es que no se trata de mecanismos directos. Hay que ver qué dicen ellos y qué dice finalmente la ley, Carmen.
1: Pues sí, falta información todavía para saber el alcance y si tiene o no colaboración específica Estados Unidos en esta academia. Eso no está tan explícitamente dicho en ningún lado todavía. Lo que estás planteando es lo que dice el comunicado de el gobernador de Querétaro a Roberto Velasco, el canciller, cuando le anuncia que han invitado al embajador. Eso sí queda claro, que sí se anunció a la cancillería que habían invitado al embajador de Estados Unidos a Querétaro, pero no dice a qué le invitaron, sino lo dicen simplemente asuntos de interés mutuo o algo por el estilo, una expresión genérica, pero no se especifica que se trate del poner la primera piedra de una academia y tampoco se especifica entonces si tiene que ver algo o no Estados Unidos con esta academia. Esa parte no queda suficientemente clara o no queda clara. Lo que sí queda claro es que sí avisó Querétaro al gobierno federal. Ese primer punto está claro. Lo que no queda claro es el punto de si tiene o no vinculación o participación directa Estados Unidos con esta, pues, inversión que anunció Querétaro para esta academia de capacitación internacional, pues, para enfrentar los crímenes, la criminalidad organizada o la criminalidad.
0: Y sobre todo, Carmen, porque si los capacitadores van a ser agentes o trabajadores de las fuerzas de seguridad de los Estados Unidos, pues todo ello requiere, sin duda alguna, un procedimiento ante el Estado mexicano, ante la Secretaría de Relaciones Exteriores, ante el Gabinete de Seguridad, por lo que el comunicado esencialmente de la Secretaría de Relaciones Exteriores es que debe de contar con el visto bueno previo, así lo frasea este comunicado de relaciones, con el visto bueno previo del grupo de alto nivel de seguridad conforme a la Ley de Seguridad Nacional. En tanto, entiende el gobierno federal mexicano que se trata de un proyecto de capacitación o de cooperación en materia de seguridad con un gobierno extranjero, de tal suerte que ellos señalan en este comunicado, conforme a la legislación vigente, sí se requiere este visto bueno previo del grupo de alto nivel de seguridad, que es este organismo que forma parte del Consejo de Seguridad Nacional con carácter, Carmen, auxiliar.
1: Ni más ni menos, pues de esto estaremos hablando ampliamente, pero por lo pronto las cosas están así. Se aclaró una parte y falta información de la otra parte que tiene que ver con el alcance de la propia academia. Hemos buscado al gobernador Mauricio Curi, ojalá que nos pueda tomar una comunicación para explicar, para conocer directamente su explicación de todo esto. Sería importantísimo que Querétaro y el gobernador nos puedan, bueno, o la autoridad en Querétaro puedan explicar claramente el alcance de esta academia, quién la financia, quién la va a operar, quién va a estar siguiendo de cerca lo que significa la participación internacional, porque hasta en el nombre lleva primera piedra de la Academia Internacional de Capacitación Policiaca. Así que, pues, si es internacional, tendrá que conocerse exactamente cuál es el alcance de esta participación internacional y específicamente de los Estados Unidos. Así que falta información todavía, Manuel, pero bueno, se aclaró una parte, se despejó una parte de la historia de ayer para hoy.
0: Carmen, y también llama mucho la atención que después de las sucesivas comunicaciones del embajador Ronald Johnson en redes sociales, de la embajada estadounidense en México también a través de sus canales sociales, y el último comunicado que publicó Ronald Johnson en relación contra estos presuntos disparos en la zona fronteriza contra miembros de la Guardia Costera estadounidense en el marco de esta Operación Espejo, pues ha pasado todo un día, que fue ayer, y lo que va de hoy, y aún tampoco hay una comunicación de la embajada estadounidense ni del propio embajador Ronald Johnson dando respuesta o precisando sin duda alguna esto que fue ayer el reclamo, la queja de la presidenta Claudia Sheinbaum.
1: Bueno, pues aquí estamos viendo lo que cuestionó ella, ¿no? Es decir, que afirmó que no había pruebas de esta afirmación del embajador. El embajador efectivamente dijo que se habían registrado disparos, como bien dijiste, de la disparos en contra de la Guardia Costera de los Estados Unidos desde el territorio mexicano. Se ha dicho que hay un operativo espejo, un operativo conjunto, cada quien en su territorio, pero han acordado proteger la frontera, cada quien desde su lado, las Fuerzas Armadas y las Fuerzas de Seguridad de México y las de Estados Unidos. Y en ese contexto es que el embajador Johnson está planteando que hubo disparos de México hacia Estados Unidos en contra de elementos de la Guardia Costera de Estados Unidos desde la parte de Tamaulipas. Pero la presidenta dijo que no hay pruebas de esta afirmación, así que también, como bien dices, queda esa pregunta abierta. Y falta saber qué dice el embajador Johnson de este cuestionamiento que hizo Sheinbaum ayer, precisamente de esta afirmación de que hubo disparos del lado mexicano hacia los Estados Unidos.
0: Y sobre la academia, Carmen, porque todo quedó en el tema de los disparos y ahí se acabaron las comunicaciones de Ronald Johnson. Y ayer no se pronunció en torno al tema de la academia, que es lo que pues habría que ver si va a decir algo o me imagino, Carmen, evidentemente esto es un proceso que tendrá que ser consultado con las propias autoridades estadounidenses, con el Departamento de Estado, en fin, los canales adecuados, porque la presidenta pues ha planteado ayer un asunto que tendrá que desahogarse por los canales conducentes. Incluso en el comunicado, Carmen, de la Secretaría de Relaciones Exteriores, se enfatiza que la cooperación con los Estados Unidos debe conducirse por los canales institucionales del gobierno de México y pone, digamos, los principios que ha señalado en distintas ocasiones la presidenta, que tienen que ver con respeto a la soberanía y la integridad territorial, respeto y la confianza mutuos, responsabilidad compartida y diferenciada y la cooperación sin subordinación. Así que hay de nueva cuenta una apelación a la cooperación en estos términos por parte de la Cancillería en su comunicado de ayer.
1: Ni más ni menos, pues de todo esto seguiremos hablando. Manuel de Santiago, gracias por estar aquí y buenos días.
0: Gracias, Carmen, seguimos pendientes.
1: Seguimos al pendiente. Bueno, por lo pronto, en lo que corresponde a que no invitaron al gobierno federal a esta primera piedra, pues eso no se sostuvo, porque efectivamente se vieron las imágenes donde se ve en el registro gráfico que están en esta ceremonia de la primera piedra de la academia, el general Aldo Gómez, comandante de la zona 17 militar. Está también la imagen del capitán David Valadez, que es el representante del general Ricardo Meléndez, jefe de la Guardia Nacional del Estado de Querétaro, o en el Estado de Querétaro. Sí hay pues representantes del gobierno federal precisamente en esta escena de la primera piedra, sí fueron invitados, sí estuvieron ahí. Y bueno, toda esta parte queda constatada de esta forma. Y también queda constatado que el gobernador Curi le informó a Roberto Velasco que iba a ir el embajador. Eso está clarísimo. Ahí no hay duda de que se avisó que iba a haber esta presencia de Johnson en Querétaro. Y volvemos al punto, lo que queda por conocerse es el alcance de la academia y si tendrá o no participación, y si sí, de qué manera y con qué tipo de coordinación con la Federación de Estados Unidos con esta academia y esta inversión anunciada en Querétaro. Ya pues, el comunicado de la Secretaría de Relaciones Exteriores ha dicho que la Academia Internacional de Capacitación Policial de Querétaro, pues sí debe contar con la autorización del Grupo de Alto Nivel de Seguridad. Y pues por lo que se sabe, no tenía noticia de esto, porque si no, no estaríamos en este punto. El gobierno federal aún no tenía noticia de esta academia, hasta donde se puede apreciar en el comunicado de la Cancillería, que ha dicho que los proyectos de esta naturaleza requieren de la autorización federal previa. E incluso le planteó al gobierno de Querétaro que pueden acompañarlo para realizar las gestiones necesarias para este propósito. Así que le está diciendo al gobernador, sin decírselo así, que antes de una primera piedra, pues se tienen que hacer las gestiones correspondientes de autorización para instalar en Querétaro una Academia Internacional de Capacitación Policial. Así que ya veremos en qué termina esta historia, pero aún faltan datos y detalles que tendrá que dar Querétaro, precisamente para saber cuál es el alcance y el punto en el que se encuentra con esta Academia Internacional de Capacitación Policial.
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0: El periodista Raúl Olmos, de Mexicanos contra la Corrupción y la Impunidad, aseguró en Aristegui en Vivo que el gobierno de Andrés Manuel López Obrador otorgó a Portacelis Gas and Oil, empresa vinculada con el entorno de Amílcar Olán Aparicio, un permiso para importar hasta 52 millones de litros de diésel, a pesar de no cumplir con los requisitos exigidos por las Secretarías de Energía y Economía.
1: Y entre esas reglas está que el artículo 40 de las nuevas reglas para importar combustible establecen una obligación de antecedentes de por lo menos 2 años de experiencia para las empresas que quieren importar combustibles. Aquí lo que llama la atención es que Portacelis no podía acreditar esa regla, esa nueva regla que se había establecido, porque la empresa había sido constituida apenas 52 días antes de que se otorgó el permiso.
0: Y en otros temas, el politólogo y jurista Daniel Sobato, director de Radar Latam 360, aseguró que la segunda vuelta de la elección presidencial de Brasil representa un momento decisivo no solo para el país sudamericano, sino para el equilibrio político de América Latina.
2: Esta elección yo la he denominado en un programa previo contigo, era la madre de todas las elecciones latinoamericanas, porque es mucho, muchísimo lo que se está jugando. No solamente al interior de Brasil, sino también en Sudamérica. Fíjate que si Lula pierde y llega a la derecha o regresa a la derecha a Brasil, básicamente te van a quedar 2 países fuera de esta gran ola.
0: Consulta esta y más información en www.aristeguinoticias.com.

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1: Hola Jesús, buenos días y bienvenidos. Saludos a los Estados Unidos. ¿Cómo andas?
2: Carmen, muy buenos días. Pues ya estamos a menos de un mes de las elecciones del martes 3 de noviembre, elecciones intermedias en la Unión Americana. Y pues todo parece indicar, Carmen, de acuerdo a las encuestas que se están dando a conocer todos los días, que el Partido Demócrata se enfila a apoderarse del control del Congreso Federal. Y es que el presidente Donald Trump, aun cuando está haciendo campaña en los estados donde hay mayor complicación para que los republicanos mantengan las curules en la Cámara de Representantes y el Senado, no está haciendo mella o eco entre el electorado estadounidense, que se encuentra muy enojado por la situación económica que atraviesa Estados Unidos. Y es que además del costo de la guerra con Irán, que no se ha resuelto, Carmen, el estrecho de Hormuz sigue complicado para el flujo del petróleo internacional, el costo de la gasolina y del diésel está por los cielos en Estados Unidos. Y eso tiene una consecuencia electoral. De acuerdo a un sondeo de la cadena de televisión CNN que se dio a conocer esta mañana, Carmen, pues Donald Trump ha perdido el respaldo del 46% de los electores que lo apoyaron en las elecciones presidenciales en la que derrotó a Kamala Harris. 46%.
1: Tremendo.
2: Sí, sí.
1: Un desplome absoluto, sí.
2: Es bastante impopular en este momento el presidente de los Estados Unidos, incluso superando casi con un 10% la cifra que tenía Joe Biden como un mandatario con el respaldo de la ciudadanía estadounidense. Trump lo está minimizando. El día de ayer en campaña para el Partido Republicano, pues dijo que todos los sondeos están equivocados, que sigue siendo el presidente más popular y respaldado electoralmente en toda la historia de los Estados Unidos. Pareciera que él vive en otro mundo, Carmen, distinto de la realidad. Señaló además que el precio de los combustibles, de los alimentos, no está tan alto. Y se pregunta a la gente, pues, ¿a qué supermercado, a qué gasolinera va el presidente de los Estados Unidos?
1: ¿Dónde compra
2: porque
1: su super?
2: Eso, sí, porque eso no es cierto, Carmen. Está todo carísimo en la Unión Americana. El costo, por ejemplo, promedio del galón de diésel está arriba de los $6.40. Altísimo. Aun cuando Trump dijo que va a firmar una orden ejecutiva para quitarle el impuesto. La situación es bastante complicada. Los demócratas, aun cuando no están sonando las campanas, ya están haciendo planes para manejar la estrategia política desde el Capitolio una vez que se concluya el proceso electoral y se determinen a los vencedores. Incluso ya la propia Casa Blanca ha estado buscando mecanismos para ponerse en contacto con el liderazgo demócrata. Va a ser un año muy interesante, 2027, Carmen, previo al 2028 de los comicios presidenciales, porque aún con la lucha por tratar de corregir la situación macroeconómica de los Estados Unidos, pues tanto el Partido Demócrata como el Republicano también se enfocarán a enfilar a sus abanderados que buscarán la nominación presidencial de cada partido para reemplazar a Donald Trump. Esto, Carmen, además de todo lo que está haciendo el mandatario, que de una manera tan descarada, pues está básicamente intentando comprar el voto en los Estados Unidos, porque amén de los $5,000 que prometió, de lo cual hablamos en tu programa, pues se anunció hace un par de días que a los adultos mayores en sus programas de subsidio médico les van a regresar $90 empezando ya la próxima semana, y otros $500 como parte del digamos el saldo del seguro médico que se paga, subsidiado también por el gobierno federal. Estamos hablando de unos $5,600, si es que se cumple lo de los $5,000, Lo que sí es un hecho son los $590. Habría que ver si es que Donald Trump le entrega a los estadounidenses adultos, como dijo él, los $5,000 a cada uno si los republicanos retienen el control mayoritario del Congreso, lo cual parece pues que no va a ocurrir, y los adultos en Estados Unidos se van a quedar esperando esos $5,000. Pero el simple hecho de decirlo, Carmen, pues en otro país se vería como un delito electoral.
1: Pues compra de voto, ¿no? Sería como, sí. En México está tipificado, como decíamos el otro día, está tipificado, pues eso, ¿no? Comprar voluntades, porque a eso suena, evidentemente.
2: Sí, comprar la voluntad de los estadounidenses en estos comicios. Así es que, Carmen, dice Trump que la vida no está tan cara en Estados Unidos, que todos los precios de los productos básicos van a bajar. ¿Cuándo? Tiene, pues desde que inició la guerra, Carmen, con Irán, prometiendo que va a bajar el costo de los combustibles, y eso no está ocurriendo.
1: Ahora, está un tema muy relevante que puede dar un giro importante a lo que estás diciendo, porque Donald Trump ha firmado una orden ejecutiva para reducir el precio del diésel. Ha puesto foco principalísimo en el tema del diésel, ha hecho cosas relevantes, ha generado una presión tan fuerte como la que llevó al grupo de los siete la semana pasada a tomar decisiones respecto al tema del diésel, y eso impidió que Donald Trump prohibiera la exportación de diésel, en pocas palabras. Ahora lo que estamos viendo es una orden ejecutiva sobre el diésel, precisamente pues para que se pueda vender sin impuestos, con lo cual va a tener un impacto de aquí a las elecciones intermedias en términos de las finanzas públicas, si tú quieres, pero va a tener un impacto eventualmente rápido en relación a el tema del costo de la vida, porque va a reducirse el precio del diésel de esta forma. Está dando un paso muy relevante, y el impacto, veremos qué tan rápido llega y qué tanto suaviza el enojo de los estadounidenses con Trump en esta materia.
2: Aun cuando es importante el costo del diésel ya sin el impuesto, el día de ayer escuchaba a algunos expertos que bajaría hasta 80 centavos, dependiendo del estado, el precio del galón del diésel. Eso no significa que el costo del precio del galón de la gasolina no esté muy alto, Carmen. Ese es el otro problema, porque es cierto, la cadena de producción y de las cosas en Estados Unidos, es decir, el transporte para llevar alimentos, para llevar verduras, y todo lo que se maneja en Estados Unidos en esta gran economía, tiene que ver con el diésel. Pero las personas comunes y corrientes, la mayoría, utilizan sus automóviles. Uh-huh. Y el costo de la gasolina sigue estando muy alto.
1: Sí, no, fácil. Entonces, no la tiene, desde luego, es de muchos elementos. ¿De qué está hecho este descontento tan grande de la población estadounidense con el presidente Trump? Pues de varias cosas. Este es un filón importantísimo, el bolsillo, sin duda. Pero habrá otros ingredientes.
2: Es el más importante.
1: Y otros ingredientes que también estarán a la mesa para efectos de la percepción.
2: Sí, pero el más importante, Carmen, es sin duda el económico.
1: El económico,
2: sí. Los electores votan en Estados Unidos está demostrado, votan con la cartera. La política exterior influye, pero no mucho. El tema de comercio es importantísimo, forma parte de esta situación económica, así es que va a ser pues una manera de medir cómo va a terminar Donald Trump su presidencia, porque ya también las encuestas están señalando, aunque la gente no ponía mucha atención, la molestia que tienen por todos los caprichos presidenciales en gastos innecesarios, como el cambiarle arquitectónicamente la cara a Washington, a la misma Casa Blanca, el nombrar edificios con su nombre, en fin, todo eso se está acumulando como la molestia electoral. Uh-huh. Y ya veremos qué ocurre pues en un mes, Carmen. Trump haciendo campaña y los republicanos deslindándose de él, imagínate.
1: Pues sí, ahí está, deslindándose de él, están en campaña deslindándose de Trump. Esa es parte de la campaña.
2: Sí, ya hay varios republicanos.
1: Dicen, somos republicanos, dicen, pero nada que ver con Trump.
2: No tenemos culpa del manejo.
1: Para no llevarse el costo de ser cercanos a Trump.
2: Sí. Ya también el caso migratorio es muy importante. La gente está muy molesta por la manera en que se llevan a cabo las redadas. Está el caso de la republicana exconductora de televisión de Univisión, María Salazar, Ana María Salazar, que pues se le volteó a Trump, siendo ella una republicana del estado de Florida. Imagínate, de Florida.
1: No, imagínate.
2: Así es. Entonces, pues la situación está complicada para los republicanos, y ahora sí que cada quien está luchando desde su trinchera, Carmen, y Trump diciendo que todo está bien. Él no está en la boleta, aunque diga lo contrario. Lo cierto es que en estos momentos es demasiado impopular el presidente de los Estados Unidos.
1: No está en la boleta, pero está, como ya se sabe. O sea, evidentemente, sí, sí. Obviamente que en este tipo de elecciones, pues la figura presidencial impacta para bien y para mal. Acaban siendo medio referéndum, ¿no?
2: Sí, sí, es un referéndum a su mandato, a su segundo mandato, y de eso va a depender, pues, el resto de su mandato, valga la redundancia, que ya lo hemos dicho, Carmen, que si los demócratas se apoderan del Congreso, Donald Trump ya no va a poder cumplir todos sus caprichos.
1: Pues de todo esto seguimos hablando. Jesús Esquivel, como siempre, gracias por estar aquí. Buenos días y un abrazo. Fue tu cumpleaños
2: ayer. Un abrazo, Carmen.
1: Fue tu cumpleaños ayer, ¿verdad?
2: Sí, ayer fue.
1: Feliz cumpleaños. Te lo dijimos en la sección de niños y niñas, pero como tú dices que. ¿Cómo has dicho que tú bautizaste a Matusalén? ¿O cómo es que dices?
2: Así es. Bauticé a Matusalén.
1: Bautizaste a Matusalén, cosa que no se sostiene en la realidad, pero es un buen chiste.
2: No, es una realidad. Estoy demasiado viejo, mi querida Carmen.
1: Qué va, eres un jovencillo.
2: Demasiados octubres.
1: Feliz octubre, felices lunas de octubre. Así que un abrazo para ti. Feliz cumpleaños, Jesús Esquivel. Y seguiremos hablando. Cuídate mucho.
2: Abrazo, Carmen. Muchas gracias.
1: Un abrazo para ti. Feliz cumpleaños desde ayer. Bueno, pues así están las cosas. Vamos a una pausa y regresamos. Tenemos más. Hay muchos temas por aquí. Si tiene usted algo que decir, está nuestro buzón de voz abierto siempre. Y aquí lo dejamos para usted.
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16: Pues esta violencia, justamente las autoridades de la Secretaría de Seguridad y Protección Ciudadana de Oaxaca comentaron que alrededor de las 7:30, 8 de la noche ocurrió este incidente violento donde se atacó a balas y posteriormente también se atacó una patrulla municipal de este mismo municipio. Y como último hecho de este ataque, digamos, ocurrió con la quema de una motocicleta en el acceso principal del municipio. Esto generó obviamente miedo, psicosis colectiva, por lo que habitantes señalaron que varias personas se encontraban en las inmediaciones de este inmueble. Una mujer comerciante logró ponerse a salvo, al igual que otras personas que estaban ejercitándose en ese momento. Y bueno, también decirte que al lugar pues arribaron patrullas, arribaron también estas fuerzas especiales BINISA, que es para reforzar las labores de seguridad y patrullaje y disuasión. Y bueno, a la par de este hecho, Carmen, en otro municipio ubicado a 40 minutos de Santa María Mixtequilla, asesinaron a un joven mecánico de nombre Aldo Luis LG. Esto ocurrió en el municipio de El Espinal, Oaxaca. Él se encontraba trabajando, arreglando motocicletas, cuando personas armadas arribaron a su negocio y le dispararon y lo asesinaron. Bueno, al respecto, el secretario de Gobierno, Jesús Romero López, informó que estableció comunicación directa con el presidente municipal de Mixtequilla para atender esta situación y darle acompañamiento, justamente porque cuatro hechos, ¿no?, ocasionaron una situación violenta. Y bueno, tanto Mixtequilla como El Espinal se ubica muy cercano a Juchitán, donde la última semana pues también se ha generado mucha violencia. Entonces sí, en las redes sociales hubo esta situación de miedo, ¿no?, y de justamente de alerta ante lo que Santa María Mixtequilla, que bueno, decirte que no había ocurrido tan violento, ¿no? Que le dispararan justamente al palacio, en la patrulla, y bueno, quemar esta motocicleta, ¿no? Hasta el momento no hay ninguna persona detenida, ni por el crimen del joven, ni por estos hechos violentos en Mixtequilla. Y bueno, lo que está ocurriendo ahorita es este reforzamiento de elementos de las fuerzas especiales Viriza.
0: Pues así están las cosas. Diana Manso, te aprecio mucho que nos cuentes y seguiremos hablando. Muy buenos días.
16: Buenos días, Carmen. Saludos a nuestra audiencia.
0: Gracias por estar aquí. Saludos a Oaxaca. Vaya panorama que nos estás contando. Y bueno, pues ya veremos pues la colaboración efectivamente del Estado mismo para este municipio. Estaremos siguiendo cerca todo esto. Y bueno, pues con las imágenes que nos ha compartido Diana, que ha publicado la propia Secretaría de Seguridad Pública, Secretaría de Seguridad y Protección Ciudadana del gobierno de Oaxaca, que está compartiendo estas imágenes, que quien sigue la señal en aristeguinoticias.com las está viendo y quien sigue la señal a través de la radio se las estamos contando.

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1: Saludo Florencia desde México. Adelante, escuchamos el reporte.
2: Nos encontramos a esta hora en París, donde está una nueva jornada de movilización estudiantil. Son ya 15 días que los estudiantes salen a las calles. Hoy se les unen los sindicatos en esta gran jornada de movilización. Y está a mi lado Salomé. Estamos afuera de este liceo que se llama Sophie Germain, en el centro de París. Salomé, ¿qué es lo que esperan el día de hoy con esta manifestación?
3: Estamos aquí para luchar para los derechos de los estudiantes, para mostrar que los estudiantes no están impedidos.
2: Sí, que no están impedidos.
3: Impedidos, y que tenemos una voz y tenemos cosas que decir y tenemos cosas que reivindicar en estas manifestaciones. Y estamos aquí para luchar para la pobreza,
2: para que esté limpio el liceo,
3: para la pobreza de los liceanos,
2: los estudiantes,
3: y para mostrar que estamos aquí, que no vamos a partir, no vamos a ir a otro lugar. Vamos a luchar para nuestros derechos.
2: Gracias, Salomé. Pues sí, ¿qué es lo que piden los estudiantes el día de hoy? Bueno, el día de hoy lo que están pidiendo los estudiantes es que...
4: Pues sí, también, además...
5: ¡Hola, los trigueros!
4: Maíz criollos y transgénicos y responsabilidad mucho en el medio ambiente. Ok.
5: Estamos muy felices para esta manifestación porque la nueva generación es plena la mano, la situación en mano y luchar contra la injusticia del estado y vamos a la libertad.
2: Hay parte de este ambiente que se vive en las calles de París en este momento. Los estudiantes piden que la escuela esté más limpia, que estén en condiciones, porque a veces no hay sillas suficientes, no hay mesas suficientes, hay paredes que están infiltradas de agua. También están pidiendo que haya más profesores, porque hay muchas veces que no encuentran maestros y que tienen que pasar exámenes importantes aquí en Francia. Y también lo que están pidiendo los estudiantes es que se acaben estas violencias policíacas. Ha habido una represión a las algunas movilizaciones. Cerca de 200 estudiantes están heridos desde hace 15 días. Así que, bueno, es parte de lo que se vive en esta gran jornada de movilización, parte de lo que te comento, y seguiremos al pendiente aquí desde París.
1: Gracias, Florencia, por este reporte que nos envías desde Francia. Y bueno, pues hay que decir que ya llevan prácticamente 2 semanas en protestas y bueno, pues se agudizó ayer en particular por la noticia de que se amputó la mano de un estudiante de 15 años, que resultó pues gravemente herido en una de las manifestaciones en Lens, al norte de Francia. Y bueno, pues todo esto ya fue previo a las movilizaciones convocadas en toda Francia por parte de organizaciones estudiantiles que están pues acompañadas por sindicatos también, por algunas organizaciones de izquierda, en las que se espera que haya, bueno, pues más manifestaciones en estas horas. Así que están exigiendo mejores condiciones para el alumnado y para los profesores, pues desde luego en medio de lo que está discutiendo Francia, que es el presupuesto. Francia, pues se ha enviado ya un plan del presidente, el plan del Ejecutivo, para los presupuestos nacionales o el presupuesto nacional de 2027, y en ese marco de cosas, de discusión presupuestal, es que han salido a las calles para decir que deben hacerse cosas para mejorar las condiciones de los estudiantes, del alumnado y de las comunidades educativas en Francia. Así que esto empezó en septiembre, por ahí del 20, 25 de septiembre, esta movilización que se detonó en uno de los institutos que está cerca pero fuera de París, y después se extendió ya en todo el país. estamos hablando de que se han pues hecho señalamientos mutuos desde la policía a los estudiantes y viceversa, y todo esto que está ocurriendo en las últimas horas. El evento del chico de 15 años al que se le tuvo que amputar esta mano por graves heridas con motivo de lo sucedido en las últimas horas, pues es algo que está pues agudizando la protesta y reclamando precisamente por circunstancias como esta. Estamos hablando de centenares de policías y de gendarmes que se han desplegado ampliamente, y bueno, pues estamos hablando también de una cantidad bastante nutrida de estudiantes y de personas que están acompañando estas protestas en Francia. Así que ahí está Florencia Ángeles hablando con los estudiantes, los que hablan español o tienen alguna noción del español y que han compartido esta mañana algunas de sus consideraciones. Dejamos correr más del tema esta mañana.
6: 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Cuenta en total que a primera hora de la mañana arrojaron toda una serie de objetos a los policías, que eran los de la circunscripción, al menos al principio. Cuando hablo de objetos, son piedras, son fuegos artificiales, morteros. La instrucción fue dada por el director interdepartamental de la Policía Nacional, obviamente con mi acuerdo, de trasladar aquí a una compañía republicana de seguridad para mantener el orden. Y es en este contexto que este evento tuvo lugar.
1: Pues el día de hoy los estudiantes bloquearon nuevamente las escuelas, los liceos, el día de hoy martes, en esta jornada de manifestaciones que, bueno, pues veremos qué alcance tiene a nivel nacional en Francia. Como decimos, llevan por lo menos 2 semanas en movilizaciones, y pues hay ya manifestantes que han tirado botes y contenedores de basura para hacer manifestación con ellos. Para hacer barricadas frente al centro con los botes de basura y con las bicicletas. Se puede observar en uno de estos liceos que están haciendo esta especie de barricadas. Así que están algunas escuelas cerradas, algunas escuelas están viendo pasar precisamente a los manifestantes, y ya iremos viendo el tipo de evolución que tienen estas protestas y el tipo de respuesta que se puede dar desde el propio Estado y gobierno francés.

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0: 10 de la mañana se va a realizar un encuentro importante, se va a presentar pues un foro, se va a realizar un foro sobre el informe final del mecanismo para la verdad y el esclarecimiento histórico. Fue el Estado 1965-1990. Así que pues está la invitación para quien quiera ir al Auditorio Rosario Castellanos del Centro Universitario de Ciencias Sociales y Humanidades. Van a presentar el maestro David Fernández Dávalos, del Centro Pro Derechos Humanos en su momento, y que desde luego pues forma parte de este grupo de personas que se integraron para realizar este informe. Estará el maestro David Fernández, estará el licenciado Abel Barrera del Centro de Derechos Humanos de la Montaña, Tlachinolan, y la doctora María Guadalupe Moreno González de Desmos. Estará moderando Luis Enrique González Araiza del ITESO, y bueno, pues es hoy a las 10 de la mañana, le digo que en el Auditorio Rosario Castellanos de este Centro Universitario de Ciencias Sociales y Humanidades, allá en Zapopan, Jalisco. Le aprecio mucho a Abel y a David que estén aquí para hablar de lo que va a ocurrir esta mañana, de lo que van a presentar, de cómo revisar en un tiempo como el que nos toca vivir este informe que pues forma parte de todo el trabajo que se hizo para investigar, para documentar, para apostar por la verdad y el esclarecimiento histórico, y qué tanto se pudo lograr el propósito principal de esto, de lo que formaron parte. Gracias, Abel Barrera, por estar aquí. Bienvenido, Abel. Gracias por tu presencia.
1: Buenos días, Carmen. Un saludo a toda la audiencia. Agradecerte por este espacio. Decirte que precisamente hace 2 años entregamos el informe para el que fuimos convocados como comisionados del Mecanismo de Esclarecimiento Histórico sobre graves violaciones a los derechos humanos en el periodo de 1965 a 1990. Fue un trabajo exhaustivo, alimentado, nutrido por los testimonios de las víctimas de varios estados del país. Y ante todo, pues obviamente el decreto presidencial estaba centrado en que pudiéramos elaborar un informe final sobre estas graves violaciones a los derechos humanos. Cumplimos con el mandato, se entregó este informe que le hemos titulado Fue el Estado, y lamentablemente ya en el cierre de la administración de Andrés Manuel, pues no tuvimos el eco que hubiésemos pensado por lo que significó el decreto presidencial. Este informe tiene alrededor de 6,000 páginas que se publicó gracias al esfuerzo de universidades solidarias, pero que no fue pues recibido por parte de la Secretaría de Gobernación. Al contrario, no reconocieron parte del contenido de las recomendaciones, de los factores de persistencia que hemos señalado. Precisamente este continuum de impunidad que se mantiene desde la década de los 60 hasta la fecha

0: Entonces, bueno, nosotros fuimos parte de un mecanismo dedicado a hacer esta investigación. Logramos hacer un trabajo muy importante con alrededor de 50 investigadores e investigadoras que nos apoyaron y presentamos este informe. Es un informe que da cuenta del panorama de grave de violaciones a los derechos humanos. Hablamos de 8.594 víctimas de graves violaciones a los derechos humanos. También documentamos 46 masacres, más de 123 mil personas desplazadas en aquellos años, y todo en el marco de las graves violaciones a los derechos humanos, que pues el compromiso fue precisamente hacer visible, dar ante todo, sistematizar esta información que los colectivos, los sobrevivientes, las víctimas han denunciado a lo largo de varias décadas, y que pues logramos condensar ese reclamo, esa exigencia de justicia, y que bueno, pues a 2 años vemos que no han sido atendidas las recomendaciones, tampoco el informe ha sido asumido por parte de las autoridades, y sin embargo, pues creemos que es muy importante que los colectivos, que las universidades y que, en fin, toda la sociedad en su conjunto interesada en estos temas tenga conocimiento de lo que pasó en aquellos años cruentos.
1: Sin duda, gracias al maestro David Fernández Dávalos que está aquí. Saludos, David. Pues sí, estamos en la en la en la en lo previo de lo que va a ser este foro en Guadalajara, en Zapopan. ¿Qué decir hoy en 2026, después de todo el proceso, David, que ustedes vivieron, que ustedes contribuyeron para tener este pues documento final que ahora se convertirá en una discusión en este foro académico? ¿Qué me dices, David? Buenos días, bienvenido.
2: Buenos días, Carmen. Muchas gracias por esta oportunidad. Saludos también a quienes nos ven y escuchan. Me parece que hay dos mensajes muy importantes que podríamos dar después de este esfuerzo que ya ha relatado Abel. Uno es que la violencia del pasado, la impunidad del pasado, es la que alimenta, la que habilita la violencia que estamos viviendo hoy en el país. No es una afirmación gratuita, sino que logramos mostrarlo en el informe al que nos estamos refiriendo. Si se hubiera probablemente castigado los autores materiales, a los perpetradores de los grandes crímenes que se cometieron en aquellas décadas, hoy probablemente no estaríamos envueltos en esta terrible situación de violencia, de impunidad. Podemos asegurar que los métodos, las tácticas contra insurgentes que echaron a andar las Fuerzas Armadas particularmente y las policías judiciales de aquel momento pasaron como técnicas al crimen organizado por una mutua fecundación que se dio allá en los primeros 80 o fines de 70, y entonces las desapariciones, la tortura, las ejecuciones extrajudiciales son hoy polvo de aquellos lodos, es decir, fueron aprendidas por el crimen organizado, pero fueron ensayadas en contra de las disidencias políticas, político-militares, culturales y sociales de aquella época. Esta afirmación es un mensaje muy importante que queremos dar. Para desmontar lo que está ocurriendo hoy en el país, tenemos que desmontar los mecanismos de silencio, de impunidad y de violencia que se gestaron entonces. El segundo mensaje tiene que ver con esto mismo. Las entidades de procuración y administración de justicia que tenemos hoy en nuestro país cuajaron, se organizaron en aquella época, y se organizaron y cuajaron para dar seguridad política al Estado, no para procurar y administrar justicia en favor de la ciudadanía. Esto quiere decir que las procuradurías, fundamentalmente las estatales, están politizadas, sirven para perseguir a los opositores de turno, sirven para dar.

0: dar tranquilidad al Estado desde los intereses políticos del grupo en el poder, pero no sirven para procurar y administrar justicia. Entonces, ¿qué necesitamos para resolver también los graves problemas de procuración y administración de justicia en este país? Reformar a fondo estas instituciones. En síntesis, no podemos rehacer lo que está ocurriendo en el país, no podemos superar la crisis que estamos viviendo en temas de seguridad, de violencia, de administración, de justicia, de reparación, de no repetición, si no nos remontamos a aquella época para entender cómo se gestó lo que está ocurriendo y vamos desmontando los mecanismos que hoy impiden vivir en paz y con tranquilidad. Me parece que esto es decir, no, sí nos interesa, pero no es lo más importante hacer arqueología de lo que ocurrió, sino entender qué es lo que está ocurriendo para ir poniendo los remedios que son conducentes. Una reforma del Estado que no ha ocurrido a pesar de la alternancia que hemos tenido de partidos en el poder, de grupos gobernantes, pero que no han reformado el Estado mexicano que emanó del proceso revolucionario del 10-17 y que sigue todavía intacto. Esto es lo que podríamos decir ahora, Carmen, y gracias.
1: Al contrario, David, a los dos gracias por estar aquí y bueno, pues quedamos a la espera de cómo va a ser este foro. Es un foro en un recinto académico, es un foro donde, ¿qué esperarían de lo que esta mañana va a ocurrir ahí? ¿Qué esperarían del público? ¿Qué esperarían de las personas que acudan a este encuentro con ustedes, donde van a hablar de todo esto? Y bueno, pues tendrá que haber un ida y vuelta. Abel.
2: Sí, claro. Lo que nos interesa es precisamente cómo este informe puede ser una herramienta más para esta gran lucha de las familiares que ellos, sobre todo ellos y ellas, han dado desde la década de los 60, ¿no? Totalmente. Ahorita se me viene a la mente los casos del estado de Guerrero, de Sinaloa, que no han parado de exigir pues la presentación de sus familiares, ¿no? Tita Radilla, en 1974 desaparecieron a su padre Rosendo, hubo una sentencia de la Corte Interamericana y a pesar de esa sentencia no se sabe del paradero de Rosendo en Atoyac. Y para eso esta reflexión, volver a las raíces de esta impunidad es muy importante para las nuevas generaciones. Que las nuevas generaciones, sobre todo en estos centros universitarios, puedan beber de este manantial que nutre la situación que vivimos hoy de esta crisis de derechos humanos y que al mismo tiempo podamos reimaginar cómo reconstituirnos como un Estado fincado en el Estado de Derecho, un Estado democrático a partir de la justicia a las víctimas y cómo seguir colocando a las víctimas en el centro de la acción política y que, pues sí, libre de sesgos políticos, libre de sesgos pues partidistas, sino que es el tema de la justicia y el fortalecimiento del Estado de Derecho, todo el tema de la memoria que ha quedado pues ahí relegada en términos de esta dignidad de las víctimas que han reivindicado a sus seres queridos y que pues quedó trunco este proceso de que se pudiera crear un centro nacional de memoria, ¿no? Y otros elementos muy importantes de, por ejemplo, la búsqueda y familiares que siguen demandando que se busque a sus seres queridos. Pero pues si no hay esta voluntad política, si no hay sobre todo este esfuerzo de una reflexión crítica a lo que pasó, ¿no? Ver las causas de por qué sucedieron esto y ver los factores de persistencia, por qué sigue dándose ese clima de impunidad, de que sigan las desapariciones, creo que va a ser muy difícil reconciliarnos con este pasado que nos sigue afectando, que sigue siendo una herida abierta y que esperemos que las nuevas generaciones puedan ser también un actor importante en esta transformación que se requiere desde los cimientos de un aparato de justicia que no ha servido a las víctimas, sino ha protegido intereses de grupos políticos. Eso puedo comentarte, Carmen, y esperemos que este esfuerzo, que estas resistencias, estas luchas que hay a lo largo y ancho del país, madres buscadoras que ahora están en la primera línea, puedan ante todo inspirar formas mucho más creativas de cómo acceder a la justicia y a la verdad.
1: Ni más ni menos, pues, David Fernández, maestro, ¿qué me dirías para cerrar esta conversación? ¿Con qué nos dejas de todo esto?
0: Quiero insistir en algo que señalaba ya Abel, necesitamos una nueva generación de luchadores sociales y de defensores de derechos humanos en un momento en que hay una contrarrevolución cultural antiderechos en América Latina y también en general en el mundo. Estas nuevas generaciones, por eso nos interesa ir a las universidades, tiene que hacer frente común con otros grupos sociales, particularmente con aquellos que están viéndose agraviados por la situación en la que estamos viviendo, con las víctimas en general, que se convierten en actores sociales, como hemos venido haciendo, y que posibilitan nuevos derroteros, nuevos caminos para el país y para el continente. El mensaje es: no todo podemos dejárselo al Estado, y sin embargo tenemos que exigir que el Estado cumpla con sus tareas, y estas tareas son tareas de recuperar la memoria, de esclarecer la verdad, de poner garantías de que esto no se va a volver a repetir en el futuro, y que se repare a las víctimas. Eso es lo que queremos hacer en realidad, junto con las nuevas generaciones lúcidas, conscientes, sabedoras de por dónde tendríamos que caminar.
1: Pues ahí están estas reflexiones obligadas en este momento. A los dos les aprecio muchísimo que estén aquí. Suerte en la reunión que tendrán el día de hoy allá en Zapopan a las 10 de la mañana en este auditorio Rosario Castellanos del Centro Universitario de Ciencias Sociales y Humanidades. A los dos, gracias y un fuerte abrazo. David Fernández, gracias, David, por estar aquí.
0: Gracias, Carmen.
1: Gracias, como siempre. Y Abel Barrera, gracias, Abel, un abrazo para ti y desde luego a todo el equipo que ha hecho posible pues este trabajo tan relevante, tan importante, y bueno, podemos quedarnos con sinsabores de lo que pasó el sexenio pasado con lo que ustedes hicieron, pero hay una cuestión que sigue ahí, que está como materia prima para seguir discutiendo, analizando y tomando postura frente a todo lo que acaban de decir. Así que, Abel, gracias por estar aquí y buenos días.
2: Buenos días, Carmen. Saludos. Seguimos en contacto.
1: Seguimos en contacto. A los dos, un abrazo. Gracias al maestro David Fernández del Centro PRO y Abel Barrera del Centro de Derechos Humanos La Chinola de la Montaña. Vamos a hacer una pausa y regresamos. Estaremos conversando esta mañana con el doctor José Ramón Cosío. Volvemos con él.

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1: Es un tema que se tendría que dejar pasar así nomás.
2: Mira, me pareció muy, muy grave, desde luego, y me gustaría empezar con lo que desde hace ya muchos años los sociólogos le llamaban el performance. Porque se pone, vamos a ver, se pone en un espacio, él dice que es su quinta, pero no es un, y dice, ¿no? No es una quinta, no es un rancho, y luego justifica, es una propiedad modesta, etcétera. Pone una mecedora, que siempre la mecedora hace una evocación a la tranquilidad, a la paz. Pone tres libros, una taza artesanal allí de café, y entonces parece que es un hombre relajado, que es un hombre pues que está disfrutando la vida, que está disfrutando la historia. Ese es un asunto. El segundo asunto del performance es, y lo acabas tú de decir muy bien, es el tiempo. Un día antes de que la presidenta celebre sus 2 años, yo supongo que la presidenta supone que va muy bien en su presidencia, que las cosas le están saliendo bien, o lo dice todos los días. Entonces era un momento de celebración de la presidencia y entonces irrumpe, no hay otra forma de decirlo, López Obrador. Entonces en esta especie de paz bucólica, tabasqueña, con su guayabera muy bien planchada, en fin, como empieza bien. Segunda cuestión del performance es esta manera tan peculiar, y lo debo decir pues tan simplona, donde López Obrador narra la historia. Es una historia que pues realmente no se compadece de una historia rigurosa, son una serie de anécdotas, etcétera. Pero lo curioso de esa historia es que prácticamente toda la historia nacional concurre hacia él. No es que él esté en la historia, sino la historia pues llevaba un devenir, una especie de filosofía histórica que empieza, ya lo dijo él, con la independencia, la reforma, la revolución, y termina en una especie de dialéctica con él como el generador o como el receptor de la totalidad de esa historia nacional. Él es la cuarta transformación, él es la síntesis de lo que no lograron pues nada menos que Morelos, Hidalgo, Juárez, Ocampo, luego todos los personajes, Carranza, el propio general Cárdenas, hasta llegar a él. Él es esta escenificación. Bueno, colocado en esa posición y ya parado en ese momento de la historia nacional, empieza entonces a salir el verdadero López Obrador. No es el de la paz bucólica, no es el de la guayabera, no es el de la mecedora, sino es una persona que poco tiempo después se descompone completamente y, lo que dices tú, empieza a insultar a todo el mundo. ¿Quién es todo el mundo? Pues tú misma, que es muy lamentable, otros periodistas que los nombro ahí por orden, por nombre y apellido. Y lo que es curioso es, Nuria, oiga, pero un hombre que está tan bien parado en la historia, que tiene esta posición tan importante, que está en esta silla de descanso, ¿por qué tendría que presentarse de esa forma? Y aquí viene un punto importante. ¿Cuándo has visto tú que un escritor serio de libros, cualquiera que sea, pasado, presente, piense cada quien en su escritor favorito, dé un monólogo de 1 hora y media hablando de su libro, tratando de explicarse a sí mismo? Y lo que es más interesante, ¿cuándo se ha visto que un escritor, hablando de su libro, se ponga a ofender a diestra y siniestra? A nadie. Porque ahí se nos presentó en este ambiente, otra vez, bucólico, pastoral, como un escritor. Y un escritor que empieza a hablar de su libro y termina ofendiendo a todos los que no coinciden con él, pues me parece una forma, pues la verdad, muy pobre de ser escritor. Yo no me imagino a García Márquez, o no me imagino a Paz, o no me imagino a Paul Auster, o no me imagino a quien cada quien quiera tener en la cabeza, que después de terminar de leer su libro dijera, bueno, y todos los que no coinciden con mi libro, con mi trayectoria histórica, con mi devenir, pues son unos estos y son unos los otros, y empiezan ahí todo el conjunto de las ofensas. Esto me parece realmente, como lo es tú, muy, muy delicado, porque está aprovechando un momento de la presidenta en un espacio que él se genera muy cómodo. Pues al final del día todo parecía que lo que quería es hacer reclamos a quien no coincide con él. Y viene entonces el punto importantísimo que tú dices del neofascismo. Y como sabemos todos, pues ya el fascismo es una cosa que todo el mundo utiliza para ofender a quien le pase por la cabeza. Entonces me quedé pensando cuando vi esto, dije, bueno, ¿qué querrá decir él con fascismo? Y es muy difícil encontrar un punto central. Pero Pero me acordé de un artículo buenísimo de 1995, de nada menos que de Umberto Eco, para que vean ustedes que no es cualquier fuente. Y Umberto Eco le llama urfascismo. Y el urfascismo es, tomando la raíz alemana, como el fascismo primigenio, el fascismo de raíz, el fascismo de adeveras. Y Umberto Eco califica el fascismo como un personaje tan culto, tan serio que era Umberto Eco, además italiano, donde se origina, todos sabemos, el fascismo, con 14 características. Y entonces dice Umberto Eco, a ver, vamos a ver, ¿qué es el urfascismo? ¿Dónde está la raíz del fascismo? Puede ser de forma alemana, mediante el nazismo, franquista, lo que quiera, pero ¿cuál es la raíz del verdadero fascismo? Y entonces dice, el primer elemento del urfascismo es el culto a la tradición. Muy bien. El segundo, no los voy a leer todos para no aburrirlo, es el rechazo del modernismo. El tercero es una irracionalidad en la acción por el culto hacia la acción misma. La falta de un análisis crítico. La falta de aceptación de las diversidades. La derivación de las frustraciones sociales. El uso de las personas que han perdido una condición de identificación social, dado los cambios que se están dando. La invocación a las personas que se sienten humilladas por las personas que tienen riqueza o que están metidas en algunas actividades de élite. Que hace de la vida una lucha misma y siempre está pensando en elementos heroicos. Por ejemplo, otro más, la transferencia y la creación de un poder sexual machista en este sentido, un populismo y un nuevo lenguaje como lo había planteado, por ejemplo, Orwell en 1984. Entonces, cuando uno ve estos elementos de Umberto Eco, que es una cualificación muy seria de lo que se entiende por el fascismo bajo este, insisto, esta preposición urfascismo, fascismo duro, pues uno diría, oiga, señor presidente, expresidente, pues nada de lo que usted dijo le cabe y le acomoda a un conjunto de periodistas, entre ellos tú y otros muchos de los mencionados. Yo no veo que Carmen Aristegui o algunas otras personas tengan un culto por la tradición, tengan un rechazo hacia el modernismo, que no tengan una aceptación de la diversidad y otras muchas consideraciones. Entonces, me parece que al final de cuentas, muchos de estos atributos sí le serían imponibles o si les serían caracterizables del propio presidente López Obrador. El presidente López Obrador siempre habla de una tradición, siempre habla de los pueblos originarios, de los agravios de la conquista, de los agravios del virreinato, de esta lucha, pero siempre está colocado en una tradición juarista como una parte, o ya cuando llega la modernidad, creo que el punto más cercano de la modernidad de López Obrador es el general Cárdenas. No encuentro que tenga ya después de estos otros referentes. Hay un rechazo al modernismo, a mí siempre me pareció muy muy importante. Cuando te acuerdas decía, los derechos de la mujer, los derechos del medio ambiente o el medio ambiente, esas son creaciones neoliberales y no alcanzaba a ver un poco más allá de esos elementos. Entonces creo que...
1: Para tener como referencia a Benito Juárez y todo lo demás está bien, eso bien. No tiene discusión, no. Son elementos fundamentales de nuestra historia nacional y hay un conjunto de cosas que caben perfectamente.
2: Claramente.
1: Y no es el punto en el centro de la discusión.
2: Claro, lo que es el punto es que te quedes allí y no digas, bueno, muy bien, ¿y cuáles son las condiciones de desarrollo de México hacia el futuro? A mí algo que me preocupa mucho es que cuando el presidente López Obrador debilita tanto las instituciones, incurrió en un gravísimo problema que es ese debilitamiento que hizo de las instituciones nacionales, está permitiendo que las instituciones extranjeras se sientan legitimadas para tomar o pretender tomar acciones en México. Si tú disminuyes tus fiscalías a un punto donde las fiscalías no investigan nada, Ahorita lo decía muy bien el padre Fernández de la Compañía de Jesús en esta entrevista tan importante que acabas de dar. Si tú lo que haces es disminuir a tus jueces, si tú haces desaparecer al Instituto de Acceso a la Información, si tú involucras al ejército en procesos civiles y militarizas una parte muy importante de la vida nacional, etcétera, etcétera, pues no puedes pensar que tus socios comerciales, desde su posición hegemónica, no van a reaccionar. Yo creo que uno de los temas centrales que en la historia le va a demandar al presidente López Obrador, decir, presidente, usted al debilitar a las instituciones mexicanas, puso a México en una condición de mayor sometimiento hacia los Estados Unidos. Esa fue la visión que él nunca alcanzó a ver. ¿Por qué? Porque se quedó atrapado en un tradicionalismo, en un discurso retórico, y tuvo temor de discutir, de dialogar con la modernidad que se nos venía encima. Y muchos otros de estos elementos, me parece, que se le aplican a él y no a quienes, como tú o como otras muchas personas, pues tienen una posición simplemente crítica hacia las acciones que él está tomando.
1: Ahora, déjame dar un giro a la conversación, te propongo, doctor Cosío, porque estamos en un tiempo, ayer hablamos con el doctor Daniel Sobato, que nos dio alguna, que nos dio una entrevista sobre lo que está pasando en Brasil, ¿no?
2: Estamos, sí, lo escuché, sí.
1: Estamos hablando de un tiempo donde hay un fenómeno de corrimiento, digámoslo así, electoral, político electoral, hacia opciones electorales extremas, ¿no? Y ahí es en donde entra un terreno de cosas muy delicado, independientemente de López Obrador y de sus agresiones. Déjame dar este brinco para hablar del fenómeno internacional que está sucediendo y del tipo de situaciones que hoy estamos viviendo, donde víctimas principales son los derechos humanos, víctimas principales son los contrapesos, víctimas principales son los periodistas, los críticos, víctimas principales son un conjunto de cosas que se están viendo con claridad en un tipo de gobiernos de diferentes lugares del mundo y en una pues en un péndulo que se está yendo hacia allá. Ese es un tema que se tiene que analizar y discutir a la luz de realidades como las que hoy tenemos con un vecino como Donald Trump, que es el eje principalísimo de un conjunto de gobiernos y circunstancias que hoy se tienen que discutir.
2: Fíjate que completamente de acuerdo, y creo que uno de los reclamos que se puede dar en este sentido, no digo que todos, no digo que siempre, no estoy haciendo una generalización, pero es que la izquierda tenía o partía de una ética, y una ética importante, de decir la corrupción está en la derecha, la violación de los derechos humanos es un atributo de la derecha. Es decir, había una parte de una utopía, había una parte de una ilusión. Y yo creo que parte de lo que estamos viendo en el mundo, y López Obrador también es un ejemplo de ello, es que la izquierda entró en un conjunto de arreglos desafortunadamente muy peligrosos. Lo escuchamos y es lo que estamos viviendo en España. Ayer también platicabas de eso, lo que está pasando en casi todo el mundo, donde la izquierda, cuando llegó al poder con esta ilusión, pues no pudo mantener, déjame decirlo así, esa ilusión ética. Y consecuentemente, pues, se dedicaron, no digo que todos, pero sí muchos, a una depredación, a una utilización de los cargos públicos, a un enquistamiento en las posiciones de poder. Y entonces lo que acontece es que hoy no hay una expectativa de futuro para muchísimas personas, ni bajo el manto de la izquierda, ni bajo el manto de la derecha, y como ha pasado muchas veces en la historia, esto no es privativo en nuestro tiempo, pues las personas empiezan a buscar personas fuertes, hombres o mujeres, buscan represión, buscan esa consabida frase del porfiriato, orden y progreso, y como lo vimos en la encuesta de la semana pasada del Latino Barómetro, las personas están dispuestas a perder libertades a cambio de seguridad, a cambio de servicios públicos, es decir, una ilusión democrática, por llamarla de esta forma. Es decir, mire, yo voy a dejar en pausa esa ilusión democrática, ¿por qué? Porque yo quiero servicios públicos, quiero seguridad, quiero un futuro razonable para mis familiares, y como la izquierda no me está ofreciendo ese tipo de elementos, yo creo que esto te explica muchísimo lo que pasó ayer en el domingo en Brasil, y tú mismo lo decías ayer, el propio presidente Lula en ese discurso que después de campaña queda sorprendido.
1: Se reconoce sorprendido,
2: pierde el Senado, gana un montón de legislatura, y entonces empiezas en esta dinámica de los hombres fuertes y de las mujeres fuertes. Y el problema es que una vez que entras en esos caminos, A mí también eso me preocupa mucho porque es un camino muy duro bajo la frase de orden y progreso. Déjame decirlo así, como muchos presidentes.
1: Por tipo Porfirio Díaz.
2: Querían orden. Muy bien, pues ahora se aguanta, porque el orden se impone. Oiga, yo pienso, aquí usted no está para pensar, aquí usted no está para decir, usted quería orden, para eso me trajeron, ahora se aguanta. Y empiezan procesos muy fuertes de desestabilización en este mismo sentido y en muchas cosas de un ejercicio muy autoritario del poder. Yo creo que este es el ciclo histórico. Ahora, lo que a mí sí me da, te lo digo, tristeza, es en el sentido de decir, ¿y qué estamos haciendo en México para prevenir que estas condiciones no pasen? Cuando tenemos un gobierno que se cierra a cualquier diálogo, a cualquier crítica, que
1: no,
2: sin
1: bueno, las críticas las responde de esta manera. Bueno, si entendemos que López Obrador forma parte de este movimiento del que la presidenta también. Sí, lo que pasó con estas acusaciones de neofascismo, pues es cerrar la puerta a lo que es esencial en una democracia. Al final de cuentas es reconocer el derecho a disentir. Reconocer que pues puedes tener o no puntos de vista encontrados. Al final de cuentas, eso es la vida democrática necesaria en cualquier nación, si se quiere. Y al final de cuentas, este planteamiento de descalificación brutal, en mi opinión, desquiciada para efectos prácticos, lo que hace es demostrar que no están las condiciones dadas desde el propio poder, porque AMLO, a su manera, sigue siendo una parte de la estructura de poder, no de la estructura, pero digamos es la figura referencial de quienes hoy ejercen el poder. Y al final de cuentas buscar el aniquilamiento en lugar de aceptar que lo que importa en las democracias es el contraste, es la diferencia, es el respeto al disenso, y al final es decir si son críticos o si lo que dicen no nos gusta, pues hay que descalificarlo de esta manera brutal.
2: Y un punto, Carmen, que yo creo que con a todos nos ha pasado en la vida, hay un momento en la vida donde cuando el crítico te dice algo, dices, a lo mejor este hombre o esta mujer tiene razón, chance tenga razón y chance tenga yo que corregir.
1: O le arrebato. Y discutamos con argumentos, y discutamos con datos contra datos, y discutamos opiniones con opiniones, y discutamos el asunto de otra manera.
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1: Según nos dicen los especialistas, en fin, son cosas que se tienen que explicar en lugar de descalificar o de tratar de aniquilar al de enfrente.
2: Y la siguiente, que son los correctivos, porque tú podrías decir, bueno, pasaron cosas de diversa naturaleza, indebidas en el sexenio de López Obrador. Muy bien. Oye, y en tu sexenio tú supongo que sí estás corrigiendo para que no te pasen las mismas cosas que pasaron antes. Es decir, tienes un nuevo sistema de aduanas, tienes un nuevo sistema de despliegue territorial del ejército, o sea, sí estás corrigiendo respecto a lo que hizo.
1: ¿Estás evaluando qué pasó con tu militarización en las aduanas?
2: Exactamente, y entonces yo diría, bueno, pues eso lo hizo él, pero yo de aquí en adelante, aun cuando no lo pueda, ni siquiera tengo por qué pelearme con el antecesor, simplemente tengo que introducir correctivos hacia lo que estoy haciendo y voy a empezar a hacer de aquí en adelante. Yo tampoco veo eso. Entonces, en la cerrazón de decir, todos son fascistas, todos son hijos de Goebbels, a ver, esto ya son unas desproporciones increíbles, porque además no es entender nada históricamente lo que pasó con Goebbels, el partido, tomar tres clichés y aplicárselo a cuánto se le...
1: A 80 años del final de los juicios de Nuremberg, decir eso.
2: Decir eso, y además es no entender... De verdad, no entiendo. Yo no he visto que ninguno de los comunicadores serios esté haciendo un llamado a una condición genocida, esté haciendo un llamado es simplemente una desproporción en la respuesta hacia algo que no se está acomodando con lo que tú piensas que fue tu legado, que es tu papel en la historia, que es tu condición de un hombre, así como Cincinato, que después de ocupar el poder se retira prácticamente ahí a arar la tierra, en fin, una cosa ahí muy bucólica. Nada de eso está aconteciendo. Entonces te tienes que salir, insisto, a cuento de la presentación de un libro a ofender a todo el que no está de acuerdo contigo. Pero tampoco están escuchando, que esto a mí es la parte que más me preocupa. Sí, bueno, está bien, eso pasó, lo que sea, pero oiga, usted sí supone que está haciendo cosas bien importantes en las fiscalías, o está apoyando a los jueces que quieren de veras resolver, o está apoyándole. No. Bueno, pues entonces es muy difícil, y me parece que esa es la dinámica que cada día se nos está presentando más.
1: Pues nos trajiste a Humberto Eco esta mañana para hablar de neofascismo. Y fíjate que recibí, bueno, estoy leyendo el libro de Jacobo Dayan, altamente recomendable, Resistencia y Propaganda durante el Nazismo, lo comentábamos, y fíjate lo que dice este libro de Taurus, del que hablamos con Jacobo la semana pasada, dice, no hay episodio en la historia contemporánea de Occidente que despierte tanta aversión y horror como el nazismo. Sin embargo, pocas veces nos detenemos a pensar si su ascenso pudo haberse evitado. Más allá de la cúpula que planeó y orquestó el aniquilamiento masivo con técnicas modernas y procesos burocráticos sofisticados, millones de personas permanecieron en silencio. Millones de personas permanecieron en silencio durante su consolidación política y sobre todo durante los años de persecución y exterminio. En este contexto, figuras relevantes, artistas y pensadores tomaron partido en la resistencia o al servicio de la propaganda. Por eso, Brújula Moral. Tomaron partido en la resistencia o al servicio de la propaganda y se enfrentaron a la disyuntiva de ser congruentes o no con los principios morales más elementales. Es Brújula Moral, Resistencia y Propaganda durante el Nazismo, de Jacobo Dayan, este libro de Taurus que estoy leyendo, que realmente es altamente recomendable. Y recibí, aún no lo leo, este otro de Diego Fonseca. Diego Fonseca, que ha dado un seguimiento al tema del que estamos hablando esta mañana, es un colega argentino, periodista y ensayista de una prosa muy potente, y pues su labor analítica se ha centrado en la intersección entre la estabilidad democrática y económica. Sus últimos trabajos han puesto el énfasis en los procesos populistas, hegemónicos y autoritarios de las Américas y Europa. Este colega que pues ha escrito en The New York Times, en El País, en Letras Libres, es una gran figura, Diego Fonseca, y ahora nos sorprende con este título, El poder de los brutos. El poder de los brutos es autoritarios y tecnofascistas en la era de los líderes sin límites. Autoritarios y tecnofascistas en la era de los líderes sin límites es el libro de Diego Fonseca, que dice en la contraportada, doctor Cosío, lo siguiente: las democracias no siempre desaparecen con golpes de Estado. Los brutos pueden erosionarlos desde dentro. Este libro explora cómo los autoritarismos contemporáneos avanzan, de manera gradual a través de líderes y movimientos que concentran poder bajo discursos populistas que debilitan las instituciones, manipulan la verdad y transforman la corrupción en un sistema de control político. Sin importar su ideología, estos brutos sustituyen al Estado de Derecho por la lealtad personal y convierten la política en una confrontación entre nosotros y ellos. Con una mirada crítica y actual, Diego Fonseca advierte que la democracia y el Estado liberal son inseparables y que su deterioro suele ser lento, casi imperceptible, hasta que las libertades comienzan a desaparecer. Una lectura indispensable para comprender los desafíos que enfrentan las democracias del siglo XXI. Y es importante traer a cuento El poder de los brutos porque es la forma de un periodista y ensayista como Diego Fonseca de revisar al mundo. Estamos hablando de algo que está ocurriendo en diferentes partes del mundo, lo que acabas de analizar con mucha puntualidad, doctor Cosío, y estos fenómenos político-electorales que están pues reproduciéndose en diferentes lugares del mundo, y América Latina pues ha tenido un corrimiento hacia este tipo de gobiernos, y por eso la moneda en el aire de Brasil, este gran país que hoy está pues a las vísperas de una segunda vuelta, y veremos qué tipo de decisión toman los brasileños y qué tipo de ecuación geopolítica se da en toda América en esos momentos.
2: Y fíjate, absolutamente de acuerdo, y tú decías algo muy importante, citaste el juicio de Nuremberg. En la primera película, en la de Spencer Tracy, que es muy buena, la primera que se hizo sobre los juicios de Nuremberg, interrogan a un juez muy importante al final, y le preguntan, oiga, usted era culto, usted era serio, usted era una de las mejores mentes jurídicas de la Alemania, justamente de Weimar, ¿y por qué usted acabó siendo un juez nazi? ¿Cómo fue el paso de una persona, insisto, culta, instruida, sofisticada? ¿Por qué acabó aceptando todas estas barbaridades? Yo creo que esa es una pregunta central que nos debemos hacer ahora, que no es solo, y lo dices tú muy bien, no es solo el problema de México, es un problema de un ciclo histórico que nos está cayendo en ese caso. Entonces, es una cuestión. Y otra, pues ya que andamos, ahora sí, déjame que lo diga, recomendando lecturas, yo les sugiero a las personas que busquen, está en acceso abierto, este artículo de Humberto Eco, Urfascismo, que es de junio de 1995. El que no quiera leerse toda la historia de cómo nacen todas estas cosas, de verdad que es buenísimo. Y dice 14 características, dice, esto es lo esencial, más allá de si es italiano o es, da igual, es, estos son las notas esenciales. Y yo creo que esto sí que es importante para tenerlo en cuenta cuando digan, y parece ser que esa va a ser una lógica, una retórica que se va a incrementar, cuando digan, ¿es usted un fascista? Bueno, yo no me considero tal porque yo no quepo en ninguna, o en al menos no muchas de esas categorías que dice Humberto Eco, y consecuentemente me parece que eso es un insulto, que es una descalificación, pero no es una descripción de mí mismo.
1: Tal cual, y bueno, pues estamos en la parte final, que te aprecio mucho pues de este encuentro de esta mañana. Ya que estamos recomendando libros y hablando de libros como el de Brújula Moral de Jacobo Dayan, Resistencia y Propaganda durante el Nazismo, realmente bueno, y el de Diego Fonseca, que leeremos también, El Poder de los Brutos, Autoritarios y Tecnofascistas en la Era de los Líderes Sin Límites, y la referencia que haces de Humberto Eco, pues ¿qué te parece si te recomiendo, le recomendamos al público algo que está circulando del Colegio Nacional? Fíjate nada más qué giro tan grande. Nada más qué giro tan grande vamos a dar para cerrar con El Principito. Es que me mandó, y le aprecio muchísimo este libro, me mandó este libro Alejandro Cruz Atienza, que forma parte del Colegio Nacional, no, con quien Aristegui Noticias tiene una colaboración muy importante. Agradecemos enormemente al Colegio Nacional que comparten con nosotros textos, elementos muy importantes de lo que hace el Colegio Nacional. Siempre apreciamos mucho la relevancia que tiene la tarea del Colegio Nacional en México desde siempre. Y ahora con los 80 años, fíjate qué cosa, los 80 años de los juicios de Núremberg, que se terminaron, y 80 años del Principito de Antoine de Saint-Exupéry. Y lo maravilloso de este libro es que es la traducción de don Luis Villoro. Hace, no sé, 50 años o cuántos habrá hecho esta traducción, porque don Luis Villoro, que en paz descanse, formaba parte del Colegio Nacional. Y la traducción del Principito de esta edición del Colegio Nacional es de don Luis Villoro. Y viene con un prólogo de Juan, que es su hijo.
2: ¿Cómo no?
1: Y además tiene peso propio, don Luis Villoro, pues ese gran filósofo, figura enorme. Y el prólogo de otro enorme, que es su hijo, Juan Villoro, pues están acompañando con la traducción y el prólogo de Juan Villoro. Ilustraciones de Amanda Mijangos. Entiendo que se liberó, para efectos de derechos, el texto del Principito, no así sus imágenes. Por lo tanto, esta edición tiene el texto original traducido por Luis Villoro del Principito de Saint-Exupéry, pero las imágenes las hizo Amanda Mijangos y son fantásticas. Digo, las originales son lo que son, pero aquí estamos hablando de una ilustración realmente magistral y pues, ¿qué te digo del Principito? ¿Qué no, te digo del Principito?
2: Y yo creo que viene mucho a cuento porque, bueno, más
1: esencial es invisible
2: para los ojos.
1: A los ojos.
2: Y lo que decía, y lo que digo, más allá de Juan, que hace la presentación, pues yo creo que don Luis, yo tuve el gusto de conocerlo en todos los procesos de los acuerdos de San Andrés Larrainsa. Sí,
1: ahí lo vimos en
2: ¿te acuerdas?
1: Varias veces.
2: Cuando nos entrevistabas tú en otro medio, que estuvimos en todos aquellos procesos de los acuerdos de San Andrés Larrainsa, y don Luis pues llevó una voz muy importante para darle una dignidad. Entonces yo creo que en este momento volver a leer El Principito, que no es un libro para niños como mucha gente cree, es un libro de una enorme densidad moral, me parece muy importante, precisamente con lo que estás diciendo del libro de Jacobo y el libro de Diego, creo que también tiene muchísima relevancia en estos momentos donde, como también dice Jacobo, necesitamos identificar brújulas.
1: Brújulas morales, brújulas es una palabra muy importante, y pues aquí hay una enorme. Déjame leer contigo y para el público esta primera parte de lo que escribe Juan Villoro bajo el título El Comandante de los Pájaros, a la memoria de Pedro Sorella. Y dice Juan Villoro, en octubre de 1950, mi padre estaba por cumplir 28 años. Hablaba francés con la misma solvencia que español, porque se había criado en un internado de jesuitas en Bélgica. No fue extraño que recibiera el encargo de traducir El Principito para el suplemento México en la Cultura del periódico Novedades, dirigido por Fernando Benítez, quien durante décadas ofreció con entusiasmo como líder de la mafia intelectual, entre comillas, mafia. La primera vocación de don Luis Villoro, la primera vocación de Luis Villoro fue la biología. Formado en la tradición católica, al terminar la preparatoria dudó de sus convicciones y quiso indagar de manera científica el enigma de la existencia humana. En esa época, biología no era una carrera en sí misma, sino una especialización de medicina. Después de diseccionar cadáveres y memorizar el testut, intrincado manual de anatomía, supo que lo que le intrigaba no era el origen, sino el sentido de la vida. Dejó biología y se inscribió en filosofía. Tradujo El Principito siendo un pensador en ciernes, lo cual confirma que el libro de Saint-Exupéry satisface a dos tipos de lectores extremos: los niños y los filósofos. Es la primera parte de este magnífico prólogo de Juan Villoro, con la traducción de Luis Villoro, del Principito, que ha publicado el Colegio Nacional, con los dibujos de Amanda Mijangos. Y bueno, pues la publicación es del Colegio Nacional y la Fundación OCESA, que hizo posible que este libro existiera. Gracias a Alejandro Cruz Atienza y un saludo a Osvaldo Ruiz, que nos han enviado este libro del Principito del Colegio Nacional. Pues vaya,
2: no, qué bonita mañana, de libros. Qué bonita mañana.
1: Fíjate sí. Nada más de dónde pasamos a dónde pasamos. Y fíjate la contemporaneidad.
2: Sí.
1: ¿No?
2: Sí. Por eso te digo, es una lectura moral. No, digo, y lo dice muy bien Juan, no es solo un problema de niños, que está muy bien que los niños lean y lean mucho y lean El Principito, pero también ahí hay una brújula moral en estos momentos donde, y lo pone muy bien otra vez Jacobo y Diego, estamos buscando referentes para no suponer que porque alguien diga que los demás son fascistas o neofascistas, pues ni es un calificativo correcto para un expresidente que está jugando a ser un presentador de su propio libro, ni es un calificativo que tengamos que aceptar.
1: No, y hay que pelear por los ejes principales de las democracias, de lo que se supone dar razón y sentido a las democracias. Y un elemento fundamental es el pensamiento, el debate, el diálogo, la crítica, el respeto al otro, la pluralidad, la diversidad, los contrapesos, todos esos ingredientes que nos han dicho que deben existir, entre otras cosas, para que exista medianamente democracia.
2: Y esto que decía Humberto Eco, tomándolo de Orwell, de 1984, en el sentido de decir, hay un neolenguaje. Entonces, la idea de decir, hay un grupo de neofascistas, no, vamos a ser serios y no permitamos que se nos nombre de una forma que es una construcción artificial e intencional desde el poder para ir colocando personas para después poder hacer cosas con esas personas una vez que han sido nominadas y colocadas en el espacio que el propio poder político quiere colocarnos.
1: Que por eso en su momento, déjame cerrar con esta parte, cuando salieron lo de las listas de la Consejería Jurídica de la Presidencia.
2: Así es.
1: Yo me atreví a decir lo que dije, citando, por cierto, a lo que en su momento dijo Claudia Sheinbaum. No citaba a Sheinbaum porque llegamos a la misma conclusión en dos contextos distintos. Cuando sacaron esas listas y pusieron con nombre y apellido, como ocurría en aquellos terroríficos años, con nombre y apellido a personas para ponerlas literalmente como blancos y enemigos, porque al final de cuentas, ¿qué era hacer esas listas? Pues era identificar a esos enemigos y ponerlos en un mismo circuito, en un mismo saco, para nombrarlos los enemigos, los otros, a los que hay que destruir de la forma que se pueda destruir. Ese es el gran asunto de la enseñanza histórica de lo que al final de cuentas le costó al mundo lo que nos costó.
2: Y tanto del nazismo como unos años antes o en los mismos años del estalinismo, porque el estalinismo, ¿te acuerdas todas las purgas que hubo? Eran listas de personas
1: concretas. Esas listas que hicieron en la Consejería Jurídica, por favor no hagan eso, no nos hagan evocar cosas espeluznantes. Nadie acusó de hitleriana a la presidenta ni cosa por el estilo, de ninguna manera, pero esos mecanismos, esas herramientas, ya el mundo debería haber aprendido. Ya los políticos tendrían que decir, no, eso no se hace.
2: Exactamente.
1: Poner ahí enfilados, nombrados, con su dirección, para que digas, ellos son, es una barbaridad.
2: Es una barbaridad. Por eso.
1: Y luego viene el señor López Obrador y asesta lo que asesta, es una barbaridad.
2: A cuento de presentar un libro, yo por lo tanto digo, pensemos cada quien en el autor que hoy nos guste, y diciendo, bueno, he terminado de presentar mi libro y ahora me voy a dedicar 15 minutos a insultar a tu... Oiga, pues eso no es una buena presentación de un libro. Denota muchísimas cosas, pone en evidencia.
1: Se nota muchísimas
2: cosas.
1: Totalmente, pues gracias al público, por cierto, porque se abrió cierto debate al respecto todo el fin de semana. Yo lo único que tengo que decir aquí es gracias a las muchas personas que salieron a defendernos, digámoslo así, de otras agresiones que colateralmente a esta principal del presidente López Obrador se han desatado. Porque obvio, pues es un llamado a ciertas personas que dicen, ah, entonces hay que atacar a estos y a esta por estas razones. Y hay este fenómeno que es el que hemos estado viviendo. Yo lo único que tengo aquí es un agradecimiento profundo a quienes en las redes sociales y en las expresiones que se tienen posibles en los sistemas multiplataforma, pues se han manifestado y lo han hecho con mucha fuerza y lo han hecho con mucha claridad, porque lo que se requiere aquí es claridad y nitidez de qué tipo de cosas son admitibles, de qué tipo de cosas son las que tenemos que defender. Y lo que hay que defender es eso, los ejes básicos de una democracia, que está muy abollada la nuestra, sin duda. Pero para lograr rescatar lo que tengamos que rescatar, tenemos que ejercer nuestras libertades. Y una de ellas fundamental es la de expresión y la de el respeto al otro y la de la pluralidad, el disenso, el debate público, el poner discusiones abiertas, francas, duras, lo que queramos, porque eso es la democracia. Y al final de cuentas, lo que no cabe es una descalificación e intento de aniquilamiento moral del otro.
2: Exactamente.
1: De la forma en que se ha hecho por parte de quien gobernó este país en los últimos años. Así que bueno, pues estamos con Jacobo Dayán, Diego Fonseca, Humberto Eco y Antoine de Saint-Exupéry. Nos vamos con esto, doctor.
2: Gracias, querida Carmen.
1: Gracias por estar aquí esta mañana. Buenos días y un abrazo fuerte a nuestra audiencia. Gracias por estar aquí.

El secretario de Seguridad, Omar García Harfuch, informó la detención en Zapopan, Jalisco, de Iván N., alias El Tanque, identificado como presunto operador regional del Cártel Jalisco Nueva Generación. De acuerdo con las autoridades, tenía actividades en Veracruz, Oaxaca, Tabasco y Puebla, y fue capturado mediante una operación conjunta de la Defensa, la Secretaría de Seguridad, la Guardia Nacional y la Fiscalía General de la República. Las investigaciones lo vinculan con homicidios, extorsión, secuestro, robo de hidrocarburos, lavado de dinero y tráfico de drogas, además de su presunta participación en el ataque contra un helicóptero del ejército en Jalisco en 2015. Estados Unidos lo había sancionado en septiembre de 2024 por sus vínculos con el CJNG y por considerarlo parte del círculo cercano de Nemesio Oseguera Cervantes, el Mencho. Será puesto a disposición de la Fiscalía Especializada en materia de delincuencia organizada. Paramount Skydance cerró este martes la compra de Warner Bros. Discovery, una operación que valora el capital de la compañía en 81 mil millones de dólares y alcanza aproximadamente 110 mil millones al considerar su deuda. La fusión da origen a un nuevo gigante del entretenimiento que operará bajo el nombre de Skydance. La compañía reunirá los estudios Paramount y Warner Bros., las plataformas Paramount Plus y HBO Max, además de cadenas como CNN y CBS News. David Ellison encabezará la nueva empresa junto con Enon Krais como codirector ejecutivo. El cierre se concretó tras meses de litigios antimonopolio y después de que una jueza federal de California aprobara un acuerdo con 12 fiscales estatales que se oponían a la operación. Consulta más información en aristeguinoticias.com.

El Servicio Meteorológico Nacional de la CONAGUA le informa el pronóstico del tiempo. Para hoy, 6 de octubre de 2026, la interacción de dos zonas de baja presión con probabilidad para desarrollo ciclónico en el Golfo de México y en el Pacífico Sur Mexicano, respectivamente, una circulación ciclónica a niveles altos de la atmósfera sobre el noreste del país e inestabilidad atmosférica originarán lluvias intensas a puntuales torrenciales en zonas de Tamaulipas, Veracruz, Tabasco, Chiapas, Oaxaca y Guerrero, así como lluvias fuertes a muy fuertes acompañadas con descargas eléctricas en zonas de noreste, oriente, centro, occidente, sur y sureste de México, incluida la península de Yucatán. Por otra parte, el frente número 1 dejará de afectar al territorio nacional durante la tarde y noche. Y finalmente, continuará el ambiente caluroso a muy caluroso sobre el noroeste de la República Mexicana.

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0: habla Carmen Víctor Soto de Alcaldía Cuauhtémoc nuevamente. Escuchando la entrevista o el espacio semanal que le das al exministro Cosío, déjame decirte que quizás no te aburre a ti cuando dice que no va a nombrar todos los puntos del libro de Humberto Eco para no aburrir. Y tú dices, no me aburres. Bueno, claro, a lo mejor no te aburre a ti, por lo que quizás deberían de irse a platicar a un café. Pero el auditorio, claro que aburre, Carmen. Escucharlo cada semana, diciendo lo mismo todo el tiempo, desacreditando a López Obrador, desacreditando al gobierno de Morena, desacreditando al partido Morena. Por supuesto que aburre, Carmen. Porque ahora resulta que no les interesa a López Obrador, que es un personaje insignificante para ustedes, y le dedican todo el tiempo, Carmen, por Dios. No sé qué estrategia sigan ustedes la oposición. En lugar de ignorar realmente a este personaje, ustedes le dan vida todos los días. Dios, que alguien les diga, que alguien les aclare el punto, Carmen. No es así como van a regresar al poder. En fin. Buenos días, Carmen. Salud.
1: Hola, Carmen. Buenos días. Escuchándote en la radio con el señor, con el licenciado José Ramón Cosío, hablando de López Obrador, déjame decirte algo. Tú eres una periodista profesional que siempre mantuvo una línea crítica a cualquier gobierno. Lo que pasa es que este señor, ya senil, empieza a decir tonterías. Me refiero a López Obrador, por supuesto, de que el fascismo, neofascismo, porque le incomoda la crítica, siempre le ha incomodado, se cree perfecto, cree que todo mundo iba a girar alrededor de él y que todo mundo le iba a aplaudir, que equivocado estaba. Claro, le aplauden la gente que no distingue manipulación, mentiras, corrupción de la narrativa que estuvo construyendo todos los días desde su mañanera y que Claudia trata de permanecer eternizar, perdón. Te felicito por tu siempre actitud de crítica y a tu analítica, los reportajes que haces. Tú sigue adelante. Yo creo que lo que se debe de hacer es que cada vez que este señor salga con algún video como el que hizo hace unos días y que dura lo que dura un discurso demagógico, es no

0: responderle, no hacerle caso, no hacer eco. Creo que la indiferencia lo va a matar mediáticamente. Buenos días, César García, desde la Ciudad de México, Nativitas Benito Juárez.
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10: Sentan poder bajo discursos populistas que debilitan a las instituciones. Manipulan la verdad y transforman la corrupción en un sistema de control político. Sí, leímos la contraportada. Y bueno, pues está Jacobo Dayán, Brújula Moral, El Poder de los Brutos, de Diego Fonseca y El Principito de Antoine de Saint-Exupéry, en la traducción de Luis Villoro y el prólogo de Juan Villoro y las ilustraciones de Amanda Mijangos, con lo que cerramos esta conversación y esta frase: lo esencial es invisible a los ojos. Colegio Nacional y Fundación Ocesa, gracias por este envío. Bueno, tenemos más esta mañana. Hablando de periodistas, nos vamos hasta Puebla porque hemos aquí seguido de cerca lo que ha ocurrido con un colega, con el colega Rodolfo Ruiz, que es periodista independiente, que dirigió y fundó el portal E-Consulta, y pues él ha vivido situaciones judiciales muy fuertes allá en Puebla, ha tenido que pagar abogados para defenderse de acusaciones y de judicialización de su trabajo periodístico, por decirlo de esta manera. Y aquí lo que tenemos es que hay un juzgado, el juzgado tercero de distrito en materia penal, que le ha otorgado el amparo a Rodolfo Ruiz contra el auto de vinculación a proceso por un delito que le estaban achacando, un delito que tiene que ver con operaciones con recursos de procedencia ilícita, que tienen que ver con recursos que él ha alegado utilizó para pagar a sus abogados que lo estaban defendiendo de estas acusaciones. Bueno, en una nuez, Rodolfo Ruiz, esto es lo que ha pasado, pero cuéntanos más. Bienvenido al programa y gracias por estar aquí.
11: Carmen, buenos días, muchas gracias por el espacio. Pues al efectivamente, control. Un juez de distrito, un juez federal, me otorgó un amparo que anula la vinculación a proceso por parte de la juez local, la juez penal de control, Sánchez Sarmiento. Este es el segundo amparo que obtengo de la justicia federal. El primero, recordarás, Carmen, anuló todo el proceso anterior que me imputaron el delito, me vincularon a proceso por parte de un juez que ni siquiera tenía facultades. En este primer amparo, pues todo este proceso se anuló y se repuso con un nuevo juez. En este caso, la juez Jessica Sánchez Sarmiento. Esta juez en menos de una semana me imputó el delito y me volvió a vincular a proceso y me fijó medidas cautelares como que no puedo salir del país y que cada mes tengo que ir a firmar al Centro de Justicia Penal. Este segundo amparo echa abajo la vinculación a proceso a partir de que el juez federal de nombre Horacio Oscar Rosete Mentado dice que el Ministerio Público no pudo acreditar los delitos que se me imputan, los supuestos delitos que se me imputan por lavado de dinero, que se refieren al pago, al supuesto pago, o sea, porque nunca lo han demostrado y nunca pagué en efectivo. Ellos dicen, el Ministerio Público dice que supuestamente yo le pagué a mi abogado que me defendió de 6 o 7 juicios civiles que me inició el ya extinto gobernador Miguel Barbosa. Dice que le pagué a mi abogado en efectivo y que supuestamente este dinero en efectivo, Carmen, procede de recursos de procedencia ilícita. El juez federal que me otorgó el amparo determinó que el Ministerio Público jamás acreditó, digamos, cómo se configura este delito, que incluye pues, la colocación, es decir, no explica de dónde obtuve ese dinero, de dónde sale este dinero en efectivo. Digamos, tampoco pudo acreditar el enmascaramiento, es decir, cómo oculté este dinero, a través de qué operaciones financieras manejé este dinero, y algo muy importante, cómo este supuesto dinero de recurso de procedencia ilícita lo reintegré al mercado para, digamos, aparentar cierta legalidad. Y no lo pueden acreditar porque simplemente no hubo ningún pago en efectivo, no hubo ninguno de los inventos por parte del Ministerio Público. Los pagos que se hicieron a mi abogado Raúl Hernández Argüelles, todos los pagos se hicieron vía transferencia de la cuenta de la empresa a la cuenta del despacho del abogado Raúl Hernández Argüelles.
10: Ah, caray, ¿y nada en efectivo? ¿Y entonces de dónde salió la acusación?
11: Un invento de una denuncia ciudadana, así fue, digamos, la fiscalía tomó una denuncia ciudadana de un abogado que, por cierto, era uno de los abogados que me acusó en los juicios por daño moral. Entonces, uno de estos abogados resulta que me demanda en nombre de la sociedad, así de absurdo, y la fiscalía toma esta denuncia de este ciudadano, que por cierto, habría que investigar, la fiscalía me inicia un proceso. Ese proceso se inició, Carmen, en 2020, es decir, la fiscalía ha tenido 6 años investigándome y no me ha acreditado nunca el delito, ni me lo va a acreditar, porque nunca existió un pago en efectivo, y por supuesto que este dinero no procede de ninguna operación de procedencia ilícita. Es un invento de la fiscalía, es un invento del juez, y es y que actuaron por consigna del gobierno para tenerme, digamos, contra las rejas, para impedirme ejercer mi libertad de expresión.
10: Me detengo aquí. ¿Tú dejaste tu medio?
11: Pues mira, lo dejé porque lo tuve que vender, y lo tuve que vender pues porque ya no tenía dinero, Carmen. O sea, lo que hay que pagar en abogados penales, en abogados civiles, lo que hay que pagar en notarios, lo que hay que pagar en peritos, es mucho dinero, Carmen. Y pues no solamente no tienes dinero, te cierran todas las puertas. A mí me cancelaron convenios firmados, convenios que tenías con distintos ayuntamientos, con universidades públicas como la UAP. La UAP me canceló un convenio, o sea, inexplicablemente.
10: De publicidad.
11: Ese convenio se estuvo ejerciendo durante 7, 8 meses, y de momento la UAP recibe presiones y la UAP termina por cancelar un convenio. Y como esta institución, otras tantas. Entonces, el medio, pues me quedé sin dinero. Afortunadamente tuve el respaldo de los periodistas, de los editores del periódico, lo sacamos adelante por 1.5 años sin tener recursos, hasta que, bueno, pues ya no pude más. Se me acercaron, me ofrecieron comprarlo y lo vendí, Carmen.
10: Lo vendí,
11: digamos, producto de que ya no tenía dinero para sostenerlo. Esa es la verdad.
10: ¿Cuántos juicios abiertos tienes ahora?
11: Pues hasta ahorita nada más tengo, digamos, este juicio, el juicio penal. Digamos, los otros juicios que me inició el extinto gobernador Miguel Barbosa, pues ya son juicios que ya están cancelados, ya, digamos, prescribieron todos estos juicios, que eran 6 o 7 juicios por daño moral. Ninguno de esos juicios prosperó. El extinto gobernador también me inició auditorías, y de estas auditorías es que el actual gobernador retoma, digamos, el proceso penal por supuesto, lavado de dinero, y me reactivan el proceso, este proceso que se inició en 2020, me lo reactivan en diciembre de 2025, un 23 de diciembre, con ganas de que pasara la Navidad y las fiestas de fin de año en la cárcel.
10: Tu lectura, tu interpretación, tu convicción, Rodolfo Ruiz, de todo esto, es que lo que ha sucedido contigo es producto de qué, producto de una respuesta.
11: Un intento de silenciarme, Carmen, así abiertamente, un intento de silenciarme, de terminar con mi libertad de expresión, de las críticas que en su momento hicimos o que hice y que hicimos en el periódico de Consulta, un periódico que vino documentando terribles casos de corrupción, terribles casos de abuso en hospitales, en instituciones como el Batán, donde se han dado violaciones, abusos de derechos humanos. Documentamos el tema de una aplicación donde se obligaba a servidores públicos a postear comentarios comentarios a favor de los programas de gobierno, a favor del gobernador. Todo este tipo de cosas lo denunciamos excesos por parte de la fiscalía, de fiscales que llegaron del Estado de México y que estuvieron extorsionando empresarios poblanos. Todo eso lo documentamos, todo eso molestó a la autoridad, y la autoridad hizo todo lo posible por silenciar al medio, por silenciarme a mí, al grado de que prácticamente hubo un boicot publicitario, un cerco publicitario y una serie de juicios civiles y penales, como este que te estoy comentando, y del que la semana pasada me otorgaron un amparo que echa abajo la vinculación a proceso.
10: ¿Este amparo lo podrá recurrir la fiscalía? ¿Crees que lo haga?
11: Sí, sí. Hay la posibilidad de que la fiscalía presente un recurso y sea una instancia superior, un tribunal colegiado del Poder Judicial Federal, el que finalmente termine resolviendo si me da la razón o, digamos, procede el recurso de la Fiscalía del Estado. Que no hay elementos, ¿eh? Yo no veo cómo, digamos, me puedan acreditar un delito que simplemente no existe y que es un invento por parte del Ministerio Público y es un invento por parte del juez.
10: Pues ahí está.
11: O de la jueza,
10: en este caso. Rodolfo Ruiz, periodista independiente, pues fundador y exdirector del portal Consulta, que tuviste que vender por lo que acabas de explicar. Estaremos al pendiente de esto que pueda venir. Al final de cuentas, pues se puede recurrir o no la Fiscalía de Puebla.
11: Así es, vamos a esperar esta resolución. Yo estoy confiado en el Poder Judicial Federal, con todos los cambios que ha habido en el Poder Judicial, confío, porque insisto, no hay ningún elemento y porque es evidente que se trató de un proceso penal de consigna, con ministerios públicos de consigna y con jueces locales de consigna.
10: Pues lamento muchísimo, Rodolfo Ruiz, que hayas tenido que vender tu medio para poder pagar a tus abogados. Esa es la conclusión en este momento de por qué no has podido estar como has estado durante muchos años trabajando periodísticamente hablando en Puebla.
11: Así es, y lo que hice o por lo que opté, pues es por irme a redes, Carmen.
10: Sí.
11: Ahora estoy haciendo videos, estoy posteando videos en todas las redes sociales, en X, en Facebook, en Instagram y en TikTok. Y me ha ido afortunadamente bastante bien.
10: Pues ahí está, Rodolfo Ruiz, esto que nos cuentas, esta noticia de que te otorgaron este amparo en contra del auto de vinculación a proceso, que esa es la razón de ser de este amparo. Seguiremos hablando, Rodolfo, gracias por estar aquí y seguimos en contacto. Muy buenos días.
11: Carmen, muchas gracias por el espacio.
10: A ti, gracias y buenos días.
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6: Algunos de sus exaltos funcionarios, al considerar que estos pagos son inmorales. Durante su conferencia matutina, mencionó los casos del exgobernador del Banco Central Guillermo Ortiz y del expresidente Ernesto Zedillo, y señaló que algunas de estas pensiones superan los ingresos de la propia titular del Ejecutivo. Sheinbaum recordó que el gobierno impulsó una reforma para limitar las llamadas pensiones doradas en distintas instituciones públicas, aunque explicó que el Banco de México quedó fuera de esa modificación. La mandataria cuestionó que existan pensiones cercanas a los 400,000 pesos mensuales, incluso para personas que trabajaron durante periodos relativamente cortos en el Banco Central. y sostuvo que valdría la pena que la propia institución revise estos beneficios. El actor Robert De Niro volvió a arremeter contra el presidente de Estados Unidos, Donald Trump, durante dos actos públicos en Nueva York. En una movilización de Hand Over Vote, De Niro llamó a los estadounidenses a participar en las elecciones de medio mandato del próximo 3 de noviembre y acusó a Trump de intentar quitar poder a los ciudadanos mediante el voto. Durante su intervención, lo calificó de cobarde y utilizó fuertes insultos contra el mandatario. En otro acto relacionado con el caso Jeffrey Epstein, De Niro acusó a Trump de ser el principal protector del fallecido delincuente sexual y exigió la publicación de más documentos vinculados con el caso. El actor se refirió a los millones de archivos que permanecen sin hacerse públicos y respaldó a las víctimas que han pedido mayor transparencia. Trump ha negado cualquier implicación en la red de tráfico sexual de Epstein. Consulta más información en aristeguinoticias.com.

0: Secretaria de Derechos a una vida libre de violencia. La subsecretaria del Derecho a una vida libre de violencias de la Secretaría de las Mujeres dio ayer un dato que tiene que ver con los feminicidios. Ingrid Gómez Saracíbar, dio una conferencia, bueno, en la conferencia matutina, la funcionaria dio a conocer la disminución de los feminicidios en México y este es el dato que ofrece. Destaca la disminución de homicidios en México y destaca principalmente la disminución de feminicidios, según lo que dijo ayer de esta manera.
1: Hay espacios o estados donde se han manifestado mucho más feminicidios, pero es importante también decir que ha habido una baja incluso histórica, sobre todo en los feminicidios en promedio diario. Se han registrado una baja de 36%. Esto, como lo ha manifestado nuestra presidenta, tiene mucho que ver con el trabajo que viene haciendo el Gabinete de Seguridad, pero, si me lo permite la secretaria, también decir que tiene mucho que ver con el trabajo de prevención, y por eso es importante decirles a las mujeres que está la línea 079 con la opción 1 y que pueden buscar el centro libre más cercano. Por supuesto, estamos haciendo un trabajo de coordinación con la Secretaría de Mujeres en Sinaloa, justamente para trabajar programas de prevención.
0: Y en otros temas, fíjese que autoridades italianas incautaron 377 animales exóticos ocultos en un auto en un puerto de Sicilia. Y bueno, pues ahí están está el video de cómo se incautaron estos 377 animales exóticos ocultos en este automóvil. En este automóvil, la Guardia di Finanza y agentes de aduanas interceptaron en el puerto de Pozzallo, Sicilia, a un ciudadano maltés que transportaba 300 tortugas y 77 loros rumbo a Malta. Entre los ejemplares había 76 especies protegidas. Los animales viajaban en condiciones inadecuadas, sin espacio suficiente ni control de temperatura, y fueron trasladados a un centro especializado para recibir atención. Así que ahí está la acción, la incautación de estos 377 animales exóticos que se realizó en Sicilia, ocultos, como le digo, en la cajuela. Bueno, en un automóvil en donde los hayan llevado, más que en una cajuela, en el automóvil. No tengo el dato exactamente si estaban en la cajuela, pero estaban en el automóvil, en estas cajas, en estas jaulas, y ahí están estos animalitos, 377 animales, pues recuperados por la autoridad italiana.

lamentable, deleznable, ilegal, el tráfico de animales exóticos, de animales, de animales en general, pero digámoslo de esta manera, animales pues que se transportan de esta manera y que se comercian de esta manera. Así que las autoridades italianas incautaron a estos 377 animales exóticos ocultos en este vehículo. Comunicaciones que tenemos con el público de este programa, que agradecemos siempre muchísimo, nos preguntan sobre el libro del que hablamos del Colegio Nacional, este que publicó la Fundación OCESA y el Colegio Nacional del Principito, a 80 años de su publicación, con la traducción de Luis Villoro y el prólogo de Juan Villoro. Nos preguntan que dónde se consigue. Pues se compra en la librería del Colegio Nacional. Si usted quiere este libro, pues puede darse una vuelta al Colegio Nacional en Donceles 104, en el Centro Histórico de la Ciudad de México, la librería en Donceles 104, Centro Histórico, Ciudad de México. El costo es 250 pesos. Aquí está, para quien lo quiera conseguir, lo puede encontrar ahí. Gracias al Colegio Nacional que nos lo compartió para que contáramos al público que ya está circulando.

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1: Hola Carmen, Alejandra de Mérida, otra vez. Bonito día a ti y a tu equipo. Pues solo una persona con escasa educación y que no puede admitir una recomendación de lectura para incrementar su acervo y decir hoy aprendí algo nuevo, podría quejarse de que se comparte información sobre libros y puede incluso llegar a afirmar que aburre a la audiencia. A mí no me aburre, yo lo agradezco. Leí un libro chiquito de Humberto Eco por una tarea de una maestría y se me hizo muy interesante, sobre todo porque comparte mucha información de una manera muy, muy linda y caritativa. Y creo que todo lo que nos puede ayudar a ser mejores conocedores de la historia es bueno. Entonces, bueno, tenía que ser un defensor de la 4T que no quiere aprender a leer.
2: Buenos días, Carmen Aristegui. Totalmente de acuerdo con el exministro Cosío. Y respecto a lo que Obrador comentó sobre ti, considero que te pegó más que a los otros periodistas, incluso a Loreta. A ti te pegó más duro porque yo pienso que a él ardió que no te arrodillaras ante él cuando él se supone que te brindó su apoyo y hablaba maravillas de ti. Pero no, tú cuando salió lo de Sembrando Vidas y otros actos de corrupción, los exhibiste igual que en otros sexenios. Porque esa es tu labor, informarnos, no es hablar solo lo bonito como lo hacen en La Jornada y otros pagados por él. Yo creo que eso es lo que más le dolió y por eso te pegó más duro. Pero lo peor no es eso, porque ya sabemos cómo es él. Lo peor es que haya gente que se dice que escucha su noticiero y que te pegue igual y que reaccione así como que él diga vamos a pegarle acá y todos, ah sí, sí, vamos a pegarle a Carmen, cuando ni siquiera se dan cuenta todo lo que nos has informado con evidencias. Hay gente que dice ay, ¿por qué te enojas? Y sí es cierto, de verdad, qué pena me dan porque no puede ser que se vendan de esa forma también. Carmen Pereira, La Ciudad de México.
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0: Muchísimas gracias por sus comentarios, muchísimas gracias por estar en este buzón de voz tan querido y tan importante para este espacio. Y bueno, pues gracias por sus comentarios y lo que aquí nos dejan. Déjeme, antes de irme a la pausa, detener para comentarle algo que tiene que ver con un gran arquitecto, un muy reconocido y prestigiado arquitecto, que es Bernardo Gómez Pimienta. Fíjese que se está presentando una exposición que se ve buenísima, la quiero ir a ver, está en León, Guanajuato, La importancia del dibujo. De verdad quiero ir a ver esta exposición de Bernardo Gómez Pimienta, que es una exposición con la curaduría de Enrique Giner de los Ríos, presentada por el Museo de Arte e Historia de Guanajuato, de la Secretaría de Cultura de Guanajuato, que reúne más de 4 décadas del trabajo de Bernardo Gómez Pimienta. Y como dice la comunicación, a lo largo de su carrera, Bernardo Gómez Pimienta ha dibujado... A lo largo de su carrera, Bernardo Gómez Pimienta ha dibujado edificios, muebles, objetos, letras y ciudades enteras. Debo decir que alguna vez lo entrevisté a Bernardo en un programa en CNN hace algunos años, y lo invité porque tuve acceso, bueno, tuve conocimiento, pude ver los dibujos de Bernardo Gómez Pimienta, y pues le propuse hacer una entrevista, y la entrevista pues fue una gran experiencia porque es la exposición de alguien que se ha dedicado a la arquitectura, por supuesto, profesionalmente hablando, pero se ha dedicado al dibujo. Y hoy esta exposición es sobre la importancia del dibujo, así se llama, la importancia del dibujo. Así que si anda por ahí, si anda por León, Guanajuato, y tiene tiempo y ganas, pues vaya a este Museo de Arte e Historia de Guanajuato para seguir de cerca estas 5 salas, una extensa selección de dibujos, planos y maquetas, junto con objetos, mobiliario y cuadernos de viaje. Es que tiene unos dibujos fantásticos de viaje. Cuando uno se va de viaje, toma fotos, ¿no? Muchas, muchas fotos. Y Bernardo se sienta y dibuja. Y dibuja lo que ve. Entonces yo tuve oportunidad de ver estos dibujos de sus viajes. No sabe usted qué maravilla. Qué maravilla tan grande. En fin, lo invito a que se detenga en esta exposición en el Museo de Arte e Historia de Guanajuato, en León, Guanajuato. Esto ya empezó porque se inauguró el 24 de septiembre y estarán ahí hasta el 28 de marzo de 2027. Así que está esto, que realmente es una apuesta por destacar la obra, el tesón, la dedicatoria, el genio arquitectónico y como dibujante del arquitecto Bernardo Gómez Pimienta. Sobre este tema nos presenta esta pieza preparada por Aristegui Noticias y Alberto Carrillo esta mañana para ustedes.
1: La importancia del dibujo de Bernardo Gómez Pimienta se presenta en Guanajuato. Todo gran proyecto comienza con un trazo en papel para entender cómo evolucionan esas ideas hasta convertirse en edificios o espacios habitables. Hay que ver el proceso de cerca. El Museo de Arte e Historia de Guanajuato en León acaba de inaugurar la exposición La Importancia del Dibujo, dedicada al arquitecto y diseñador mexicano Bernardo Gómez Pimienta. Esta muestra marca la llegada del circuito cervantino al municipio y resume más de 4 décadas de su trayectoria. Curada por Enrique Giner de los Ríos, la exhibición te lleva por 5 áreas. Todo comienza en la sala de dibujo, con los primeros bocetos. De ahí pasas a la arquitectura, donde las maquetas muestran el estudio minucioso de volúmenes y materiales. Pero el diseño de Gómez Pimienta también abarca lo cotidiano. En la sección de objetos puedes ver vasos y platos diseñados a partir de su relación con el cuerpo humano, mientras que la sala de mobiliario reúne sillas y libreros que requirieron meses de pruebas antes de su creación. El recorrido termina de manera muy personal, con sus cuadernos de viaje llenos de escenas urbanas y mapas dibujados a pluma. La obra estará disponible en la sala Luis García Guerrero hasta el 28 de marzo de 2027.

Pues ahí está la importancia del dibujo y bueno, nos compartió Bernardo Gómez Pimienta este video, un breve video que está así tomado artesanalmente para que veamos las cinco salas y es lo que ha mostrado Alberto Carrillo en esta pieza que acabamos de mostrar. Así que para ir a la pausa, dejamos correr esto que forma parte de esta exposición, pues para verse sin duda, para vivir la experiencia y estar ahí.

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0: ¿Qué está pasando en Francia? Desde hace varias semanas, estudiantes de educación media superior han salido a las calles para protestar por las condiciones de la educación pública. El movimiento, que comenzó a mediados de septiembre en un liceo de Créteil, en la región de París, se ha extendido a cientos de escuelas en distintas ciudades del país. Los estudiantes, principalmente de entre 15 y 18 años, denuncian la falta de profesores, los horarios sobrecargados, la falta de recursos y el deterioro de las instalaciones. De acuerdo con el Ministerio de Educación, alrededor de 589 de los 3.700 liceos de Francia se han visto afectados por las movilizaciones, que incluyen bloqueos en los accesos y protestas frente a las escuelas. Pero las manifestaciones también han dejado daños materiales y enfrentamientos con las fuerzas de seguridad. En Lens, al norte del país, un joven de 15 años perdió una mano durante una protesta el lunes 5 de octubre, según confirmó el prefecto del departamento de Paso de Calais. En otras ciudades, las movilizaciones también han derivado en daños a bienes públicos y enfrentamientos con la policía. El gobierno francés reporta más de 5.000 personas detenidas desde el inicio de las protestas, 87% de ellas menores de edad. El Ejecutivo también impulsa un proyecto de ley para que quienes causen daños a bienes públicos paguen por su reparación, en lugar de que el costo recaiga en los contribuyentes. Mientras tanto, los sindicatos estudiantiles han convocado a nuevas movilizaciones en todo el país. Las autoridades estiman que entre 20.000 y 40.000 personas podrían participar en las protestas en París.
1: Manuel de Santiago, ¿cómo están las cosas en España? Buenos días.
2: Carmen, buenos días a ti, al auditorio de Aristegui en Vivo. El Consejo de Ministros de España aprobó este martes nuevos decretos en materia de vivienda, con 21 medidas que buscan hacer frente a la situación de inquilinos luego de que el lunes el presidente Pedro Sánchez anunció la disolución del Congreso y la convocatoria de nuevas elecciones para el próximo 29 de noviembre. Sánchez compareció ante los medios esta mañana desde el Palacio de la Moncloa para explicar las medidas aprobadas, entre las que se encuentran el préstamo de hasta 50.000 euros para la adquisición de una primera vivienda, así como la prórroga de 2 años de los contratos de alquiler actuales para inquilinos que estén al corriente de pago y con un tope a los aumentos en el precio de la renta. Dijo Sánchez que estos decretos van a servir para crear más oferta de vivienda, con 280 millones de euros en avales para fomentar la construcción industrializada y 400 millones para ayudar a los proveedores de vivienda social. Carmen, si bien el primero de los decretos entrará en vigor de inmediato, los dos tendrán que ser convalidados en la Diputación Permanente del Congreso. Este órgano que platicábamos ayer es equivalente a la Comisión Permanente Mexicana. Está conformado por 69 diputados de las diferentes formaciones políticas. Y a diferencia del Pleno, la suma del PP, de Vox y de Junts, los partidos que votaron en contra de los primeros decretos la semana pasada, pues no tienen la mayoría absoluta. En concreto, Carmen, de los 69 diputados integrados en esta diputación permanente, los partidos que se prevé que aprueben el primer nuevo decreto tienen una mayoría de 35 escaños, conformada por PSOE, Sumar, Esquerra Republicana, Bildu, Partido Nacionalista Vasco y Podemos, frente a los 34 diputados del PP, Vox y Junts. De hecho, ya el PNV adelantó que va a aprobar este primer decreto. Sin embargo, el decreto que regula la prórroga automática de los alquileres no va a ser aprobado en la permanente, ya que el PNV ha rechazado, ya lo dijo, lo adelantó hace unos minutos, recibirá 34 votos a favor frente a 35 en contra. Esto si finalmente decide presentarlo el gobierno español. El pasado viernes, Carmen, recordemos que Sánchez abrió un periodo de análisis y reflexión para decidir si adelantaba o no los comicios después de que el Congreso rechazara estos dos primeros decretos sobre el alquiler de vivienda. Votaron en contra el Partido Popular, Vox, además de los independentistas catalanes de Junts, Carmen, que fueron clave en el resultado final para el rechazo de las medidas propuestas por el gobierno. Los independentistas de Junts, dirigidos por el expresidente Carles Puigdemont, habían posibilitado al gobierno de Sánchez, esto es muy importante, porque votaron a favor de su investidura tras las elecciones presidenciales de 2023, luego de firmar un pacto, un acuerdo. ¿Y qué decía este acuerdo, Carmen? Pues el acuerdo firmado entre Junts y el Partido Socialista Obrero Español de Sánchez incluyó la aprobación de una ley de amnistía para las personas que estuvieron involucradas en el proceso independentista de Cataluña entre 2012 y 2023, en el que incluso, recordemos, se llegó a declarar la independencia de la región en el Parlamento catalán. Esta ley de amnistía finalmente se aprobó en 2024. Y te hago este contexto, Carmen, porque precisamente hoy, coincidiendo con la disolución de las Cortes y la convocatoria de elecciones, así como el rechazo de Junts a los decretos de vivienda, pues justamente hoy el Tribunal Constitucional avaló amnistiar el delito de malversación que pesa sobre los dirigentes del proceso independentista, como el expresidente catalán y líder de Junts, Carles Puigdemont. Durante el pleno celebrado hoy, la mayoría progresista respaldó la ponencia del presidente del Constitucional, Cándido Conde Pumpido, favorable a amnistiar a la exconsejera con Esquerra Republicana, Dolors Bassa, por la malversación de la que fue condenada por el Tribunal Supremo, que se negó a perdonar este delito. Y esta resolución del Tribunal Constitucional, que es producto de un amparo, abrió justamente la puerta para que el Tribunal Supremo haya levantado justamente estas órdenes que pesaban contra Puigdemont y otros líderes. De hecho, fue exactamente lo que hizo tras conocerse, tras oficializarse la decisión del Constitucional. Ya reaccionó Carles Puigdemont, quien se encuentra en Bruselas desde hace varios años, y dijo que la decisión del Tribunal Constitucional derrota la estrategia de los poderes públicos españoles, y dijo que se acabó el margen para manipular y retorcer una ley vigente desde hace 2 años y 4 meses. También le preguntaron hoy a Pedro Sánchez, durante su comparecencia en el Consejo de Ministros, tras el Consejo de Ministros, que qué opinaba de estas resoluciones, y se mostró favorable, celebró evidentemente esta decisión, porque esto viene de una ley que él mismo propuso y que fue aprobada en 2024. Dijo que pues no se hicieron pensando estas medidas en un partido político ni en un político independentista, sino pensando en la convivencia entre los catalanes. Muy importantes estos dos hechos en España. Déjame volver a esta conferencia de prensa de Pedro Sánchez, y donde justificó, donde dijo por qué estos dos nuevos decretos de la vivienda fueron aprobados. Así lo explicó Pedro Sánchez.
3: Cuando el Congreso, bueno, pues da la espalda a lo que se vive en la calle, a cuál es el sentir y la principal demanda de los ciudadanos, el gobierno no va a mirar, no lo hemos hecho nunca, no ha formado parte de nuestro estilo desde que estamos en estas responsabilidades, mirar hacia otro lado. No vamos a hacerlo, y por supuesto no lo vamos a hacer en esta ocasión tampoco. Muchas veces me han oído decir que este era el gobierno de la gente, y hoy precisamente reivindico con orgullo esa vocación de servicio público, de defensa del interés general, de defensa del interés de la gente. Porque es a la gente a la que nos debemos, es a esa mayoría social que vive con angustia cómo sus salarios, su pensión, no bastan para pagar el alquiler, para ahorrar y poder hacer una entrada de una hipoteca o echar una mano a sus hijos e hijas para que se puedan emancipar. Una mayoría social que se siente cómoda, también diría que feliz en este país, pero que necesita también, para culminar e iniciar ese proceso de vida, bueno, pues la búsqueda, la propiedad o el alquiler de una vivienda. Personas que no tienen grandes despachos, que no tienen grandes abogados detrás y mucho menos tienen dinero, por supuesto no público, para pagarse, en fin, algunos ejemplos que hemos visto durante estos últimos meses de algún alto representante institucional regional, ¿no? Esa es la verdadera disyuntiva, ¿no? Si defendemos el interés de la mayoría desde las instituciones públicas, o cedemos al de unos pocos que creen pues tener derecho a gobernar sin presentarse a las elecciones. Entre otras razones, porque determinados de esos intereses pues han encontrado eco, por desgracia, en el sentido de la votación que vimos el pasado viernes. Ojalá eso no ocurra cuando se celebre la votación en la Diputación Permanente. En todo caso, y ya con esto termino, el Gobierno de España no va a bajar los brazos, no vamos a dejar de responder a los problemas, nos vamos a dejar la piel hasta el último minuto de este mandato por causas que creo que merecen la pena, como es sin duda alguna la causa de la vivienda. Y como dije ayer, será evidentemente el 29 de noviembre cuando los españoles y españolas decidan sobre el rumbo que quieren darle a su país. Puede que el Parlamento haya dado la espalda, insisto, a la calle, pero este gobierno de coalición progresista con estas medidas demuestra que no lo va a hacer nunca.
2: Pues ahí está, Carmen, lo que dijo Pedro Sánchez. Importante recuperarlo porque muestra evidentemente que ya estamos inmersos en la campaña, en una ruta electoral de cara a las elecciones generales del próximo 29 de noviembre, Carmen.
1: Ni más ni menos, pues vaya asunto, veremos qué pasa con los electores en estas elecciones adelantadas en un contexto como este. Y bueno, pues súmale a Ceuta, que estamos viendo también fenómenos muy fuertes respecto a Marruecos, Ceuta y manifestaciones multitudinarias. Todo a la mesa, Manuel.
2: Así es, Carmen, el fin de semana pues se trasladó a más de 1,500 personas que estaban ocupando la playa del Trampolín hasta el Centro de Atención Temporal para extranjeros próximo a la frontera, y pues motivó esto en las últimas horas que decenas de migrantes, Carmen, optaran por no subir estos autobuses y huir en dirección al centro de estancia temporal de inmigrantes. Los agentes, según reporta la agencia EFE, tienen constancia de que muchos migrantes, en una cifra superior a los 200, no quisieron ser filiados y eludieron el dispositivo policial. Se informó en las últimas horas que hay un operativo que se mantiene este martes por parte de la Policía Nacional, un dispositivo de control en el entorno de la Bahía Norte para evitar que estos migrantes puedan volver a la playa del Trampolín o a la zona próxima a la planta desaladora, dos lugares que ya fueron desalojados, Carmen, porque de lo que se trata es de evitar que se trate de llevar a cabo un nuevo campamento. Eso en las últimas horas, y hace unos momentos se informó que un grupo de más de 50 menores migrantes solos se colocaron desde la mañana en fila junto a la carretera en la zona del Guano de Ceuta bajo la lluvia en espera de ser trasladados a un centro de acogida después de haber pasado las últimas semanas en la calle. La situación de los menores, Carmen, es una situación sumamente alarmante. Todos estos jóvenes que llegaron, en su mayoría de más de 13 años y de origen marroquí, que llegaron pues con este ingreso masivo de migrantes que se realizó hace algunas semanas y que han permanecido en este momento junto a la vía mientras pues aguardaban la llegada de los autobuses que en los últimos días, Carmen, han trasladado a los adultos y otros menores a dependencias policiales para su filiación y posterior reubicación. El tema de Ceuta, el tema de la migración, las protestas que se han generado en torno pues a lo que ocurrió, a este incidente en donde el gobierno de Pedro Sánchez ha evitado trasladar la responsabilidad a Marruecos, pese a que pues otros actores políticos están señalando que se permitió este ingreso masivo por parte de las autoridades marroquíes, pues se suma al clima en el que se encuentra este país. Y que ayer Daniel Sobato, cuando platicó contigo, Carmen, sobre Brasil, sobre pues cómo se están planteando las elecciones tanto en Latinoamérica como en otras partes del mundo, pues nos hace ver, nos lo pone sobre la mesa, que estamos en este momento frente a un momento en el que hay claramente dos proyectos enfrentados, y las elecciones españolas en ese sentido, con el contexto migratorio, con lo que está pasando con la vivienda, con la amnistía justamente para los involucrados en el proceso de independencia catalana, pues será muy importante, así como las elecciones brasileñas lo serán para definir el rumbo político de América Latina. Las españolas, Carmen, tienen las miradas puestas de toda la Unión Europea. Serán, sin duda alguna, muy relevantes y decisivas.
1: Sin la menor duda, pues, Manuel, gracias por estar aquí y contarnos de todo esto. Muy buenos días.
2: Carmen, buenos días. Seguimos pendientes.
1: Seguimos al pendiente.

0: Y en más asuntos, escuche usted lo que nos informa Julieta Sales Cruz. Buen día.
1: Hollywood acaba de crear uno de sus mayores gigantes. Ahora Warner Bros. Y Paramount ya están bajo el mismo grupo. Paramount Skydance completó la compra de Warner Bros. Discovery en una operación valorada en alrededor de 110 mil millones de dólares, después de meses de negociaciones y una batalla legal en Estados Unidos. La nueva compañía se llamará Skydance y estará encabezada por David Ellison como presidente y CEO, y Aynon Kreiz como co-CEO. Bajo la misma empresa estarán ahora Paramount Pictures, Warner Bros. Pictures, CBS, CNN, HBO, Max, Nickelodeon y Paramount Plus, entre otras marcas. El tamaño de esta nueva compañía concentrará cerca del 27% del mercado de distribución de películas y más del 30% de las grandes producciones que llegan a los cines en todo el mundo. Paramount no fue la única empresa interesada en Warner Bros. Discovery. Netflix llegó a ofrecer 82 mil millones de dólares por sus activos audiovisuales, pero Paramount aumentó su oferta y Netflix terminó retirándose de la puja a finales de febrero. El acuerdo también enfrentó problemas legales, cuando autoridades de Estados Unidos y Europa revisaron la operación para determinar si podía afectar la competencia. Además, en julio, dos estados de Estados Unidos y el Sindicato de Guionistas de Hollywood presentaron una demanda para intentar detenerla. La última parte del proceso se resolvió a finales de septiembre, cuando una jueza de California aprobó un acuerdo entre Paramount y los fiscales, lo que permitió avanzar al cierre de la operación. Estados Unidos también autorizó que hasta 49.5% de la nueva compañía quedara en manos de inversionistas de otros países, incluidos fondos de Arabia Saudita, Emiratos Árabes Unidos y Qatar. Sin embargo, estos inversionistas no podrán controlar las decisiones sobre el contenido ni la dirección de la empresa. Paramount también asumió varios compromisos, como invertir 1.500 millones de dólares en películas producidas en Hollywood durante los próximos 5 años, llevar al menos 30 películas al año a los cines y crear un fondo de 47.5 millones de dólares para trabajadores afectados. Con esta operación, algunas de las marcas más importantes del cine, la televisión, las noticias y el streaming quedan bajo un mismo grupo.
0: Mire usted estos gigantes que se están, bueno, pues aliando de esta manera. En más asuntos, vea usted lo que pasa con Sony. Gonzalo Herrera, cuéntanos.
2: Más de 260 mil canciones creadas con inteligencia artificial que imitan a artistas como Harry Styles, Adele, Britney Spears, Queen y Michael Jackson ya están en la mira de Sony Music. La compañía asegura que ha solicitado a distintas plataformas retirar grabaciones que utilizan sin autorización las voces o identidades de artistas de su catálogo. La cifra prácticamente se duplicó en 6 meses. En marzo, Sony había detectado alrededor de 135 mil grabaciones de este tipo y para finales de septiembre ya superaban las 260 mil. Esto no significa que todas hayan sido eliminadas. Se trata de un número de solicitudes de retiro que Sony ha enviado a las plataformas. Y la cantidad de música creada con estas herramientas sigue creciendo. La plataforma Deezer, por ejemplo, reporta recibir alrededor de 90 mil canciones completamente generadas con inteligencia artificial cada día. Sony ha pedido mayores protecciones para evitar que las voces y la identidad de los artistas sean utilizadas sin autorización. Además, la industria ya propuso 2 etiquetas para identificar este contenido: generado con IA para música generada principalmente con inteligencia artificial y asistido con IA para canciones creadas por personas que utilizaron esta tecnología.

0: en respuesta a este señor Víctor de la alcaldía Cuauhtémoc, que dice que le aburren los análisis del exministro Cosío, pues es un ejemplo claro de la contradicción que hay en la ideología de izquierda. Dice que le aburre, pero te sigue escuchando y cada 8 días te escucha y hasta se toma la molestia de publicar sus comentarios. Claro, porque en este medio, en tu medio, pues existe la libertad de expresión, cosa que pues ya tenemos claro que la 4T es algo que le estorba. Pues sigue adelante con tu trabajo, con los analistas de primera que tienes en tu programa, y por eso es que te seguimos escuchando, tanto los que estamos a favor como los que están en contra, que tampoco se pierden tu programa. Gracias.
1: Días Aristegui Noticias, qué sabroso momento vivimos con la charla entre Carmen y el doctor Cosío. Por supuesto que agradecemos esto a los que venimos en el tráfico, deshumanizándonos, escuchar ese diálogo tan profundo, tan humano, tan enriquecedor, lleno de ideas, lleno de referencias. Por supuesto que se agradece cuando vivimos en un mundo lleno de barbarie. Nada más falta salir al tráfico de esta ciudad para encontrarse con la peor versión del ser humano. Entonces, estos momentos de respiro, de pensamiento profundo, por supuesto que se agradecen. Este es un programa maravilloso, no solamente porque informa, no solamente porque critica, no solamente porque concientiza, sino también porque humaniza. Muchas gracias, Carmen Aristegui, Omar Santiago, de la Ciudad de México, Álvaro Obregón.
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0: Muchísimas gracias al público. Saludos a los que están en el tráfico, pues sin hablar. Saludos a los que están en el tráfico. Un fuerte abrazo que están escuchando el programa a través de Grupo Radio Centro. Y bueno, pues deme un segundito porque estamos viendo la transmisión en vivo también de la inauguración de la Semana de Acción por el Clima y la Naturaleza 2026. Así que, pues, en Naturaleza Aristegui estamos muy al pendiente de lo que va a pasar esta semana, de lo que ya está pasando esta semana con motivo de esta Semana de Acción por el Clima y la Naturaleza 2026. Estamos viendo a Alicia Bárcena, que es la secretaria del Medio Ambiente, que está hablando en vivo en estos momentos. Dejamos correr un momento.
1: Porque eso es muy importante, porque el Programa Especial de Cambio Climático, que fue elaborado por estas 20 secretarías, pues va a necesitar financiamiento, ¿verdad? Para poder lograr los objetivos que ahí estamos planteando. Y sabemos que hemos ya rebasado límites ecológicos a nivel mundial, de los 9 que se establecieron como los límites más graves a rebasar, hemos rebasado 7 límites en biodiversidad, en agua, en clima, sobre todo en contaminación, y por eso cuando nosotros fuimos a la COP30 en Belém, Dopará, hicimos una hoja de ruta, presentamos ahí los compromisos nacionalmente determinados 3.0 y nos comprometimos, yo diría que a cosas muy importantes. En primer lugar, a que México, a pesar de que contribuye poco a los gases de efecto invernadero, también tenemos que tener compromisos claros en la mitigación de los gases de efecto invernadero. Entonces comprometimos metas absolutas. En la NDC-2 las metas eran porcentuales. En este caso nos comprometimos a metas absolutas y nos comprometimos que debemos alcanzar entre 364 y 404 millones de toneladas de carbono equivalente al 2030. Y esa ruta exige varias cosas. Nos comprometimos en primer lugar a esto, a estas metas absolutas de toneladas de carbono equivalente. No podemos rebasar esos millones de toneladas al 2030. Para llegar a eso, estamos más o menos en 765 hoy día, más o menos. Entonces tenemos que reducir en forma importante estos millones de toneladas de carbono equivalente. Y para ello tenemos que lograr, tenemos una segunda meta que es llegar a carbono cero, es decir, a emisiones netas cero de carbono en el 2050. Este es un segundo compromiso que no se...

0: había hecho antes, otros países lo han hecho y ya lo hicimos nosotros en la
1: COP. Es de lo que está hablando Alicia Bárcena en este momento con la inauguración de esta Semana de Acción por el Clima y la Naturaleza.
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0: Continuamos.
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1: En un momento continuamos.
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0: Estamos siguiendo de cerca el caso de la jueza federal en retiro, Marta Magaña López. Marta Magaña López recibió un citatorio por parte del Tribunal de Disciplina Judicial para este jueves 8 de octubre a las 10 de la mañana y la citan para que comparezca ante esta autoridad. Y es una audiencia que se convocó porque fue la primera jueza que concedió una suspensión en agosto de 2024 en contra de la implementación de la reforma judicial que pues se impuso finalmente en el gobierno de López Obrador. Esta es la jueza, la primera jueza que concedió esta suspensión y ahora, al paso del tiempo, está siendo citada por este Tribunal de Disciplina Judicial. Yo le aprecio a la jueza federal en retiro que nos tome esta comunicación, este enlace, pues para hablar de ello. ¿Qué se puede esperar de este citatorio? ¿Qué tipo de situación es esta? Le pregunto, Marta, gracias por estar aquí. Buenos días y bienvenida.
1: Hola, ¿qué tal? Muchas gracias, Carmen. A ti, un saludo a ti y a tu auditorio.
0: Igualmente, pues frente a qué estamos, Marta.
1: Sí, como lo comentas, estoy citada en la fase de procedimiento. Y pues esto tiene, como yo lo veo, no hay otra intención más que mandar un mensaje muy claro y contundente para todos los demás jueces que están en la judicatura. Y es decir, si esto le puede pasar a ella por emitir decisiones que van en contra del régimen, pues le puede pasar a cualquiera. Yo lo veo como un tipo, una mordaza, y esto ya ha sido analizado en Venezuela, en Nicaragua, cuestiones que llegaron a la Corte Internacional sobre casos muy parecidos.
0: Pues es muy, muy delicado el asunto. ¿Por qué no nos cuenta, jueza, cómo es que, primero, qué es lo que usted resolvió? Usted dio esta primera suspensión en agosto de 2024, fue la primera jueza que decidió dar esta suspensión. ¿Qué tipo de recurso legal se presentó ante usted y qué tipo de resolución fue el que tomó?
1: Llegó a mi juzgado, recordarás que estábamos en paro, precisamente sí, por el tema de la reforma, estábamos haciendo una protesta y solo se recibían cuestiones de naturaleza urgente. Entonces yo recibí esa demanda promovida por otros juzgadores y solicitaban la suspensión para que se mantuviera estático y se analizara antes de que se votara este proyecto. Todavía no era una reforma como tal, era un proyecto. Y la decisión que se tuvo fue emitir la suspensión. Antes de eso yo declaré mi impedimento, que en palabras sencillas es decir, yo también soy jueza, así que yo le pregunto a mi superior si puedo seguir conociendo del asunto. Sin embargo, la ley me obligaba, por ser un tema de naturaleza urgente, a emitir la suspensión y así lo hice. Pero la suspensión, como sabemos, pues no fue respetada. 4 días después se pasó a votación este proyecto y finalmente el 15 de septiembre se aprobó ya como una modificación constitucional.
0: ¿Cuántos como usted, Marta, dieron esas suspensiones? ¿Tiene el dato?
1: Tengo el dato aproximado, se dieron 200 suspensiones. Esto no significa que seamos 200 jueces o juezas, pero fueron 200, las más de 200. Hay jueces que emitieron 8, 10 suspensiones, pero habemos varios en la misma situación.
0: ¿De qué tamaño, hay que detenernos aquí, de qué tamaño fue el desacato de autoridades frente a las resoluciones judiciales de aquel entonces?
1: Mira, te voy a hablar de mi caso, de este caso en particular al que me están citando. Era una suspensión con carácter provisional que no fue combatida en el juicio, o sea, no la atacaron. Quien a mí me denuncia, que es la Secretaría de Gobernación que representa la presidencia de la República en aquel tiempo de Andrés Manuel López Obrador, es quien va y me lleva ante el Tribunal de Disciplina. Tú recordarás que en la mañanera salió esa noticia y desde ahí dijeron que se iban a implementar todas las acciones disciplinarias, penales e incluso juicio político en mi contra. Hoy estamos en la primera de ellas, que es la disciplinaria. Y esa resolución en el juicio nunca se combatió. La suspensión no se combatió por las autoridades. Duró la vida que tuvo que durar. E incluso existe una determinación de otro juez, porque a mí me quitaron, me relevaron del asunto. Existe una determinación de otro juez donde dice que existió el desacato. Y en nuestra ley, el desacato a una suspensión es un delito.
0: Estamos sí frente a un asunto muy delicado y por eso hay que ponerle mucho foco a lo que va a pasar el día 8.
1: ¿Es el 8?
0: El 8 a las 10 de la mañana.
1: El 8 a las 11 de la mañana.
0: Perdón, a las 11, perdone. 8 de octubre, 11 de la mañana. ¿Qué espera usted de esta de este citatorio? ¿Qué espera usted de este encuentro o de este llamado a cuentas o cómo lo denominamos para efectos prácticos del Tribunal de Disciplina Judicial hacia usted?
1: Yo espero que no sea una cuestión de mero trámite y que realmente el Tribunal de Disciplina se ponga en el papel que tiene que tomar. Los tribunales no pueden analizar el criterio judicial. Esto significa que cuando nosotros llegamos ante un tribunal, lo que pueden revisar es si recibimos dinero, si robamos, si alguien nos presionó y caímos en esa presión para emitir un pronunciamiento distinto, pero no por un criterio jurisdiccional. Entonces, además, esa es la regla en la que estaba vigente al momento en que yo cometí lo que para ellos es la conducta grave. A mí me están llamando a un procedimiento por una conducta que están calificando como grave y esto lleva a una inhabilitación. Y a la postre podría caer en un tema penal o incluso si realmente se presentó un juicio político, pues debe de estar por ahí también.
0: Pues ahí está el tema y de esto seguiremos hablando. Le aprecio muchísimo Marta Magaña, ex jueza federal, que nos haya contado todo esto y quedamos al pendiente y al habla con usted. Buenos días y hasta la próxima.
1: Gracias a ti, hasta luego.
0: Igualmente, hasta la próxima. Sí, seguiremos muy de cerca este caso por todo lo que involucra. Y nos vamos esta mañana con Messi, Lionel Messi. Lionel Messi disputará este martes su último partido con la selección argentina después de más de 2 décadas vistiendo la camiseta albiceleste. Argentina enfrentará a Benín en un partido amistoso en el Estadio Monumental de Buenos Aires, programado para las 8 de la noche, hora local, 5 de la tarde, tiempo del centro de México. El encuentro servirá como despedida oficial del capitán argentino, campeón del mundo en Qatar 2022 y máximo goleador histórico de su selección. Como parte de los homenajes de este día, la selección argentina difundió un emotivo video dedicado a Messi con imágenes que recorren algunos de los momentos que marcaron su historia con la albiceleste. Con esto nos vamos. Buenos días, un abrazo y hasta mañana.

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Ya las 11 de la mañana con 7 minutos. Buenos días, ¿cómo te va? Buenos y nublados días. Oye, continuamos con este clima que la verdad creo yo que hasta ahora lo podemos seguir considerando clima agradable. 18 grados centígrados en la capital potosina. Continuamos con el famoso chipi chipi. ¿Qué onda? ¿Cómo te ha ido con esta lluvia? Como bien te decía, hasta donde yo tengo entendido, bueno, no ha causado mayor inconveniente, pero bueno, esperemos que las cosas sigan así. 44-45-91-30-45. Yo soy Katia Palacios, ya lo sabes, contigo hasta la una de la tarde. Tengo muy buena música. Oye, te voy a dar un adelanto. Canciones a cargo de Antifunky. Tengo también a Harry Styles, David Guetta, Scorpions y mucha música más. Pero yo creo que definitivamente este clima nos inspira a poner algo así de música. Esto es a cargo de Sam Smith. El tema se llama Dancing with a Stranger. I don't wanna be alone tonight. Las 11 de la mañana con 8 minutos. Buenos días.

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1: Ya las 11 de la mañana con 23 minutos.

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2: Llegamos ya a las 11 de la mañana con 36 minutos. Muy feliz martes. Martes 6 de octubre, buenos y fríos días. Oye, yo te acompaño, soy Katia Palacios, contigo hasta la 1 de la tarde. Tengo para ti esto que se llama Las Tres Más. Tengo tres recomendaciones que seguramente a más de uno nos van a servir. Y digo nos porque la verdad me incluyo en la problemática que te voy a platicar. Oye, tiene que ver con lo que hoy en día puede ya ser una adicción al celular. Y es que, ¿sabes qué? Si no te has dado cuenta, hoy en día definitivamente vivimos pegados al celular. Bueno, cuando nos despertamos, mientras estamos esperando en alguna fila, incluso mientras estamos comiendo. Es más, cuando estamos reunidos con amigos, a veces tenemos la mala costumbre, la mala maña de estar en el celular en lugar de disfrutar el momento. Y ahí te va. Resulta ser que esto puede traer consecuencias negativas, como por ejemplo, mala concentración, una mala calidad del sueño e incluso puede afectar negativamente nuestro estado de ánimo. Así es que ahí te van tres recomendaciones para que podamos pasar menos tiempo en el celular. Oye, y que tampoco se trate de una tortura. Vámonos con la número uno. Oye, a ver, algo súper sencillo que te puede hacer toda la diferencia es desactivar las notificaciones que en realidad no son tan necesarias. Y me refiero específicamente, oye, a las notificaciones de las redes sociales. De pronto Facebook te avisa, bueno, que si alguien compartió una foto, Instagram te avisa que, no sé, que quizás alguien le dio like a alguna de tus publicaciones y en realidad eso no es tan importante. Lo único que ocasiona es que nos esté interrumpiendo constantemente en el día y efectivamente que afecte nuestra concentración. Vámonos con el consejo número 2. Oye, este me encanta. La verdad es que nunca lo había considerado, no lo había tenido en cuenta, pero tendría que ver con poner nuestro celular en escala de grises. Ahí te va cómo está la cosa. Y es que resulta ser que los colores de las pantallas hace que precisamente el celular sea más adictivo por todo el estímulo visual. Ahora, si tú cambias la configuración a una escala de grises o bien de blanco y negro, vas a ver que las redes sociales o el celular en general ya no es tan llamativo. E incluso puede hacer que revises el celular y las redes sociales con menor frecuencia. Oye, y vámonos con la tercera recomendación. Un poco más difícil, ¿ok? Esto va escalando de nivel y es que tendría que ver con ocultar o cerrar sesión de tus aplicaciones favoritas o por lo menos las aplicaciones donde sueles perder más tiempo. Llámese Facebook, llámese Instagram, TikTok, la aplicación que más te haga desperdiciar tiempo. Bueno, el hecho de que pongas esa aplicación en una carpeta oculta o bien que cada cierto tiempo cierre sesión, bueno, va a ser más complicado y va a ser un obstáculo el hecho de que tú estés entrando constantemente. Así es que ahí están las tres recomendaciones. A ver, el objetivo no es dejar el celular por siempre y para siempre, porque en esta era digital definitivamente es un elemento esencial. Pero, bueno, también hay que aprender a usar el celular, las redes sociales y la tecnología con mayor conciencia. Pues ahí está, 11 de la mañana con 40 minutos. Yo te sigo acompañando, ¿eh? Más de la música de tu vida a través de Más FM 99.3. Oye, dice por acá, reporte del clima. Saludos, Alejandro. Buen día, Kat. Por Villas de San Lorenzo, lluvia continua. Tomen sus precauciones porque este martes nos sigue acompañando la lluvia. Te dejo con más música, Bruno Mars, y esto que se llama I Just Might. 1, 2, 3, 4. 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

Oye, exactamente las 11 de la mañana con 56 minutos. La música de tu vida te sigue acompañando a través de Más FM 99.3. Yo soy Katia Palacios, acompañándote hasta la una de la tarde. Oye, ¿qué onda? ¿Cómo vas en esta mañana? Ya casi se nos acaban los buenos días, pero bueno, espero que tu mañana vaya de lo mejor. 19 grados centígrados en la capital potosina y mucha música por disfrutar.

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4: Llegamos ya a las 12:05, amigos de Más FM. 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Llegamos ya a las 12:06 y yo te sigo acompañando con más música. Por supuesto, te encuentras en la frecuencia de Más FM.

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1: Del mediodía con 14 minutos. ¡Feliz martes! Bueno, todavía sigue siendo prácticamente inicio de semana. ¿Qué onda? ¿Cómo te va tratando el clima en San Luis Potosí? ¡Ay, qué bonito clima, ¿no? Nos recuerda a nuestro natal Londres. Oigan, la verdad es que creo yo que el clima está súper, súper a gusto, muy disfrutable hasta el momento. 19 grados centígrados, ¿sabes qué es lo que pasa? La mayoría de las veces que llueve en San Luis Potosí, al poco rato sale el sol, se siente una sensación terrible de bochorno. Pero bueno, creo que al momento se ha mantenido fresquito, agradable. Pero cuéntame, ¿a ti cómo te va? 44, 45, 91, 30, 45, dice por acá, buenos días, lluviosos, Kat. Efectivamente, buenos y lluviosos días. Dice por acá, nada como una buena deuda para agarrarle cariño al trabajo. Y la que se endeude. Oigan, ya ni me digan, ¿eh? Porque según yo, ya no falta tanto para el famosísimo Buen Fin. Aguas con las tarjetas de crédito que se pone tentadora esta época. Oye, y hablando de épocas y de esta segunda parte del año, quiero compartirte este dato. ¿Cuántos días exactamente faltan para Navidad? Ay, no, ya me adelanté mucho, ¿verdad? Digo, no está de más que tengamos el dato. Exactamente nos faltan 80 días para Navidad. Cuéntenme, ¿estamos listos para lo que se viene? ¿Estamos listos para el ponche, para los tamales, las posadas? Bueno, ahí para que lo tengas en cuenta, ¿eh? 80 días exactos para el tan esperado 25 de diciembre. Pero bueno, no nos adelantemos. 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Ahora sí que primero lo primero, ¿no? Primero lo primero, se viene el famoso Halloween, el famoso y hermosísimo Día de Muertos, así es que bueno, cuéntame. ¿Ya te comiste tu primer pan de muerto en esta temporada del año? 44-45-91-30-45. Me quedo contigo, soy Katia Palacios. Estamos juntos disfrutando de El Receso. Oye, y tengo mucha buena música para esta segunda hora juntos. 12:17, estás a través de la frecuencia de Más FM.
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Son exactamente las 12 con 34 minutos en este martes 6 de octubre. ¿Cómo te va? La música de tu vida, ya lo sabes, a través de la frecuencia de Más FM 99.3. Oye, saludos especiales por acá a Gustavo, saludos también a Alejandro que dice: hola Kat, excelente martes. Igualmente. Oigan, hasta ahora, 6 de octubre, ¿cómo los va tratando el décimo mes de este 2026? Pinta para ser un buen mes, por lo menos, bueno, igual y no nos adelantemos mucho, pinta para ser una buena semana. Fíjate que el clima bastante similar al día de hoy. Vamos a tener máximas temperaturas de 24 grados. Por fin, un descanso del intenso calor que nos ha acompañado, me atrevo a decir, la mayor parte del año, ¿no? Bueno, cuéntame si ya disfrutas de un delicioso café, un té calientito y, por supuesto, la respectiva pieza de pan que no nos puede faltar. Oye, tengo muchísima buena música. Más adelante tengo todavía para ti Storytime musical, una muy buena canción de la década de los 80s. Así es que quédate conmigo porque la programación de Más FM está de lujo. 12 con 36, yo soy Katia Palacios, te acompaño hasta la 1.

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1: Oye, a ver, pregunta, ¿tú recuerdas esta canción de 1982?

Ok, el tema Hungry Like the Wolf, a cargo de la banda Duran Duran. Vamos a platicar el story time musical de esta canción, que básicamente es una referencia al instinto animal, el deseo por una persona, utilizando como referencia el famoso cuento de Caperucita Roja y el Lobo Feroz. Ok, antes de platicarte la historia, ¿alguna vez te ha pasado? ¿Alguna vez te ha pasado que tienes un compromiso importante, llámese de trabajo, de escuela, universidad, al día siguiente y una noche antes se te ocurre la fabulosa idea de irte de fiesta? Aplicando el borrachos pero buenos muchachos. Básicamente eso fue lo que pasó a principios de 1982. Mientras Duran Duran tenía una gran presión para terminar su segundo álbum de estudio. Bueno, digamos que el tecladista Nick Rhodes y el vocalista Simon Le Bon se les ocurrió la fantástica idea de salir de fiesta en la noche, evidentemente. Terminaron bebiendo de más y bueno, al despertarse al día siguiente, número uno, con una resaca terrible, y número dos, con la culpa de que tenían una gran responsabilidad en los hombros. Bueno, pues al parecer la culpa no pudo con ellos, porque a primera hora de la mañana, con todo y la cruda que se cargaban, se lanzaron inmediatamente al estudio para poder aprovechar el tiempo perdido. Así es que, mira, con las pocas fuerzas que tenían, pero con una gran voluntad, llegaron al estudio y se pusieron a trabajar. Fue precisamente el tecladista Nick Rhodes quien estuvo armando la base rítmica. Por su parte, el vocalista Simon Le Bon se sentó con su cuaderno a escribir la letra de esta canción con la base que ya tenían armada. El resto de los integrantes de la banda, bueno, llegaron un poco después, a la hora de la comida, y en cuestión de un par de horas, tenían terminada la rola. Oye, como bien te dije, borrachos pero buenos muchachos. La canción terminó por convertirse en todo un éxito, tercer puesto en el Billboard Hot 100. Se llevó el primer Grammy en la categoría Mejor Video Musical de Formato Corto. Bueno, pues disfrutamos juntos de esta canción de 1982, es a cargo de Duran Duran. Hungry Like the Wolf, las 12:47. Yo soy Katia Palacios, te acompaño hasta la 1.

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2: Oye, pues ya las 12:55, 12:55 en la frecuencia de Más FM. Que tengas una excelente tarde. Yo soy Katia Palacios y nos escuchamos nuevamente en punto de las 4 de la tarde. Muchísima precaución con la lluvia. Oye, ya te la sabes, recomendación: no sueltes el paraguas a toda costa, llévalo contigo. Mira, no importa que lo lleves a pasear, que a lo mejor de pronto caiga el chipichipi. Más vale, más vale. Oye, también muchísima precaución a todos aquellos que van manejando. Por favor, hay que bajarle una rayita a la velocidad. Y siempre, pero siempre, estar bien atentos al volante, a lo que pasa en nuestra vista periférica. Utilizar direccionales, intermitentes, por favor. Por algo las pusieron en el carro. Así es que, bueno, a manejar con muchísima precaución en este martes lluvioso. Y ahora sí, vámonos con la Happy Song. Tengo dos canciones. Tú me dices cuál te late más, cuál vibra más contigo en esta tarde de martes. Vámonos con la opción número 1.

Ok, tengo la opción número uno. Es Hey Look con Bruno Martini. Se llama Hear Me Now. Opción número uno para la Happy Song. 44-45-91-30-45. Cuéntame si te late o te vas por la rola número dos.

Dream. Opción número 2. Qué buena rola. Se llama Cool Kids. Es a cargo de Echo Smith. Lo más importante, ¿qué rola te gusta más a ti? 44, 45, 91, 30, 45. Vamos a ver qué dicen por acá. Dice por la número 1. Saludos, Janet. Muchísimas gracias. Saludos, Luis. También la número 1. ¿Qué onda, Luis? Tarde, pero sin sueño, ¿eh? Dice por acá, terminación 1420, la número 1, Kat. Saludos, ok. Opción número 1 va arrasando. Ok, me gustan, ¿eh? La verdad es que siento que ambas rolas son muy buena opción.

Dice terminación 7778. Kat, qué bueno que mencionas que hay que tener mucha precaución con la lluvia, porque a veces parece que llueve y la gente quiere ir más rápido en sus autos. Ya sé, oigan, no inventen. Hay que tener precaución. Hay que evitar a toda costa el tráfico en este día, en esta semana que va a estar, bueno, pues la lluvia acompañándonos. Ok, al momento. Fíjate, Echo Smith lleva 0 votos. Vamos a ver si de pura casualidad le llega un voto de consolación a la rola número 2. Oye, son ya las 12:59. No te creas, ya es la 1:00. Recuerda que a las 4 de la tarde retachamos por acá, por supuesto, con la excelente programación de Más FM. Yo creo, ya veo complicado que la rola número 2 se reponga. Gracias por participar. Echo Smith será para la próxima. Saludos a Raúl, ya le llegó el voto de consolación a la rola número 2. Ok, tenemos rola ganadora, que tengas una excelente tarde, saluditos, provecho si es que ya vas a comer. Esto es a cargo de A-Lock con Bruno Martini. Estás en la frecuencia de Más FM, yo soy Katia Palacios y te espero a las 4. Chao.

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Estamos juntos en este martes 6 de octubre de este 2026, aquí en 99.3 Más FM, la música de tu vida. ¿Cómo estás? Muy buen día, muy buena tarde. Yo soy Daniel Vadillo y te acompaño desde ya y hasta las 4 con buena música. Ya listo con algo de The Human League, también llega algo de The Cardigans, algo de Enya y por acá algo de London Beat. Claro, y nuestro WhatsApp que está recibiendo tus mensajes desde ya, 44-45-91-30-45. 44-45-91-30-45. Por acá saludos para Erika, ya. Dice por acá, presente. Muy bien, por acá saludos para Gus, gracias por estar en sintonía. Oye, me voy a lanzar con esto desde los 90 de Third Eye Blind. Se llama Semi Charm Life, aquí en 99.3, Más FM, la música de tu vida, ya las 2 con 10.

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7: 3 de la tarde con 5 minutos aquí en 99.3 Más FM, la música de tu vida. Las 3:05 en este martes 6 de octubre. Te acompaño hasta las 4 de la tarde. Yo soy Daniel Vadillo. Oye, mira por acá. Ya tenemos listo algo de ABBA. Viene también algo de Led Zeppelin, algo de Linkin Park. Y por acá también llega algo de Ray Parker Jr. Así que quédate porque esto no se acaba hasta que se acaba. Te cuento qué onda con nuestro retroestreno y mucho más. Así que quédate conmigo aquí en 99.3 Más FM a través también de nuestro WhatsApp 4445913045. 4445913045. Me lanzo con esto de los Foo Fighters. Se llama Learn to Fly y lo disfrutas aquí en 99.3 Más FM, la música de tu vida. Ya a las 3:06. Que tengas muy buena tarde de martes.

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Las 3 de la tarde con 37 minutos, seguimos juntos en este martes aquí en 99.3 Más FM, la música de tu vida. Oye, pues resulta que ya se concretó, ya por fin se concretó esa compra de Warner Brothers por Skydance Paramount. Uh-huh. Ya ves que desde el año pasado andaban ahí que si Netflix, que si Paramount, que quién se iba a quedar, que uno ofreció más lana que el otro, fue como un acuerdo un poco desleal, ya habían acordado Netflix pagarle tanta cantidad a Warner, pero luego llega Paramount ofreciendo más y dijo, siempre no Netflix, me voy con Paramount. Pues bueno, a pesar de incluso varios movimientos que incluían a varios artistas, a varios actores y actrices, esto para advertir el monopolio y que justamente limite esto a los empleos, a las opciones para consumidores y creadores, pues aún así se dio la venta y ahora Warner Brothers, Paramount Pictures, HBO, la CBS, la CNN, Cartoon Network, Nickelodeon, MTV y muchas otras. Mira, ahí te va la lista: Paramount Pictures, Warner Brothers, HBO, HBO Max, Paramount Plus, Pluto TV, CBS, CNN, CBS Sports, TNT Sports, Nickelodeon, Cartoon Network, MTV, Food Network, BET y HGTV, además de Comedy Central, pues ya forman parte de un solo grupo. Es muchísimo, La neta es que es muchísimo. Digo, de pronto uno como consumidor, pues sí te parece atractiva la oferta porque ya nada más le vas a pagar a uno el servicio de streaming. Pero la neta es que en cuestión de oportunidades laborales para la gente que está detrás de todo eso, pues sí cierra muchísimo la oportunidad. Híjole, la neta es que este tema del streaming y que le tengas que dar, pues, pagar su parte del pastel a cada uno, la neta es que no se siente tan padre, ¿eh? Creo que era más fácil, más sencillo cuando le pagabas a la compañía de cable y ya tenías los canales como tú quieras, ¿no? Tú cuéntame, ¿qué opinas? 44-45-91-30-45, 44-45-91-30-45, a la fecha seguirán estos servicios separados hasta que en algún punto ya se unifiquen en algo que simplemente se va a llamar Skydance. Pues a ver en qué acaba todo esto, ¿eh? A ver en qué acaba todo esto. Bueno, por lo pronto, es que, bueno, a lo mejor va a acabar en que va a pasar como con el cable, ¿no? A lo mejor llega un punto en el que todo se unifica y ya solamente le vas a pagar a una persona, o bueno, a una empresa, a un conglomerado de empresas, no lo sé. Tú cuéntame qué opinas. Bueno, yo mientras te dejo con música, vámonos con esto de INXS. Por acá tengo saludos para Janet. Gracias por estar en sintonía. Esto se llama Original Sin y es una muy buena rola, a cargo de Michael Hutchins y compañía. Y lo disfrutas aquí en 99.3 más FM, la música de tu vida, ya a las 3:40.

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2: Ya a las 3 de la tarde con 59 minutos, ya nos vamos. Pero te voy a dejar con este retroestreno que justo se lanzaba un 6 de octubre, por ahí de 1969. Sí, en 1969 aparecía esta rola que, como parte del disco Abbey Road de The Beatles, el 12º álbum de estudio de esta banda. Bueno, lanzaban esta canción que mira, tiene por ahí varios detalles. Aparecía en primer lugar, o la comenzó a escribir John Lennon, como un tema de campaña para un activista y defensor del LSD. Entonces, después se fue modificando, se fue cambiando, y de hecho el mismo Lennon confiesa en alguna ocasión que la letra realmente no tiene un significado profundo o que tenga alguna estructura definida, sino que simplemente es un mar de palabras, que es un palabrerío, una cosa medio surrealista creada simplemente para que sonara atractiva. Bueno, te estoy hablando de esta canción que incluso se basó un poquito en esta canción de Chuck Berry, You Can't Catch Me. Y esto se llama Come Together. Y así juntos regresamos en punto de las 7 de la noche aquí en 99.3 más FM, la música de tu vida, mientras te quedas con Kat Palacios de 4 a 6. Cuídate muchísimo, muy buen provecho y hasta

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5: Las 4 de la tarde con 21 minutos. ¡Feliz martes! Oye, estamos de retache, te acompaño de aquí y hasta las 6 de la tarde. Me quedo contigo, soy Katia Palacios, con música a cargo de Ariana Grande. Tengo también a Celine Dion en la programación. Canciones a cargo de Blink-182, George Michael y mucha música más. Así es que yo te invito a que te pongas en contacto con nosotros. ¿Qué andas haciendo? ¿Cómo pinta hasta ahora el clima para ti? 44-45-91-30-45. Oye, saludos a todos aquellos que están luchando contra el mal del puerco. El mal del puerco que a estas horas, bueno, hace de las suyas sin falta, caramba. ¿Qué te digo? Bueno, muchísimo ánimo a aquellos que están en plena jornada laboral. Yo te acompaño con buena música. ¿Qué te parece si juntos disfrutamos de... Oye, tengo lo más reciente de Ariana Grande, ¿eh? Ya las 4 con 22 minutos.

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1: Las 4 de la tarde con 37 minutos. Oye, nos da muchísimo gusto seguirte acompañando, por supuesto, con la buena programación de Más FM. 44 45 91 30 45. Tengo por acá saludos para Luis, te mandamos un saludote. Muchísimas gracias por reportarte. También por acá saludos a Marco Antonio, disfrutando también de la excelente programación de Más FM. Oye, yo te sigo acompañando, ¿eh? Recuerda que estamos juntos hasta las 6 de la tarde. Yo soy Katia Palacios y fíjate que tengo información importante para compartir contigo y que de igual manera agradecemos bastante si es que puedes compartir el mensaje y correr la voz. Estamos solicitando donadores de sangre tipo O positivo para Efraín Ochoa Aguirre. Hay que hacer cita previa a través de, bueno, la página de bancodesangre.imss.gov.mx. Efraín Ochoa, que está en el IMSS de la sucursal Cuauhtémoc, y se está solicitando, bueno, sangre O positivo. Hay que comunicarse con Irma Cecilia Ochoa Cruz al 444-177-7033. 444-177-7033. Se solicitan donadores de sangre tipo O positivo para Efraín Ochoa. Ojalá nos puedas ayudar, bueno, corriendo la voz, o si es que está en tus posibilidades hacer esta donación de sangre, lo agradeceríamos bastante. Sabes que cualquier información que tú necesites o que de igual manera necesites del contacto, el número de contacto por acá en nuestro WhatsApp, te pasamos toda la información. 44 45 91 30 45. Yo continúo con más música en esta tarde de martes. Son las 4 de la tarde con 39 minutos. Estás en la frecuencia de Más FM.

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2: Ya a las 4 de la tarde con 45 minutos.

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La música de tu vida te acompaña, por supuesto, en el 99.3 de tu radio. ¿Cómo te va? Yo soy Katia Palacios. Nos seguimos acompañando con muy buenas canciones para este martes. Oye, tenemos pendiente música de Blink-182, George Michael. Tengo por acá canción a cargo de Queen que, a ver, déjame te cuento las recientes noticias de Brian May. Y es que el cofundador de Queen, híjole, pues prácticamente nos confirma que no habrá nuevas giras después de haber dedicado las últimas 5 décadas a los escenarios. ¿Qué está pasando? Oye, a ver, vamos a ponernos en contexto. La última gira que realizaron los integrantes de Queen fue precisamente el Rhapsody Tour, que terminó en el 2024. Una gira, bueno, bastante agotadora, lo podemos llamar así, y precisamente Brian May ha anunciado que él está fuera de las giras mundiales definitivamente. A ver, el músico de 79 años explica que sí, caray, el ritmo de estas giras le quitan la libertad personal y le dan muchísimo agotamiento. En este punto de su vida, donde lleva más de 50 años dándolo todo al público, bueno, prefiere priorizar tanto a su familia como a sus proyectos personales. Oye, y fíjate que esta reflexión o esta decisión, mejor dicho, le llegó precisamente cuando estaba en Estados Unidos en medio de una gira. Resulta que, lamentablemente, en medio de la gira fallece un amigo muy allegado a su familia. Él le explica la situación al manager de gira y, vaya, le dice que va a tener que hacer un viaje rápido para despedir a este ser querido tan especial. Pero, ¿qué pasa? El manager le hace ver que, vaya, estas situaciones son imposibles en medio de, pues, una gira artística. Y efectivamente, Brian May dice: me encanta tocar, me encanta viajar, conocer al público, pero el costo es sacrificar mi libertad. Actualmente tengo a mi esposa, a mis nietos, mucha astrofísica a la cual me quiero dedicar. Así es que estoy considerando que 50 años fueron suficientes. Pues ahí está. Oye, hablamos de 5 décadas de haberlo entregado absolutamente todo, 79 años de edad y, creo yo, bastante prudente, con todo el dolor de nuestro corazón de fanáticos. Pues que efectivamente Brian May ya merece disfrutar de su familia y de sus pasiones fuera del escenario. Oye, pues fíjate que dentro de esta noticia todavía el músico recalca que no descarta alternativas para que la banda siga presente con los fanáticos. Tal vez experiencias inmersivas, no lo sé, incluso, ¿sabes qué? Aprovechar el tema de la inteligencia artificial para desarrollar un nuevo tipo de espectáculos tampoco no es algo que esté del todo descartado. Pues ahí está. Oye, te voy a dejar con canción, por supuesto, a cargo de Queen. El tema se llama Don't Stop Me Now. Tonight, 5:02 p.m. Yo soy Katia Palacios. Te acompaño hasta las 6.

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5 de la tarde con 11 minutos y te sigo acompañando con más música. Yo soy Katia Palacios, contigo hasta las 6 de la tarde. Muy feliz martes, 20 grados centígrados en la capital potosina. Recuerda la recomendación para esta tarde. Bueno, cargar con tu paraguas a toda costa. 5:12, estás en la frecuencia de Más FM.

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1: Las 5 de la tarde con 22 minutos. 5 con 22, estás en la frecuencia de Más FM 99.3. Oye, tengo saludos especiales por acá en nuestro WhatsApp, 4445-913045. Hola, Kat. Este mal del puerco está potente. Lo único que me puede ayudar es un buen café bien caliente. ¡Ay, qué rico! Saluditos y saludos a aquellos que andan, bueno, luchando con todas sus fuerzas contra el mal del puerco. Oye, también por acá, fíjate, nos mandan reporte vial para que lo tengan en cuenta. Dice, hola, espero que pasen muy buena tarde, solo para avisar que hay mucho tráfico en Pedro Moreno y Aquiles. Tomen sus precauciones. Saludos, César, muchísimas gracias por el reporte vial. Ya lo saben, si andan por la zona, Pedro Moreno y Aquiles. De preferencia, bueno, evadir a toda costa estas calles de San Luis Potosí. Tengo más música para seguir compartiendo contigo. Te dejo con... Oye, tengo muy buena programación, ¿eh? ¿Qué te parece esta rola para despertar del bajón de por la tarde?
2: Hi, Bobby.
1: Hi, Kim. 5 de la tarde con 24 minutos.

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3: Son ya las 5 de la tarde con 33 minutos. Déjame te cuento lo más viral. Oye, que yo la verdad me quedé boquiabierta. Fíjate que quienes son los protagonistas de esta historia son nada más y nada menos que los ciudadanos de Tijuana. Nos vamos hasta Tijuana para platicarte esta historia que se hizo súper viral. Oye, y es que, a ver, en términos de protestas y manifestaciones, hemos visto un montón, ¿no? Desde la clásica protesta y marcha pacífica hasta, bueno, manifestaciones que ya escalan un poquito más, ¿no? Bueno, pues, ¿qué te parece esta protesta donde estaría involucrada la comida echada a perder? Ok, contexto, ahí te va. Resulta que esta famosa compañía de electricidad, bueno, habría dejado ya sin luz varios días a un sector específico de Tijuana. Evidentemente los ciudadanos hicieron lo suyo, pusieron la queja, pusieron el reporte de que ya llevaban varios días sin luz. Para sorpresa de nadie, bueno, dicha compañía, pues yo creo que traía otras prioridades. Y continuaron dejando a este sector o a estos vecinos sin luz. ¿Qué fue lo que pasó? Bueno, efectivamente los vecinos se pusieron creativos. Dijeron, ¿saben qué? Si ustedes no vienen al problema, vamos a llevar el problema a ustedes. Y es que tú lo sabrás mejor que nadie. Bueno, uno de los principales problemas cuando te quedas sin luz, pues es el tema del refrigerador. Vaya, la comida se te echa a perder de volada. Ahora imagínate pasar, bueno, poco más de una semana sin luz. Es así como efectivamente se protestaron estos vecinos, llevando los desechos de comida a las instalaciones de la compañía de luz. Oye, imagínate nada más el aroma tan particular que seguramente se les encerró ahí. Oye, y es que sí, definitivamente, si uno que de pronto se queda un día sin luz, es sumamente desesperante. Ahora imagínate, estamos hablando de Tijuana, que al día de hoy están a temperaturas de entre los 39 y 40 grados centígrados. No solo es el tema de quedarse sin ventiladores, sin aire acondicionado, sino sin el tema del refrigerador. Oye, por ahí incluso el reporte de una vecina asegura que debido a este problema de quedarse sin luz, le robaron la camioneta. Imagínate nada más si no iban a estar enojados, pues todo este grupo de vecinos. Yo quiero que nada más te imagines la escena. Bueno, los ciudadanos que llevaron lácteos, carnes, otros alimentos que definitivamente ya estaban en estado de descomposición. No, bueno, el aroma que se ha de haber desprendido. Cuéntame tú qué piensas. 44 45 91 30 45, ¿fue una buena idea o quizás se les pasó un poquito la mano? Yo por acá me quedo leyendo tu opinión. Oye, y además nos quedamos juntos con más música, ya lo sabes, hasta las 6 de la tarde. Yo soy Katia Palacios y al parecer continuamos ya con clima fresco, pero ya sin la probabilidad de lluvia, ¿eh? 19 grados centígrados. Oye, ponle tú que si vuelve a llover y bien poquitito, va a ser a eso de las 8 de la noche. Así es que tomas tus precauciones si es que por ahí, bueno, vas a andar por las calles de San Luis Potosí. Vámonos con más música. Te prometí algo a cargo de Blink-182. El tema se llama I Miss You. 5 de la tarde con 38 minutos.

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1: Oigan, ¿en qué momento se nos fueron las 2 horas del programa? Son ya las 5:55 y efectivamente nos toca despedirnos. Pero oye, no sin antes desearte que tengas una excelente tarde de martes. Y recordarte que mañana nos escuchamos en punto de las 11 de la mañana. Ya mañana, ombliguito de semana. Qué rápido, ¿no? Bueno, y también acuérdate que te vas a quedar con el equipo de MG Noticias, Jesús Aguilar, que trae toda la información para compartir contigo. A las 7 regresa Daniel Vadillo. Con mucha buena música, ¿eh? Excelente programación la que te espera para cerrar este martes. Y tú y yo, bueno, nos toca cerrar con broche de oro. Esto es tu soundtrack del día. Ay, no es por nada, ¿eh? No es por nada, pero ¿con qué joya de canción vamos a despedir? Esta rola que, chécate nada más, es del año 1990. Los muchachos de Depeche Mode que lanzan esta canción como parte del icónico álbum Violator. El tema se llama Enjoy the Silence. Y chécate nada más de qué habla la canción. Bueno, es una reflexión sobre cómo a veces las palabras vienen sobrando y también cómo las palabras pueden ser un daño para otra persona. Así es que prácticamente la recomendación, la sugerencia de la canción es encontrar la reflexión a través del silencio. Te dejo con esta canción, se llama Enjoy the Silence. Son las 5:56. Que tengas una excelente tarde de martes y tú y yo nos escuchamos mañana. ¡Chao!

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